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0: Son las 6 de la mañana.
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0: Son las 8 de la mañana. 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
1: ¿Qué tal? Saludos, buenos días. Tiempo para la información en Vive Radio. El ministro de Política Territorial, Ángel Víctor Torres, ha asegurado que más de 5.300 migrantes han regresado voluntariamente a Marruecos desde el pasado 10 de agosto y que cerca de un centenar han renunciado a su solicitud de asilo en España. Además, el gobierno ya ha iniciado los trámites de devolución de algunos migrantes y prepara nuevos dispositivos para

retirar los asentamientos y enseres, limpiar el espacio y reforzar la vigilancia. Desde el PP, por su parte, su portavoz en el Congreso, Esther Muñoz, ha acusado al gobierno de conocer el riesgo de una entrada masiva de migrantes y no actuar para evitarla. Muñoz ha reclamado proteger la frontera y devolver a los migrantes que entraron irregularmente, incluidos los menores, mientras ha calificado lo ocurrido de ataque de guerra híbrida para desestabilizar Ceuta, España y la Unión Europea, ha asegurado. El fundador de Anthropic, Dario Amodei, ha advertido de los riesgos de la inteligencia artificial y ha acusado a parte de la industria de haber ocultado durante años sus peligros. Tras reclamar un desarrollo más lento, ha señalado amenazas como los ciberataques, el bioterrorismo, la pérdida de control de los sistemas y el impacto económico. Amodei ha rechazado, sin embargo, prohibir la IA y ha defendido una regulación conjunta entre gobiernos democráticos y una mayor supervisión de las empresas. Y los partidos de la oposición al gobierno conservador de Suecia han ganado las elecciones con el Partido Socialdemócrata a la cabeza con un 28% de los votos y una distribución de escaños que dibuja una ajustada victoria. 176 escaños de la oposición de izquierdas frente a los 173 que lograrían los partidos que respaldan al primer ministro saliente, entre ellos la extrema derecha. Y en Polonia, su primer ministro, Donald Tusk, ha anunciado un refuerzo de la seguridad ante la escalada de los ataques rusos en Ucrania, cerca de la frontera con este país. Esto es todo. Sigue la programación local en Vive Radio. Buenos días.

0: ¿Qué tal? Saludos, buenos días, bienvenidos una mañana más a Vive Valladolid, ya en nuestro horario habitual. Ya se acabó el verano, aunque bueno, meteorológicamente todavía queda una última semana, pero bueno, a efectos prácticos ya han pasado las fiestas de Valladolid y eso significa que retomamos la programación habitual, así que desde las 8 y 3 minutos de la mañana y hasta las 12 del mediodía, ya de manera continuada, Vive Valladolid con 4 horas de programación local para estar al tanto de todo lo que sucede en nuestra provincia. Además, también a partir de hoy, en el caso de Vive Castilla y León, se vuelven a las 2 horas de programación, así que desde la 1 de la tarde también estaremos muy pendientes a todo lo que sucede en nuestra comunidad autónoma. Todo ello en este lunes 14 de septiembre con Ángel de Jesús, que está al frente del control técnico, y con las noticias que repasamos en primer lugar, como siempre, hoy de la mano de Daniel González. Dani, ¿qué tal? Buenos días.
1: Buenos días.
0: Y con las fiestas de la Virgen de San Lorenzo ya finalizadas, llega el momento de volver, como decimos, a la normalidad y también de hacer balance. A la espera de los datos oficiales que se darán a conocer esta misma tarde en una rueda de prensa, el alcalde de Valladolid, Jesús Julio Carnero, ya repasó el pasado viernes en Vive Radio algunos de los aspectos más comentados.
1: El regidor aseguró que las celebraciones estuvieron marcadas por el buen tiempo, la gran presencia de público en las calles y una programación repartida por toda la ciudad.
2: Un balance muy positivo. ¿Por qué digo esto? Bueno, lo primero, por algo que comentábamos antes de iniciar el programa. El tiempo está acompañando. El tiempo quita y pone en el tema de las fiestas, como todo el mundo sabe. Con este tiempo, pues la ciudad está volcada. Los vecinos, las vecinas, los visitantes. Y eso yo creo que es muy importante.
1: Eso sí, también reconoció errores, especialmente el fallo en el reparto del programa oficial, por el que pidió disculpas y responsabilizó a la empresa encargada.
2: Bueno, pues ha pasado que nosotros veníamos trabajando desde tiempo inmemorial, desde la época de Tomás Rodríguez Bolaños, con la misma empresa que era la que hacía la distribución de los programas. Esa empresa nos anunció el año pasado que ya no lo iba a hacer más, por una serie de motivos, entre otras cuestiones porque no tenía o contaba con el suficiente personal. Indagamos aquí en la ciudad de alguna otra empresa que pudiera materializarlo, no encontramos. Localizamos una empresa en Madrid y esa empresa

0: nos ha dejado en la estacada.
1: Carnero defendió también el resultado de los conciertos de la Plaza Mayor y destacó la diversidad de la programación.
2: Y sobre la feria de día, justificó la subida del precio del pincho hasta los 4 euros por el incremento de los costes y en cuanto a la limpieza puso en valor el esfuerzo de los trabajadores municipales durante unas fiestas multitudinarias y reclamó más colaboración ciudadana para evitar que la basura termine en las calles y en espacios como las Moreras.
1: Quien también ha hecho balance ha sido Feria Tu Espacio de Ocio y Compras, que cerró ayer sus puertas tras 5 jornadas de actividad en las que ha superado los 50.000 visitantes, según las cifras contabilizadas hasta las 7 de la tarde de ayer.
2: El balance supone una consolidación de la cifra alcanzada en la anterior edición, el arraigo de este certamen y la fidelidad de los vallisoletanos con esta histórica cita. Las jornadas con mejor comportamiento fueron las del sábado y el domingo, que reunieron a casi 13.000 personas cada día.
1: El Pleno del Ayuntamiento de Valladolid debatirá hoy las mociones del PSOE sobre el conocido como Alcalde B, después de que la justicia haya dado la razón a los socialistas y haya reconocido su derecho a llevar estas iniciativas al Pleno.
2: El Tribunal de Instancia de la Sección de lo Contencioso Administrativo anuló la decisión del alcalde Jesús Julio Carnero de impedir su debate y el Ayuntamiento ha decidido finalmente no recurrir el fallo. Las mociones se refieren al puesto de coordinador de políticas públicas que ocupa Indalecio Escudero y cuestionan tanto su utilidad como la dedicación del alcalde a sus funciones. Tras conocerse la sentencia, el portavoz socialista Pedro Herrero aseguró que a Carnero le ha salido el tiro por la culata y recordó que los socialistas cifran en más de 627.000 euros el coste del puesto durante el mandato.
3: Pues el tiro por la culata, porque el señor Carnero nos prohibió hablar de su alcalde B y lo único que ha conseguido, primero, es ser condenado y segundo, que este debate llegue al pleno y además por partida doble. Esta victoria no es de la oposición, es de los vecinos de Valladolid, que tienen derecho a saber a qué se dedica el alcalde del señor Carnero, que fue colocado por él ilegalmente, que tiene competencias políticas, que cobra como si fuera un concejal del equipo de gobierno, pero que sin embargo no ha sido elegido por el pueblo.
2: Por su parte, Carnero ha mostrado su respeto absoluto a la resolución judicial y ha defendido que nunca se opuso a debatir sobre el coordinador de políticas públicas, pero sí a hacerlo utilizando términos que a su juicio no se corresponden con la realidad.
4: Garantizo el respeto y el cumplimiento absoluto de las resoluciones judiciales y, por tanto, si no procedemos a la interposición del correspondiente recurso, lógicamente tendremos que debatir en esos términos. Y a mí me gustaría que debatiéramos en los términos del coordinador de políticas públicas, no con términos que no se avienen bien a la realidad.
1: Y otro tema, también polémico, que el Ayuntamiento lleva arrastrando desde agosto, llegará igualmente al Pleno. En esta ocasión, PSOE y Valladolid Toma la Palabra unirán fuerzas a través de una moción conjunta para pedir al equipo de gobierno que rectifique el protocolo de acceso a la vivienda municipal para distinguir entre violencia doméstica y violencia de género.
2: Ambas formaciones consideran imprescindible recuperar la valoración de un punto y medio que contemplaba el anterior protocolo para las víctimas de violencia de género frente al punto que recoge el documento recién aprobado. Los dos grupos de la oposición insisten en que se trata de una reivindicación innegociable y advierten de que si el equipo de gobierno no rectifica, estudiarán tomar medidas junto a las organizaciones de mujeres y entidades del tercer sector para reclamar el cumplimiento de la ley. Escuchamos a las concejalas Rafi Romero del PSOE y Rocío Anguita de Valladolid Toma la Palabra.
5: No vamos a dar un paso atrás. Yo creo que hay que rectificar cuando uno se equivoca y cuando además todo el mundo con una experiencia amplísima en el trabajo con mujeres está diciendo que esto es un error y que esto no se puede permitir.
6: Y sobre todo es que es ilegal, porque hay una ley orgánica que hay que cumplir, que no es optativo cumplir las leyes en este país. Y por tanto, si hay una ley orgánica que regula cómo es el tratamiento de la violencia de género y qué es la violencia de género como violencia estructural contra las mujeres por el mero hecho de serlo, pues esto hay que cumplirlo.
1: Y precisamente sobre la lucha contra la violencia de género habrá también una moción del PP, aunque con una reclamación dirigida en este caso al Gobierno de España.
2: Los populares pedirán un aumento de los fondos que reciben los ayuntamientos para desarrollar políticas de prevención, protección y atención a las víctimas. El Grupo Municipal sostiene que estos recursos han disminuido de forma progresiva en los últimos años y considera que la financiación actual no es suficiente para garantizar una respuesta eficaz.
1: El resto de las mociones de PP y Vox se alejan ya de los asuntos municipales y ponen el foco en la situación de Ceuta y Melilla. Las dos formaciones reclamarán el respaldo de la corporación a la soberanía española sobre las ciudades autónomas, aunque con planteamientos diferentes.
2: Los populares exigirán al gobierno central que adopte medidas extraordinarias ante los acontecimientos registrados en Ceuta. Vox, por su parte, centrará su iniciativa en reclamar una mayor protección de la integridad territorial de España frente al gobierno de Marruecos. Irene Carvajal es la portavoz de Vox.
7: El asalto a nuestras fronteras en este julio, además de las reivindicaciones que han realizado diferentes ministros del gobierno marroquí, transgreden directamente el acuerdo o tratado internacional de buena vecindad, amistad y cooperación vigente desde el año 1993, que fue firmado en Rabat en 1991. Por eso exigimos del gobierno de la nación que no sea tolerante ante esta invasión.
1: Y ya, en clave estrictamente municipal, el Pleno pondrá sobre la mesa el futuro de dos importantes infraestructuras de la ciudad. En su tercera moción, el PSOE reclamará la sustitución integral de las cubiertas del Polideportivo Pisuerga después de la paralización de las obras y ante la falta de información que, según los socialistas, está ofreciendo el equipo de gobierno de PP y Vox.
2: La propuesta plantea licitar de inmediato el proyecto con cargo al presupuesto de 2026 y que incluya tanto el mantenimiento de la iluminación natural como la instalación de energía fotovoltaica. El concejal socialista Juan Carlos Hernández considera que las reparaciones realizadas hasta ahora han sido simples parches temporales y critica la decisión de colocar una nueva cubierta sobre la existente, una actuación que, recuerda, fue desaconsejada por un informe técnico debido al deterioro de la estructura.
8: Desde febrero del año del 2025, el equipo de gobierno sabía que no se podía poner sobrepeso en esta cubierta. Había un informe técnico que se despreció desde el equipo de gobierno, que decía categóricamente que las estructuras estas son muy delicadas. Hay que recordar que además esta estructura es de solo 3 centímetros, el panel que está puesto, y que en modo alguno se pusiera peso sobre ellas. Sin embargo, el equipo de gobierno decidió instalar una cubierta sobre la vieja. Esa solución se ha demostrado con el tiempo que, como decía aquel informe, no era factible.
1: Y por su parte, Valladolid toma la palabra, llevará en su moción otra petición al equipo de gobierno: el desarrollo íntegro del plan director de las Catalinas aprobado en noviembre de 2022.
2: La portavoz del grupo, Rocío Anguita, denuncia que 4 años después los vecinos del centro siguen esperando unas dotaciones ya aprobadas, entre ellas un centro cívico social, un espacio deportivo con piscina cubierta de 25 metros, un centro de día para mayores y la ampliación del archivo municipal. Anguita critica que el actual equipo de gobierno solo haya avanzado en el proyecto del Museo del Vino, mientras el resto de actuaciones carecen de proyecto técnico, presupuesto y calendario.
9: Creemos que los vecinos y vecinas del centro de Valladolid merecen tener estas dotaciones que llevan aprobadas desde 2022 y que el equipo de gobierno actual solo ha abordado con el Museo del Vino, pero no con el resto de dotaciones sociales y deportivas tan necesarias para los vecinos y vecinas del centro de Valladolid.
1: Adif inicia hoy una nueva fase de las obras de la red arterial ferroviaria de Valladolid, con nuevos cambios que afectan tanto al tráfico en el entorno de la Nacional 601 como a los accesos a la estación de Campo Grande. En concreto, desde este lunes y hasta el jueves habrá cortes al tráfico en el entorno del kilómetro 185 de esa Nacional 601 y su conexión con la ronda VA30 por los trabajos en el viaducto de los Tramposos.
2: Esta actuación forma parte de la construcción de la variante este, una red ferroviaria de 17,4 kilómetros que permitirá sacar del centro de Valladolid los trenes de mercancías de la línea Madrid-Hendaya y conectarlos con el nuevo complejo ferroviario.
1: Además, desde hoy, la estación de Campo Grande centraliza temporalmente la entrada y salida de viajeros por la calle Recondo.
2: El acceso por la Plaza de Colón queda interrumpido, al igual que la entrada de vehículos particulares, mientras avanzan las obras de la nueva estación y, en concreto, del aparcamiento subterráneo de 4 plantas y 605 plazas. El nuevo acceso por Recondo contará con una acera accesible, parada de taxis y espacios para motos, bicicletas y patinetes.
1: Abrimos el capítulo de sucesos. Dos mujeres de unos 25 y 30 años han sido trasladadas al hospital clínico tras verse afectadas por gas pimienta en un autobús urbano. El suceso ocurrió esta pasada madrugada en la parada de la calle Doctrinos, donde 6 pasajeros resultaron afectados después de que una menor rociara el spray en el interior del vehículo.
2: La Policía Nacional ha aclarado que no se trató de una agresión, sino de un uso imprudente del spray que otra joven le había entregado a la menor para que pudiera defenderse ante posibles situaciones de abuso. El autobús tuvo que detenerse para que bajaran los pasajeros y la policía identificó a la autora, avisó a sus padres y trasladó el atestado a la autoridad judicial, que determinará si existe alguna responsabilidad.
1: La Policía Nacional ha detenido en Valladolid a una mujer de 44 años como presunta autora de una estafa de 1.410 euros a un hombre de 81. La víctima denunció en julio varios cargos fraudulentos realizados a través de Bizum que, según la investigación, habrían sido efectuados por una amiga que le ayudaba en casa y que atravesaba dificultades económicas.
2: La mujer habría aprovechado la confianza del anciano para hacerse con su teléfono mediante falsos pretextos y realizar transferencias a su propia cuenta sin su conocimiento. El hombre aseguró incluso que desconocía tener activado Bizum. La detenida fue puesta en libertad tras prestar declaración y deberá comparecer ante el juez cuando sea requerida.
1: Dos hombres han sido detenidos por su presunta implicación en varios robos de dinero de las máquinas expendedoras del Hospital Río Ortega. La Policía Nacional los arrestó el pasado 6 de septiembre después de que los vigilantes de seguridad los reconocieran a través de las cámaras de vigilancia. Uno de ellos llegó a forcejear con un vigilante que resultó lesionado, mientras que el segundo fue localizado posteriormente por la Policía Municipal en el interior del hospital.
2: Los agentes encontraron en su poder varias ganzúas que presuntamente utilizaban para abrir las máquinas. La investigación ha permitido esclarecer tres robos y relacionarlos con la sustracción de más de 1.600 euros en diferentes episodios, incluido uno de 1.420 euros en noviembre de 2025. Ambos fueron puestos a disposición judicial y quedaron en libertad.
1: Una mujer de unos 60 años tuvo que ser excarcelada por los bomberos tras quedar atrapada en su vehículo después de volcar en la autovía A11 a la altura de la localidad de Pedrosa del Rey. El accidente ocurrió poco antes de la 1:30 de la tarde de este pasado sábado en el kilómetro 409 de la autovía.
2: Hasta el lugar se desplazaron la Guardia Civil de Tráfico, los bomberos de la Diputación y Emergencias Sanitarias, que llegó a movilizar un helicóptero medicalizado, aunque finalmente no fue necesario. Tras ser liberada, la mujer fue atendida en el lugar por SACIR, pero rechazó ser trasladada a un centro sanitario.
1: También el pasado sábado al mediodía, tres vehículos colisionaron en la ronda VA20 a la altura del cruce con la carretera de Soria.
2: El accidente se produjo sobre la 1:30 por causas que todavía se desconocen. Hasta el lugar se desplazaron efectivos de la Policía Nacional Municipal, además de Emergencias Sanitarias, que atendió a un hombre de unos 70 años, consciente y con varios rasguños.
1: Valladolid se suma un año más a la Semana Europea de la Movilidad, que se celebrará desde este miércoles hasta el próximo martes, día 22 de septiembre, bajo el lema Movilidad para todas las personas. El programa incluye actividades para todas las edades, con especial atención a las personas mayores y a los colectivos más vulnerables, además de propuestas para fomentar los desplazamientos a pie, en bicicleta y en transporte público.
2: Entre las actividades destaca la jornada del viernes 18 en la acera de Recoletos, con talleres, pruebas y exhibiciones sobre movilidad sostenible, además de iniciativas como la ruta Mayores sobre Ruedas, talleres de reparación de bicicletas o actividades en colegios sobre educación vial. La semana culminará el día 22 con el Día Sin Coche, una jornada en la que, como es tradición, serán gratuitos los aparcamientos disuasorios y los servicios de Aubasa, Viki y Parquibici. Además, la zona de bajas emisiones permanecerá restringida al tráfico de vehículos no autorizados entre las 10 de la mañana y las 10 de la noche. Alberto Gutiérrez Alberca es el concejal de Tráfico y Movilidad.
10: Estacionamientos disuasorios serán gratuitos, los que están regulados por Dornier, tanto el de Feria de Muestras como el de la zona de Moreras, como la parte de la Plaza de la India. En definitiva, estamos seguros de que tendrá una alta participación, como lo ha tenido todos los años, y es importante pues darlo a conocer para que fundamentalmente los ciudadanos que se desplazan desde fuera de Valladolid pues sepan que en ese día las limitaciones al tráfico desde el punto de vista de la sensibilización y la concienciación de la Semana Europea de la Movilidad pues van a ser mayores.
1: Más de cuatro siglos después de su construcción, el retablo mayor de la iglesia de San Pedro de Villagarcía de Campos recupera su aspecto original. La Diputación de Valladolid ha culminado una restauración que ha permitido actuar sobre la estructura, la madera, los dorados y la policromía de este conjunto, realizado a comienzos del siglo XVII y dedicado al patrón del municipio.
2: Los trabajos, que se han prolongado durante seis meses y han supuesto una inversión de 130.000 euros, han permitido solucionar los problemas de humedad del zócalo y eliminar los repintos que ocultaban la policromía original. También se han recolocado las figuras del Calvario y otros elementos en sus ubicaciones originales y se han incorporado nuevas peanas y un fondo azul en la zona central del ático. La actuación se incluye en el programa de restauración de diversos retablos de la provincia de Valladolid. El presidente de la Diputación, Conrado Iscar, ha destacado durante la inauguración la importancia de la colaboración entre instituciones para la conservación del patrimonio rural.
11: colaboración se hace por parte de la Diputación, por parte de la diócesis y también por los ayuntamientos. 40% por diócesis, Diputación Provincial de Berlín, ese esfuerzo y ese compromiso por parte de los ayuntamientos de ese 20%. Por lo tanto, hoy es un día para estar orgullosos de dejar y mantener el legado que nos dejaron nuestros mayores y que puedan disfrutar quien venga después.
1: Ecologistas en Acción de Valladolid se suma a la campaña estatal Aquí falta un árbol, que se desarrollará el 3 y el 4 de octubre para revisar el estado del arbolado urbano. Los participantes podrán señalar en una web alcorques vacíos, tocones o árboles secos y espacios donde los árboles están rodeados de cemento.
2: La iniciativa da continuidad a la termometrada estatal de 2025, que detectó diferencias de hasta 6 grados entre distintas zonas de Valladolid. Ecologistas destacan los beneficios del arbolado para reducir el calor, mejorar la calidad del aire y favorecer la salud y el bienestar.
1: Y Tordesillas ha celebrado este sábado su tradicional desfile de faroles con la participación de cientos de vecinos. El concurso ha reunido a 19 pandas de adultos y 14 infantiles, cuyos diseños se han expuesto durante la mañana en la Plaza Mayor, antes de recorrer por la noche las calles del municipio acompañados por charangas.
2: El ayuntamiento destaca la alta participación y la calidad de los trabajos y señala que este año se ha incrementado la dotación de los premios hasta casi 9.000 euros.
1: Y en el mundo del deporte, enseguida ampliamos, pero el Real Valladolid cosechó un pésimo resultado en la jornada de ayer. 0-3 cayó ante el Real Oviedo en un partido en el que Fran Escribá no habló de desastre, dijo que para nada había sido un desastre, que no fue un buen partido, pero que no fue para tanto, parece ser. Desde luego que los aficionados del Real Valladolid, que abandonaron en un gran número antes de que finalizara el encuentro el estadio José Zorrilla, no parece que estén muy de acuerdo. De esta manera el Real Valladolid se queda en esa zona baja de la clasificación antes de recibir, o de viajar mejor dicho, el próximo fin de semana a la cancha del colista, el Ceuta, que ahora mismo es un equipo que no ha conseguido ningún punto en los 5 primeros partidos de Liga. El Pucela está ahora mismo 1 por encima de la zona de descenso. Además, también hay que hablar de balonmano, porque ha comenzado la Liga Asobal y lo ha hecho con victoria para el Atlético Valladolid Recoletas. Además, lejos de casa, lejos de Huerta del Rey, los de David Pisonero ganaron 26-28 al Ciudad Encantada en el debut liguero. Y también hay que destacar en el baloncesto la victoria, cómoda victoria, del UMC Ciudad de Valladolid en el primer partido de pretemporada barra Copa de España, una competición que sirve un poquito para preparar la liga. Le ganaron 88-60 al Clínica Ponferrada. Y por último, hay que hablar de dos derrotas en el mundo del fútbol. En Segunda Federación cayeron tanto el Real Valladolid Promesas como el Atlético Tordesillas. Estas son las noticias más destacadas a esta hora de la mañana. Gracias, Dani.
2: A ti, Diego.
1: Y las completamos, como siempre, con la información del tiempo.
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1: Ahora mismo tenemos 13 grados en el centro de la capital. Vamos a conocer el pronóstico completo para hoy desde la Agencia Estatal de Meteorología. Allí nos espera hoy Noelia García. Noelia, ¿qué tal? Buenos días.
13: Buenos días. Hoy lunes empieza la semana con tiempo cálido y estable. Será un día soleado con cielo despejado o poco nuboso. Las temperaturas en ligero ascenso. Los termómetros marcarán 34 grados en Valladolid, en Medina del Campo y también en Tordesillas. Sopla viento flojo de dirección variable. Es una información de AEMET.
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1: Y en cuanto al tráfico, recuerden, ese corte que va a empezar en una hora aproximadamente, a las 9:30, está fijado que comiencen los cortes en la Nacional 601, en ese viaducto de los Tramposos. La carretera de Madrid se va a cortar en ambos sentidos, así que tenganlo en cuenta si tienen que llegar a Valladolid o salir hacia esa zona, porque ya vimos cómo el caos fue importante cuando se produjo hace un mes o algo menos el primero de los cortes, así que tenganlo en cuenta. Hoy y el miércoles se corta ese enlace en sentido centro, también el semicorte en sentido salida, y martes y jueves también va a haber diferentes cortes. En cualquier caso, arrancarán en torno a las 9:30 y dependiendo del día se extenderán más o menos en el tiempo, así que es algo que desde luego va a dificultar el tráfico. Además, también se advierte del corte a partir de hoy y hasta el 23 de septiembre de la calle Galaxia, corte total de la misma, hasta también el próximo 31 de octubre va a haber cortes en la calle Padre José Acosta debido a obras de canalización. Se va a cortar un carril en sentido centro de ciudad y se va a desdoblar en el otro sentido para que los vehículos puedan circular en doble dirección, pero lógicamente en esa calle Padre José Acosta también va a haber problemas de tráfico. Y por último, tres afecciones únicamente para hoy. Hasta las 7 de la tarde, cortada la calle Acerola entre las calles Lima y Pomelo. Hasta las 6 de la tarde se corta también la calle Leopoldo Cano entre la bajada de la Libertad y la calle San Juan de Dios. Y por último, hasta las 8 de la tarde se advierte también del corte de la calle San Rafael. Son las 8 y 27 minutos de la mañana. Pausa y hablamos de deporte.
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1: Bueno, pues vamos a empezar el repaso al mundo del deporte y ya van empezando diferentes competiciones. Ya tenemos que hablar de equipos que comienzan ligas y no solo del fútbol, que era el que había sido más madrugador. Del fútbol, desgraciadamente, hablaremos enseguida. Hay que hablar de balonmano y del arranque de la Liga Asobal, que lo ha hecho de la mejor forma posible para el Recoletas Salud Atlético Valladolid. 26-28 ganaron los de David Pisonero al balonmano Ciudad Encantada en el polideportivo de El Sargal, en Cuenca. Un polideportivo que no suele dar ni mucho menos bien al equipo vallisoletano, pero que en este caso, pues bueno, se consiguen traer de allí dos importantes puntos para empezar con buen pie. Sí que es cierto que el encuentro arrancó de una manera muy, muy, muy complicada para los pucelanos. De hecho, se vio como, por ejemplo, de inicio un parcial de 6-2 en contra. Ponía las cosas muy, muy, muy cuesta arriba, pero poco a poco, ya incluso en la misma primera parte, se fue limando esa diferencia para irse incluso por delante al tiempo de descanso el equipo de David Pisonero. Ya en la segunda parte, alguna renta, bueno, no definitiva en ningún momento, es decir, se ha roto el partido, pero bueno, llegó a estar 4 goles por encima ya en ese tramo final y la renta se quedó en 2 tantos. Sí que hubo ahí un amago de poderse poner en el último minuto a tan solo un tanto el equipo conquense, pero sobre todo el gran partido que hizo bajo palos Benedek Nagy hizo que el equipo vallisoletano sumara, como decimos, los dos primeros puntos de la temporada. Esta es la valoración que hacía tras el choque David Pisonero.
0: Para nosotros son dos puntos muy importantes. Lo primero, porque aquí hacía creo que casi 9 temporadas que no éramos capaces de lograr la victoria. Habíamos sacado algún empate, creo, pero la victoria no habíamos logrado sacarla. Y ni siquiera habíamos tenido un buen partido aquí. No hemos sido capaces de hacer buenos partidos. Incluso hemos habido momentos y temporadas en los que hemos salido del partido. Entonces, bueno, todo hacía indicar que el inicio de partido iba a ser para nosotros un sufrimiento, un calvario como siempre, estar enganchados, ir un poquito a remolque, ver cómo van sus acciones, ir cambiando continuamente defensa, pero sin embargo es verdad que hemos tardado en engancharnos al partido, pero lo hemos hecho bien. Es cierto que luego defensivamente el equipo ya ha cogido poso, ha sido capaz de yo creo que asimilar 3-4 ajustes que nos habían hecho daño, y en ese sentido hemos empezado a encontrarnos mucho más cómodos. La rotación yo creo que nos ha dado muchísimo oxígeno, mucho aire, hemos acabado muy bien, seguramente en el mejor momento, y así como nos hemos podido en el minuto 10 ir perdiendo de 5 o 6 y haberse enganchado el partido, nos hemos podido ir de 3 o 4 en el descanso, es nuestro mejor momento, y no hemos sabido ahí culminar una buena finalización. La segunda parte yo creo que ha sido toda una continuación de la final de la primera. Creo que hemos manejado el partido más o menos tranquilos. Es verdad que ellos poco a poco, cuando ya han visto la necesidad, los nervios quizá han aflorado un poquito, la precipitación, eso nos ha favorecido un poquito más, pero hemos sido yo creo capaces de minimizar las pérdidas, algo que aquí nos había hecho mucho daño y nos había castigado. Y sobre todo, pues yo creo que tácticamente el partido ha estado muy bien interpretado por los chicos, creo que su partido ha sido excelente. Y la portería yo creo que también ha sido y nos ha acompañado, ¿no? Con lo cual un partido bastante redondo.
1: Y destacaba también David Pisonero la juventud de su equipo, lo que no quitó para que mostraran una madurez tremenda para levantar el partido.
0: Si de algo pecamos nosotros, que esto puede ser una virtud o un defecto, es de juventud este año. Y al final tenemos una plantilla excesivamente joven que en momentos como este pues peligramos, ¿no? Porque puede haber chicos que se desconecten en un momento dado. Pero hoy no ha sido el caso. Han sido jugadores muy maduros, han interpretado... Es verdad que son jugadores muy jóvenes, compartidos a sus espaldas de personalidad y de mucha exigencia, pero han sido capaces de interpretar el partido todo el tiempo. De hecho, yo creo que hemos manejado la segunda parte con un 7 en pista bastante, bastante joven, y en ataque contra una defensa que es una defensa dura, quiero decir, cuando al final es una defensa muy expeditiva, que a nosotros nos cuesta, no nos deja mucha continuidad, que es un poquito lo que más nos gusta, y han sabido interpretarlo y no perder balones, que yo creo que esto ha sido...
1: Bueno, pues el equipo de David Pisonero, que como vemos ha arrancado con buen pie y piensa ya lógicamente en su próximo compromiso. Este sábado llega la Sobal a Huerta del Rey, reciben a las 5 de la tarde en derbi autonómico al Villa de Aranda. Por cierto, que el Caja Rural Aula Valladolid se ha proclamado durante este fin de semana campeón de la Copa Castilla y León, ganando en la final al Caja Rural Cleva León por 40-21. Así que parece que la maquinaria está engrasada de cara al inicio liguero, ya saben, en la segunda categoría del balonmano nacional después del descenso de la temporada pasada. Objetivo claro, volver a la Liga Guerreras. Y en baloncesto, pues ha comenzado ya la pretemporada, como lo queramos llamar, del UMC Ciudad de Valladolid. Ha empezado la Copa de España, esta competición que se ha dispuesto desde hace un par de temporadas, y lo ha hecho con buen resultado. Muy, muy contundente, desde luego, en Pisuerga, ganándole por 88-60 al Clínica Ponferrada. Vamos a escuchar a David Barrio analizar también el encuentro.
3: Bueno, yo creo que es un partido que podemos distinguir los 10 primeros minutos en los que quizás porque eran los 10 primeros minutos que jugamos un partido oficial con este equipo, contra un equipo como Ponferrada, que venía de jugar dos amistosos, estaba más rodado, y creo que atrás no hemos estado ni de lejos al nivel necesario, que hemos encajado 27 puntos en 10 minutos y los otros 30 en 30 minutos hemos encajado 33. Creo que es lo que marca la diferencia, ¿no? Que la solidez defensiva que hemos tenido a partir del segundo cuarto, que hemos encajado, si no me equivoco, 12, 14 y 7 puntos, pues es la que ha marcado la diferencia final en la que hemos podido tener, en la que todos los jugadores han podido participar, que hemos podido dar ahí un pequeño premio a los canteranos que nos están ayudando. Yo creo que es un poco, sobre todo, dos partes muy diferenciadas. Yo creo que cuando somos capaces de estar sólidos atrás, vamos a ser un equipo muy solvente, y esto es la primera muestra, sabiendo que tenemos muchísimo por mejorar y que el camino es larguísimo.
1: Y le preguntaban también a David Barrio por algo bueno y algo malo que destacara del partido.
3: Para bien, que el equipo es sólido y es solidario, ¿no? Que al final, si nos vamos a los números, que son un poco fríos, El mejor más menos es el de Mohanian, con él en cancha, que hace entre comillas solo 6 puntos. Pero es que Jaime Llamas, que hoy si le ponemos una portería creo que tampoco la mete, que ha hecho 1 de 11 en tiros de campo y menos 10 de valoración ha hecho el equipo con él en campo, ha hecho más 19. Entonces que hemos sido capaces de ser muy sólidos en todos los aspectos, ¿no? Y algo negativo, el que Jorge se ha hecho daño. Que vamos a rezar y que no sea absolutamente nada, ¿no? Que no todavía un poquito el isquio y como es Copa no íbamos a forzar, porque creo que ya en los minutos que ha estado en campo, pues creo que todo el mundo ha visto el nivel que tiene, ¿no? Y que al final el que tener a Jorge de vuelta en Valladolid es una alegría, así que lo negativo que se ha hecho daño, que esperemos que no sea nada.
1: Bueno, pues victoria cómoda del Ciudad de Valladolid, ya también con el próximo rival en mente, que va a ser este mismo sábado, nuevamente en Pisuerga, la Cultural Leonesa va a ser el rival de los vallisoletanos. Y antes de hablar del Real Valladolid, pues rápidamente destacar los dos resultados en Segunda Federación. Cayó derrotado el Real Valladolid Promesas en su visita al San Sebastián de los Reyes por 1-0, en el gol encajado en el tramo final en el minuto 80, y el Atlético Tordesillas también perdió en un partido loco. Anotó 3 goles fuera de casa y perdió 4-3 frente al Albacete B, el Torde que todavía en esta competición no conoce lo que es puntuar. Es último ahora mismo con 0 puntos después de estos dos primeros partidos. Esto es muy largo, aún queda mucho, pero bueno, está ahí el Torde en esa posición, y el Promesa es décimo con 3 puntos. Eso es estar pues a 1, por ejemplo, del playoff. Esto acaba de empezar, así que bueno, vamos a ver si empiezan a carburar los dos equipos vallisoletanos. Y quien no carbura para nada es el Real Valladolid, que ayer se la volvió a pegar en casa. 0-3 cayó frente al Real Oviedo, que en la primera parte consiguió adelantarse con el gol de Carlos Domínguez, una jugada, iba a decir polémica, pero yo creo que ni eso, protestada por parte del Real Valladolid, eso sí, de si había falta sobre Acebes, ¿no? Yo creo que Acebes falla y punto. Y en la segunda parte, la verdad es que un arranque pésimo, acabó con cualquier opción. 2 goles en apenas 3 minutos encajó el Real Valladolid, 2 disparos desde fuera del área, y hasta ahí llegó el Pucela en un partido absolutamente lamentable que volvió a realizar el equipo de Fran Escribá, del que seguro que hablamos ahora enseguida, después de escuchar también algún sonido del técnico. Iván Álvarez, ¿qué tal? Buenos días.
4: ¿Cómo estás, Diego? Muy buenos días.
1: Bueno, nueva temporada, mismo rendimiento, porque es que esto yo creo que es una continuidad de lo que venimos viendo en el Real Valladolid la temporada pasada, y me atrevería a decir que la anterior también, porque es que es un partido más. Yo lo hablaba ayer, digo, es un partido que he visto ya en los últimos años más de una, más de dos veces. Partido habitual, muy a de nuestro pesar y desgraciadamente para el Real Valladolid, que en las áreas es debilísimo, a más no poder, y que tampoco es que en casa, el Oviedo es buen equipo, todo lo que quieras, pero someta al rival prácticamente en ninguna fase. Ahora mismo un equipo a la deriva y ojito con lo que puede suceder.
4: En relación a esa frase que comentabas de es la película que he visto ya muchas veces, leí ayer un mensaje en redes sociales, no sé si tuviste la oportunidad de verlo, de un aficionado del Pucela, que decía precisamente eso. Dice, es el peor Real Valladolid que he visto en mi vida, eso mismo dije hace un año, eso mismo dije hace 2 años. Es decir, que es algo que se va repitiendo, con el temor de que dentro de unos meses o dentro de un año vuelvas a decir lo mismo, porque la situación no mejore. Hombre, siempre nos queda la esperanza de que la situación no es un desastre, ¿no? Esto dijo el entrenador del Real Valladolid ayer en...
1: Ahora te voy a poner ese corte porque hay que hablar de ello. Sí, sí, sí.
4: 4 puntos de 15 posibles, 2 goles a favor después de 5 partidos, 2 goles a favor, que se dice pronto.
1: De la victoria única que tienes no lo metiste ni tú, pero bueno, también vale.
4: 1-0 a la Andorra y el gol en Cádiz para rascar un punto. Has encajado 7. Y sobre todo la manera, ¿no? Te hace daño el Oviedo con muy poco. De hecho, el primer gol llega por otro remate previo, es decir, una falta lateral que saca a Cebes, el balón se va al córner y en el propio córner encajas ese gol. Luego te marca Dani Calvo en una segunda jugada. Es decir, ya no es que estés flojo en que su extremo sea mejor que tu lateral o que no tengas una pareja de centrales para competir contra un equipo como el Oviedo, que puede tener una gran delantera. No, es que incluso las segundas jugadas, que es donde este tipo de equipos que son a priori inferiores, como lo es el Real Valladolid, es así, no lo solo lo era en primera, es muy inferior en segunda división y eso es lo preocupante, pues también encajas. Entonces, claro, y que tu entrenador salga y que diga que no es un desastre, tú puedes pensar que no es un desastre? Pues no lo sé, no sé la opinión que tiene Fran Escribá realmente, pero no puedes salir a dar esa opinión en la rueda de prensa. Entiendo que a lo mejor no quieras matar a tus jugadores, que no quieras poner el grito en el cielo, pero también tienes que pensar el equipo al que estás entrenando, la afición que hay delante, incluso lo más allá de lo deportivo, me refiero, estaban terminando las fiestas, la gente está de celebración, sube con ilusión al estadio, muchos vienen de estar en las casetas, es decir, un ambiente festivo, y de repente que el entrenador, después de perder 3-0, salga a decir que no es un desastre. Puedes pensar lo que tú quieras y puedes enviar el mensaje que tú quieras en el vestuario, pero de cara al público, ayer es para decir que esto no se puede tolerar, que con este escudo y esta camiseta no puedes permitirte una imagen así, y luego en el vestuario di lo que quieras. A lo mejor tú incluso piensas que has perdido por jugadas puntuales, piensa lo que tú quieras, porque nunca nos ponemos en la mente del entrenador, pero no puedes salir a decir eso, es que te estás poniendo ya directamente al pie de los caballos, y la afición, si ya estaba poco quemada, pues a lo mejor es lo que les faltaba para terminar de sentenciarte, y es así.
5: Sí,
4: es que es así, vamos, yo lo que pienso, no sé si tú opinas lo mismo, pero es algo que además no utilizamos siempre las redes sociales como medidor, pero es que ayer todo el mundo hablaba de lo mismo, claro. Es que es la declaración que todo el mundo destacaba como diciendo, este hombre, ¿en qué mundo está?
5: Yo de hecho estaba escuchando la rueda de prensa en directo y me sorprendió de repente esa afirmación, así que bueno, vamos a escuchar ese sonido de Fran Escriba hablando del desastre del preguntado directamente si el partido había sido desastroso. Bueno, pues esto era lo que decía.
6: Bueno, yo desastre no lo comparto. O sea, entiendo que es un mal partido, el resultado sí que es un desastre, pero yo tanto como eso no. Creo que el partido, aunque no lo parezca, creo que hasta el 0-1 estaba, y yo estoy de acuerdo en que es verdad que no teníamos el ritmo de partido de otras veces, pero sí que es cierto que no veía al equipo superado en ese momento, lo digo con sinceridad. Y ya digo que no olvidemos, el 0-1 ha venido un error grave nuestro en salida de balón muy sencilla. Ellos tenían un delantero como Isfan y la salida era sencilla. Y lo único que habíamos dicho, sabiendo que acumulaban, ellos han jugado con 4 medios centros, lo que pasa es que es verdad que jugaban por fuera, pero ellos defendían por dentro. Lo único que habíamos dicho era no salir por dentro. Y es justo lo que ha venido, el 0-1 ha venido de un error, por eso buscar un balón por dentro. Yo no coincido tanto en eso, desastre yo no, de verdad que no lo catalogaría, salvo el resultado, que obviamente sí que lo es. Me quedo con eso, ¿no? Que hicimos cosas mal, que el balón parado estuvimos mal una vez más, y sobre todo me quedo que eso va unido a que fuimos blandos, eso es el debe mayor que creo que debemos achacarnos, nos veremos bien, pero sinceramente creo que la diferencia ha sido que hemos sido muy blandos en todas las áreas, tanto en la propia como en la rival. Y vuelvo a repetir, no quise, pero es así, los dos primeros goles e incluso las ocasiones de ellos. Si pensamos las ocasiones de ellos, incluida una clara que han podido hacer el 0-4 con un balón que ha perdido David, han sido situaciones que no nos pegan nada. Pérdidas de Ramón, pérdidas de David, balones de ese tipo, de decir, no era una situación de peligro y nosotros mismos nos hemos generado una situación de peligro. Y en la primera parte, además del gol, que ha venido de lo que me has dicho, si vemos bien las jugadas, veremos que prácticamente, y lo digo así a bote pronto porque lógicamente no tengo todo el partido en la cabeza, creo que no han generado ellos una situación clara de gol por sí mismos, sino a partir de errores nuestros, y creo que eso ha sido lo fundamental.
5: Bueno, pues decir que no es un desastre lo de ayer, a mí no me tranquiliza, porque esto significa que todavía lo podemos hacer peor. O sea, el Real Valladolid aún puede hacer más el ridículo, visto lo visto, para Fran Escriba. Vamos a ver, ya no es el gol, ya no es el resultado, que te metan 3, que también, evidentemente. Es que no tira esa puerta hasta la última, que vaya tiro también, de Barberá en el 90 y tantos. Acebes, que yo creo que ayer no está bien, sobre todo en el primer gol, en el tercero yo creo que también puede hacer bastante más, pero bueno, ya te saca una muy buena en la primera parte, un mano a mano, la del gol antes que...
4: Sí, el cabezazo.
5: También, la saca ahí de cuadro.
4: Será que va un poco al centrado, pero bueno,
5: hay que estar ahí. Hay que reaccionar, eso es, hay que reaccionar bien, es decir, que el Oviedo, antes de haber hecho el primero, ya tiene dos muy, muy, muy, muy claras para haber podido adelantarse. Si el Oviedo quiere, ayer, en la segunda parte, y necesita, por lo que sea, meter 5, mete 5. O sea... Y esto no es un
4: desastre. Y Oviedo que tampoco venía...
5: No, Oviedo tenía muchas bajas importantes.
4: Sí, no había hecho un inicio de temporada tampoco muy allá. Hay equipos que están muy bien, como el Castellón, que ha arrancado bien, Las Palmas. El Oviedo estaba arrancando por debajo de sus expectativas, pero llega aquí y coge una confianza de la leche, claro.
5: Sí, eso. Y ya digo que es verdad que el Real Valladolid tenía bajas, sí. Pero también las tenía muy importantes, eso, ¿eh? El Oviedo, que jugadores sobre todo de ataque determinantes estaban fuera por lesión.
4: Pero entonces con lo de las bajas del Real Valladolid y con la comparativa que decías del Oviedo, que no sé si eran hasta hasta 7 bajas incluso. Claro, te deja todavía más a las claras la plantilla que tiene el Real Valladolid. Si ya con el 11 tipo, el 11 titular o los jugadores quizás que más pueden dar el callo, ya decimos que va muy justo para determinadas cosas, si en el momento que se te caen dos futbolistas sufres tanto, entonces es que el Castillo se te empieza a desmoronar y estamos en el mes de septiembre. Es que estamos en el mes de septiembre, ese es el problema. Y que ya vienes con la herencia de lo que decías, de la temporada pasada, de la anterior. Si quieres nos quedamos solo con los últimos meses de la temporada anterior, porque a lo mejor no podemos, como es lógico, achacarle a Fran Escrivá lo que no es suyo. O sea, lo de Guillermo Almada y lo de otros entrenadores no es suyo. Vamos a decirle lo que ha hecho él. Sí, llegó, es verdad que el año pasado estábamos de acuerdo que para apagar el incendio que había en Zorrilla era un entrenador que podía ser válido, porque conocía la categoría, sabía perfectamente lo que es estar en segunda, incluso proyectos de ascender a primera. Pero una vez consiguió ese objetivo, las últimas 3, 4, 5 jornadas fueron malas, y todos estábamos de acuerdo en que tampoco era el entrenador que te llamara a pensar o a estar esperanzado de que este año podía cambiar la situación, más allá de que no es el único culpable.
7: Sí, pues sí.
4: Hemos puesto el foco en la dirección deportiva, en los jugadores que se han traído, en los propios futbolistas que no dan el nivel, algunos porque les fichan, tipo Balboa, y no tiene el nivel. Oye, él no tiene la culpa de que llame el Real Valladolid a su puerta, es la oportunidad de su vida, como quien dice, lógicamente la acepto. Pero hay otros que llevan aquí mucho tiempo, llámese la tasa, que prácticamente ya no está ni contando, pero es que no cuenta porque después de cuántos partidos ha jugado la tasa en el Valladolid y cuántos goles ha marcado. No, ese es el problema, es que ahora... ¿Por qué tipo de entrenador puedes apostar? No, si es bueno, que se está planteando eso, no
5: sí,
4: lo sé.
5: Claro, que esa es otra, que no sé. Ayer es verdad que ya por primera vez hubo gritos generalizados pidiendo la dimisión de Fran Escribá, eso es así. Y, vamos, me parece lógico. Yo es verdad que un poco en la línea ahora puede sonar ventajista, pero vamos, que escuche los podcasts aquí quien quiera para que vea que no es así. Un poco al hilo de lo que decías, yo creo que ya la cosa terminó el año pasado con síntomas de... Agradecidísimo a Escriba porque salvó un problemón muy gordo que tenía el Pucela, eso es así. Si no, si hubiera seguido con Tevenet, estoy seguro que te habías ido al pozo, vamos, sin ningún género de dudas. Lo salva, eternamente agradecido, pero ya daba síntomas de que un proyecto de cero, arrastrando todo eso, de empezar una temporada, no pintaba muy bien. Bueno, pues se está viendo que así es, a pesar de que la plantilla ha cambiado bastante, vamos a decir. Pero sí, claro, ahí lo de esos fichajes... meterte en un lío como el que te vas a meter, no sabemos quién tendrá razón o no, pero meterte en un lío judicial por un jugador como Balboa, visto lo visto, es algo que no se puede entender. O sea, si te metes en un lío que sea por un jugador, no sé, determinante, que digas, madre mía, es que ha venido y es un avión, pero es que ayer hay partidos tétrico, pero es que los ratitos que había tenido en partidos anteriores también ha dejado unas sensaciones horribles. Pero bueno, no sé cómo estará Pablo Tomeo. O sea, Pablo Tomeo tiene que estar a un nivel, pero bueno, horripilante para que Ramón Martínez siga jugando. Que es que ayer Ramón Martínez volvió a hacer un partido otro día más muy, muy deficiente.
4: Es que el día que no estén Miguel y David Torres...
5: Claro, pues, no está Miguel Rubio, vale, perfecto, bien. Joder, es que Ramón, ya has visto lo que te está dando y es nada, es muy poco. Tiene una falta de confianza, además se le vio en cuanto a esa mano que saca muy bien, mano pierna y que saca muy bien a Cebes, ya se le ve en el lenguaje corporal en el campo que está fuera, derrotado, como pues eso, caído totalmente. Entonces no puede ser que un jugador así esté participando bastante titular ahora, salvo el día que jugó Miguel Rubio en el Real Valladolid. Y así podemos seguir, si es que los laterales están, a mí, yo lo hablábamos el otro día también, otro lunes, están en un nivel. Carlos Clerc, pues bueno, pues oye, otro, pues un poco
4: sorprendió el año pasado,
5: eso es,
4: pero de más a menos.
5: Vino, tal, te solventó ahí un problema que tenías, tal, pero Carlos Clerc es la solución. Haber renovado a Carlos Clerc teniendo lo que tenías ahí de lateral, está, no sé, bueno, es que son tantas.
4: Y luego las apuestas, que es verdad que no tienes el potencial económico, que la situación del club es la que es, y todo el mundo la sabe, que y además cada vez que el presidente sale a hablar, pues lo explica, y nos está explicando también en estas últimas semanas, bueno, pues esas inyecciones de capital que se han hecho para poder competir, para poder ser solvente, pero es que más allá del dinero, lo puedes suplir con otras cosas, con el atractivo de, bueno, pues del tipo de club que eres, pero yo creo que eso también hasta lo estás perdiendo ya.
5: Sí,
4: no eres atractivo tampoco para esos futbolistas. Es que has pescado en Primera Federación, en el Lugo, un jugador como Balboa, que No es que fuera uno de los futbolistas a seguir en Primera Federación, es que no ha sido y has hecho un fichajazo de Primera Federación como puede ser, yo qué sé, uno de los futbolistas que el año pasado destacara en el Eldense, que consiguió el ascenso, o uno de los jugadores que se quedara a las puertas de subir de categoría, ¿no? Fichas a un jugador del Lugo, que no jugó ni siquiera el playoff, es decir, que lo que te digo, que es que no te está aportando absolutamente nada, pero lo mismo con Ramón Martínez, que te lo sacas del filial del Sevilla, que tampoco... No, he ido a pescar al filial del Villarreal, del Atlético de Madrid, que siempre están arriba, que están peleando, del Sevilla, el Sevilla Atlético. ¿Cuántas temporadas lleva el Sevilla Atlético sin dar que hablar para bien? Pero
5: Sevilla a nivel...
4: Claro, es que...
5: Primer equipo en muchísimos años.
4: Que puede haber buenos jugadores en malos equipos, que los pueda haber, igual que el Valladolid puede tener a lo mejor algún futbolista apetecible, que si el día de mañana juega en otro equipo, lo haga bien, pero te lo comenté al principio de temporada. Has reforzado la plantilla con tres jugadores de la Cultural que hizo la temporada que hizo, que sí, que Chacón dentro de lo malo no estuvo tan mal, Ojeda fue de más a menos, pero es que tú coges al Ojeda el año pasado de septiembre a diciembre y coges al Ojeda de diciembre a mayo y es que es como el agua y claro,
5: ¿no?
4: Completamente distintos. Entonces, claro, ese tipo de fichajes, Geray Cabanzón jugó hasta invierno en el Racing. No jugó, estuvo en la plantilla, prácticamente no jugó. Luego estuvo en el Andorra y bueno, contó con más minutos. Claro, tiene la esperanza de que esos futbolistas que han perdido la categoría hace unos meses, de repente se junten aquí y te vayan a salvar la papeleta. Pues es muy complicado. Eso unido a la herencia que ya tenías, lo que decíamos, de los Latasa, Ramón Martínez, jugadores ya como Marcos André, que están pero no están. Entonces, es que es complicado. Por eso necesitas acertar muy bien con el entrenador, con la idea de jugar... ¿A quién traes? Tiene que ser un entrenador muy acorde a los jugadores que tengas, pero ¿cuál es el estilo? ¿Tener el balón? ¿Encerrarte atrás?
5: Es una pregunta que...
4: No lo sé. No
5: te, eso es, que no te sé responder.
4: Yo tampoco.
5: Yo, ha habido equipos del Real Valladolid que saben, mejor o peor, pero sabes lo que quieren y yo qué sé, mismamente. El Valladolid de Pecholano, sabías la idea cuál era. Te puede gustar más, menos, lo que tú quieras, pero la idea se sabía. Este Real Valladolid, vaya usted a saber, porque...
4: Es que no lo sé directamente.
5: Te iba a decir, ¿quiere ser protagonista? No necesariamente. ¿Se mete atrás continuamente? Tampoco. O sea, es una cosa en tierra de nadie que al final, pues claro, pasa lo que pasa y tienes la suerte de que la Andorra de la semana pasada, pues bueno, no aprovecha una segunda parte que fue muy mala, que sí, que el resultado te da los puntos y todo lo que tú quieras, pero ya había síntomas y ya ayer se vio otra vez que no te da. Y luego yo de lo que dices del entrenador, Iván.
4: Es
5: que
4: el más gol es Ceuta, ¿eh? Porque bueno, vas al casa del colista que lleva 0 puntos de 15, es que todo lo que no se va a ganar.
5: Ya. Es que esa es muy...
4: Pues es que no te vale cualquier otra cosa que no se va a ganar.
5: Es la mítica del Real Valladolid. Un equipo que lleva sin ganar no sé cuánto.
4: Algún día tendrá que empezar a sumar el Ceuta, no se va a quedar con 0 puntos.
5: Claro,
4: ¿no? Pues
5: por
4: justo
5: eso,
4: el día que va el Valladolid.
5: Justo.
4: Sí.
5: Pero yo, por ejemplo, ves ayer que, ya digo, ya estaba la cosa como estaba, pero cambios. Dices, es que tampoco se rompe la cabeza de decir, bueno, mira...
4: Sí.
5: Cambio un dibujo, cambio
4: este
5: tal, cambio
4: por
5: cual.
4: Este extremo, sí, entra Víctor, entra...
5: Uno por otro, otro por uno, pim, ya está. Hasta que ya, claro, con 3-0 y en el minuto 70, ya sí que hace una cosa ahí de, bueno, pues venga, me meto a un 9 por un medio centro. Bueno, vale, venga. Pero es que es lo mismo de siempre, día tras día, cambios preestablecidos.
4: 4-2-3-1 de manual.
5: No,
4: sí,
5: es que
4: sí.
5: No ves eso, no ves que haya mano por parte del entrenador. Entonces, bueno, no sé. ¿Que viene otro y lo arregla? Pues a lo mejor tampoco, porque es que...
4: Es que yo no sé qué apuesta puedes hacer o qué tipo de entrenador debes buscar. Es que fíjate...
5: Yo creo que alguien con carácter, me refiero. Escriba, yo le veo más un gestor de grupos,
4: sí,
5: un
4: que se imponga,
5: perfil pero... moderado, sí, tal...
4: Pero tampoco me da la sensación de que ese vestuario tampoco sea un polvorín, ¿sabes? Que digas, edita alguien aquí a... Claro, entonces no sé...
5: No me refiero a carácter para meter en vereda al grupo, no, pero un... Es que, yo qué sé, pues un Jukic de la vida, que no sé cómo estará, pero bueno, es el último gran entrenador que has tenido por aquí, pues ese perfil de
4: sí, fíjate,
5: una idea clara, agresivos, intensos y un tío que no se casa con nadie. Pues oye, ya
4: el
5: está.
4: El eterno, hablando de Jukic, siempre nos venía a la cabeza, ¿no? Y cuando salía la terna de los entrenadores, el primero en la lista para muchos siempre era Mendilibar, que al final tuvo muchísimos años en el Eibar, que bueno, a lo mejor estando en el Eibar podías llegar a aspirar. Es que Mendilibar te queda tan lejos del radar.
5: No, claro.
4: O sea, que estamos hablando de un pedazo de entrenador, pero me refiero a un pedazo de entrenador que tenía proyectos, Valladolid, Eibar, pero se fue al Sevilla, ganó la Europa League, se fue al Olympiacos, lo ganó todo en Grecia, lo digo porque ha sido destituido la semana pasada.
5: Que si Mendilibar está, vamos a ver, vamos a
4: pues,
5: ser...
4: Vamos, yo creo que es imposible, salvo que él diga, me apetece vivir en Valladolid este año, ¿sabes?
5: No.
4: Claro, es algo imposible. Entonces, ya no aspiras ni a eso. Ni a eso, y digo que es un pedazo de entrenador y que lo ha hecho muy bien allá donde ha estado, pero antes era un tipo de entrenador al que podías aspirar, es que ahora ya no.
5: No, ahora pues bueno, lo que ahora Fran Escribá, yo creo que no, no sé, voy a saber, pero bueno, perdiendo en Ceuta no sé si siquiera se tomaría la decisión, no lo sé, a lo mejor yo creo que no. Yo no lo tengo claro, ni mucho menos, de verdad te lo digo.
4: Es que ya te digo, es un pero equipo que bueno, no ha puntuado con nadie.
5: Ya. Ya, pero no sé, no sé. Pero también digo una cosa.
4: Alfredo, que la plantilla es la que es, pero el orden, una decisión tienes que tomar. El mercado está cerrado.
5: O sea, el orden es el que es. Y ayer ya se empezó a cantar contra el entrenador. Uh-huh. En cuanto al entrenador, si todo sigue así, le manden a casa, los gritos ya no van a ir contra el entrenador siguiente o contra tal. Ya van a empezar más arriba.
4: Y para abajo también, claro, para los jugadores.
5: Entonces, por eso digo, esta no la sabemos. Y yo no sé si Víctor Horta, pues oye, señaladísimo, pero tampoco tiene muchas ganas de.
4: El año pasado, y lo decíamos, la temporada comenzó de una manera completamente distinta y se fue cayendo con el paso de las jornadas. El problema es que este año ya se ha empezado mal.
5: Sí, sí,
4: oye,
5: sí,
4: que luego se puede dar la vuelta, pero el año pasado decíamos, el equipo se ha salvado por el gran inicio de curso, porque cuando los otros no estaban puntuando, el Valladolid había conseguido ganar en las primeras jornadas. Ahora es todo lo contrario.
5: Eso.
4: Oye, que a lo mejor cambia el rumbo, cambias de entrenador, el equipo espabila y los puntos que no has sacado al principio los empiezas a sacar más adelante. Pero ya cuando empiezas con esta dinámica negativa, cuando vienes de lo que vienes de la temporada pasada, del anterior y del anterior, y estás coqueteando con el descenso, lo hemos visto con otros clubes, que de coquetear, al final acabaron cayendo, y clubes históricos. Entonces, nadie te va a asegurar nada, nadie te va a garantizar nada, nadie te va a regalar nada, porque los equipos cada vez se preparan mejor. Entonces es una situación muy complicada, y para mí lo de Ceuta sí que debería ser definitivo.
5: Pues vamos a ver lo que pasa en Ceuta este próximo fin de semana. Vamos a hacer una pausa y cerramos ya esta primera hora.
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5: Bueno, pues como decía Iván, la próxima parada es Ceuta, ese partido del Real Valladolid que se disputará este próximo fin de semana, concretamente el domingo a las 4 y cuarto de la tarde. Iván Álvarez, fuerte abrazo, gracias y te escuchamos hoy desde la una.
4: Desde la una, sí. Ahí estamos de vuelta con el horario ya de invierno, como quien dice.
5: Ahí está.
4: Dos horas.
5: Vive Castilla y León hoy de 1 a 3 de la tarde. Luego escuchamos toda la actualidad autonómica. Ahora llegan las 9 de la mañana.
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26: Son las 9 de la mañana.
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Son las 9 de la mañana, momento de abrir segunda hora en Vive Valladolid, en este primer programa ya de la nueva temporada. Hoy ya con esas 4 horas de programación local, 2 de programación autonómica, así que estamos ya, una vez que han pasado, que han finalizado las fiestas, arrancando el curso otra vez. Un curso que llega, como decimos, tras esa feria y fiestas de la Virgen de San Lorenzo, que ayer por la noche pusieron el punto y final.

La sintonía de Vive Valladolid hizo un balance positivo. Dice que ha habido mucha gente en las calles, una programación repartida por toda la ciudad, y habló, bueno, pues del resultado, por ejemplo, a su juicio positivo, de los conciertos de la Plaza Mayor, que sí que es cierto que durante el fin de semana han presentado muy buena asistencia, sobre todo esos dos conciertos de viernes y sábado, Carolina Durante y Leire Martínez. Ahí sí se vio una Plaza Mayor realmente llena. El resto de la semana, pues bueno, ya hemos ido hablando sobre ello, no ha estado tan plagada de gente. Eso sí, el alcalde reconoció también errores, especialmente ese fallo en el reparto del programa oficial, pidió disculpas y responsabilizó a la empresa encargada, una empresa de Madrid que dijo les dejó en la estacada. Así que bueno, pues ha sido así esa no entrega del programa de fiestas. Además, también sobre la feria de día, justificó esa subida del precio hasta los 4 euros por el incremento de los costes. Se ha visto algo menos de afluencia en esas casetas de la feria de día, y también habló de la limpieza, valorando el esfuerzo de los operarios del Servicio Municipal de Limpieza, algo que también se ha criticado desde la oposición. Más allá de las fiestas, la normalidad vuelve, y lo hace de lleno, al Ayuntamiento de Valladolid con la celebración de un pleno municipal que se celebra hoy desde las 9 de la mañana, esa sesión plenaria en el Ayuntamiento, un pleno que se presenta muy largo. Eso al menos parece, porque hay muchas mociones que han presentado los diferentes grupos y, por ejemplo, se va a debatir sobre el conocido como Alcalde B. Todo ello después de que la justicia haya dado la razón al PSOE y haya reconocido su derecho a llevar estas iniciativas al Pleno. Se anuló así la decisión del alcalde, de Jesús Julio Carnero, de impedir su debate, y el Ayuntamiento ha decidido finalmente no recurrir ese fallo, así que las mociones sobre este alcalde B, sobre el coordinador de políticas públicas que ocupa Indalecio Escudero, van a llegar a este pleno municipal. El PSOE va a volver a poner sobre la mesa que le cuesta a las arcas municipales este puesto 627.000 euros durante todo el mandato. Y Jesús Julio Carnero, por su parte, dice que él a lo único que se oponía era a la utilización de ese término, alcalde B, en lugar de utilizar el de coordinador de políticas públicas. Además, otra polémica que también llega al pleno de hoy es ese cambio en el protocolo de acceso a las viviendas municipales de Viva. Ya saben, la inclusión del término violencia doméstica en lugar del de violencia de género. PSOE y Valladolid toma la palabra, creen imprescindible que se recupere la valoración de un punto y medio que contemplaba el anterior protocolo para las víctimas de violencia de género. Los dos grupos en la oposición insisten en que se trata de una reivindicación innegociable y dice que si el equipo de gobierno no rectifica, estudiarán tomar medidas junto a las organizaciones de mujeres y entidades del tercer sector para reclamar el cumplimiento de la ley. Precisamente sobre violencia de género también se va a hablar debido a una moción del PP que en este caso dirige al gobierno de España. Van a pedir un aumento de los fondos que reciben los ayuntamientos para desarrollar políticas de prevención, protección y atención a las víctimas. Además, también con el gobierno de España en el foco va a haber otras dos mociones de PP y Vox, en este caso alejadas de cuestiones municipales, pero que ponen el foco en la crisis en Ceuta, también en Melilla. Van a reclamar en este caso el respaldo de la Corporación Municipal a la soberanía española sobre las ciudades autónomas. Son dos planteamientos diferentes, pero al final el foco está situado en el mismo lugar. Además, también se va a hablar de la cubierta del Polideportivo Pisuerga. El PSOE, en este caso, va a reclamar la sustitución integral de las cubiertas. Desde Valladolid toma la palabra. Por su parte, se pone el foco en las Catalinas. Allí piden que se lleve a cabo el desarrollo íntegro del plan director de las Catalinas que se aprobó en noviembre de 2022. Así que un pleno que, como decimos, pinta muy largo y que va a ser el primero del curso político. No va a ser el único del mes porque el último lunes de mes va a volver a haber otro. Así que bueno, un curso político que ya saben desembocará en esas elecciones municipales que se van a desarrollar en Valladolid y en todos los puntos de la geografía nacional. Además, hoy también tengan en cuenta una cosa importante, y es que
En 25 minutos, a las 9 y media de la mañana, van a comenzar los cortes en la Nacional 601, la carretera de Madrid, debido a esas obras en el viaducto de los Tramposos. Corte en ambos sentidos de la circunvalación

0: circulación en ese entorno de los accesos y las salidas a la ronda VA30. Unos cortes que los venimos contando también desde hace algunas semanas y que durante estos días vuelven a producirse. Así que están estipulados para que todos los días comiencen durante esta semana a las 9:30. Luego sí que es verdad que la duración está estipulada de manera diferente para cada uno de los días, pero por norma general tengan eso en cuenta. A las 9:30 se corta la Nacional 601, así que evítenla para tratar de que no se generen esos problemas circulatorios. Esto allí, en el viaducto de los Tramposos, pero también Adif inicia hoy una nueva fase de las obras de la estación de Campo Grande y esto obliga a centralizar temporalmente la entrada y salida de viajeros por la calle Recondo. Queda interrumpido el acceso por la plaza de Colón, al igual que la entrada de vehículos particulares, mientras avanzan las obras, en concreto las del aparcamiento subterráneo que se va a construir. Así que el nuevo acceso por Recondo contará con una acera accesible, parada de taxis y espacios para motos, bicicletas y patinetes. Y también les podemos contar en el apartado de sucesos que dos mujeres de unos 25 y 30 años tuvieron que ser trasladadas al hospital clínico tras verse afectadas por gas pimienta en un autobús urbano de Aubasa, en la parada de la calle Doctrino. Se produjo durante este fin de semana de madrugada. 6 pasajeros resultaron afectados después de que una menor rociara el spray en el interior del vehículo. Dice la policía que no se trató de una agresión, sino de un uso imprudente de este spray. Además, la policía también ha detenido a una mujer de 44 años como presunta autora de una estafa de 1.400 euros a un hombre de 81 años a través de Bizum, y 2 hombres han sido detenidos por su presunta implicación en varios robos de dinero de las máquinas expendedoras del Hospital Río Ortega. Y además, también en cuanto al tráfico, accidente en la A11 a la altura de Pedrosa del Rey. Una mujer de unos 60 años tuvo que ser excarcelada por los bomberos tras quedar atrapada en su vehículo. Y también el pasado sábado a mediodía, 3 vehículos colisionaron en la ronda VA20 a la altura del cruce con la carretera de Soria, también generando allí algún herido, aunque de poca consideración. Y ya por último, les contamos que Valladolid se suma un año más a la Semana Europea de la Movilidad, que se celebra desde este miércoles y hasta el próximo martes, día 22 de septiembre. Precisamente ese día, el 22, se celebrará el clásico Día sin Coche. Ya saben que en esa jornada pues serán gratuitos los aparcamientos disuasorios y los servicios de Aubaca, Aubasa, Viki y Parquibici. Además, la zona de bajas emisiones permanecerá restringida al tráfico de vehículos no autorizados de 10 de la mañana a 10 de la noche. Esto el próximo martes. Así que bueno, ténganlo ya también en cuenta para su organización de la semana que viene. Y ahora lo que tenemos que hacer, como es habitual, es repasar el pronóstico del tiempo.
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0: Bueno, pues un pronóstico del tiempo que tenemos que acercarnos en el día de hoy. Con una temperatura ahora mismo en el centro de Valladolid que alcanza los 14 grados, vamos a conocer más detalles al respecto desde la Agencia Estatal de Meteorología. Allí nos espera Noelia García. Noelia, ¿qué tal? Buenos días.
2: Buenos días. Hoy lunes empieza la semana con tiempo cálido y estable. Será un día soleado con cielo despejado o poco nuboso. Las temperaturas en ligero ascenso. Los termómetros marcarán 34 grados en Valladolid, en Medina del Campo y también en Tordesillas. Sopla viento flojo de dirección variable. Es una información de AEMET.
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0: Y en cuanto al tráfico, pues ya lo saben, ya les hemos contado que efectivamente esos cortes en el viaducto de los Tramposos, debido a las obras, mejor dicho, en el viaducto de los Tramposos, van a mantener cortada la Nacional 601, la carretera de Madrid. Pues si salen hacia Laguna de Duero, pues ahí, pasando la rotonda de San Agustín, ahí es donde van a comenzar los cortes. A las 9:30 está previsto que comiencen hoy, mañana, pasado y hasta el jueves, así que situación complicada en ese punto. Además, también hasta el 23 de septiembre se advierte del corte total de la calle Galaxia. Para hoy únicamente habrá cortes en las calles Acerola, Leopoldo Cano y San Rafael, y por último también va a haber cortes de algún carril en la calle Padre José Acosta, entre el A62 y el bypass que se ejecuta también en el entorno de las Contiendas. Así que, como vemos, bastantes cortes a partir de hoy en la capital y también en el Alfoz. 9 y 12 minutos de la mañana, vamos a hacer una rápida pausa y a la vuelta hablamos de uno de los mercados municipales de Valladolid.
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0: 9 de la mañana y 15 minutos en este lunes, como decimos, ya de vuelta a la normalidad, con un pleno del Ayuntamiento de Valladolid que ya se está celebrando, ya ha comenzado hace pues algo menos de 15 minutos, 10 aproximadamente, esa sesión en la que, como vemos, se van a debatir muchos aspectos. Así que bueno, vamos a ver si con un poco de suerte terminan antes de las 3 de la tarde y les podemos contar todo en nuestros servicios informativos a las 2 y a las 3. Pero bueno, en cualquier caso, mañana por supuesto que le prestaremos una atención especial e importante a este primer pleno municipal del curso político, una vez que ya han terminado la Feria de Fiestas de la Virgen de San Lorenzo, que las clases ya empiezan, que la normalidad, en definitiva, se vuelve a instaurar y a instalar en Valladolid capital. Pero más allá de lo puramente político, vamos, como decíamos, a hablar de mercados municipales. Y es que las persianas vuelven a levantarse, los clientes regresan y los comerciantes empiezan una nueva etapa en el mercado de la Rondilla, que busca recuperar poco a poco el pulso que durante décadas lo convirtió en uno de los espacios más reconocibles del barrio. Tras años marcados por la incertidumbre y por un largo proceso hasta su reapertura, el mercado intenta ahora consolidarse de nuevo como un lugar de encuentro y de comercio de proximidad para los vecinos de este emblemático barrio vallisoletano. Nos cuenta más detalles al respecto de este mercado de la Rondilla Alberto Sánchez Casado. Alberto, buenos días.
1: Muy buenos días. Sí, el mercado municipal de la Rondilla continúa ganando vida un año después de su reapertura. Septiembre llega con un nuevo impulso para este espacio comercial del barrio vallisoletano, que alcanza ya los 11 puestos en funcionamiento gracias a la incorporación de 4 nuevos negocios. La charcutería Cortes Horas y la frutería Los Niños abrieron sus puertas el pasado 1 de septiembre, mientras que un día después lo hizo la frutería Tutti Frutti. A ella se sumará a lo largo de este mes la floristería Santa Flor, una incorporación que permitía además diversificar una oferta hasta ahora especialmente centrada en la alimentación. Los nuevos establecimientos se unen a los negocios que ya funcionaban en el mercado, como Aceitunas Ávila, Panadería Trigo y Oro, Pollería y Carnicería María Ángeles, Pescadería V de Palma, Pescadería El Faro y el Cafetín del Mercado. De esta manera, el espacio cuenta ya con una oferta que incluye carne, pescado, fruta, pan, encurtidos, charcutería, hostelería y floristería. Vamos, prácticamente todo lo que tiene que tener un mercado en condiciones. Nosotros hemos hablado con Celia Diego, de Charcutería Cortes Horas, que nos comentaba cómo están siendo estos primeros días de apertura.
2: Bueno, la apertura ha sido muy buena, hemos estado muy contentos y la gente ha aceptado muy bien el puesto. Lo que hace falta ahora es promover el mercado para que la gente, después del tiempo, tanto tiempo que ha estado cerrado, recuerde que estamos aquí, que el trato va a ser mucho más cercano que en una alta superficie, como un supermercado, hipermercado, que aquí les vamos a atender mucho mejor, más cercanos para lo que necesiten y que la calidad es muy buena, a muy buen precio.
3: Entiendo que con muchas ganas de asentarse y de ir sumando experiencias con los clientes y sumando años.
2: Tenemos muchísimas ganas de que echemos para adelante, asentarnos y que vayamos mucho mejor.
1: Un avance en el mercado que continúa con el proceso de crecimiento comercial. Un crecimiento que ha visto desde el principio Javier Serrada, que es el presidente de los industriales y de la Asociación de Comerciantes del Mercado Municipal de la Rondilla en Valladolid. Así nos lo cuenta.
4: Pues nada, este nuevo avance supone un nuevo empuje al mercado, ya que después de un año, pues bueno, pues ya con 11 puestos, 4 que van a abrir durante este mes, pues nos va a ayudar a dar más visibilidad y a que la clientela esté más, tenga productos más al alcance de la mano.
3: ¿Cómo recuerdas tú la situación de partida con la que se iniciaba también esta renovación del mercado? ¿Y cómo describirías esa evolución que ha tenido el mercado desde entonces, ese proceso, para que la gente lo entienda?
4: Pues a ver, es un proceso complicado porque desde que el mercado se abre hasta que se completa toda la oferta dependen de muchos factores, de que gente que quiera abrir, de que el ayuntamiento nos dé todas las facilidades que nos las está dando y que básicamente que luego vengan los clientes, claro. O sea, es un conjunto de todo, pero básicamente es que un industrial o alguien se decida a abrir, apueste por el mercado y vea que puede funcionar en él.
3: No sé si para ti han cumplido estos meses las expectativas que tenías puestas y para el resto de comerciantes en general se han cumplido esas expectativas en un corto, medio y largo plazo.
4: Sí, sí, los que estamos hasta ahora, desde los que abrimos, pues estamos muy contentos, la verdad. Aún así que está el mercado al 50%, estaba al 50% menos, pero los que estábamos desde el principio estamos muy contentos, así que con este empuje nuevo que ya cubre todos los las necesidades básicas, pues mucho mejor. Yo creo que a partir de ahora va a ser un mercado de verdad. O sea,
3: y hablabas también de los clientes, no sé si se está traduciendo ese aumento de puestos en mayor afluencia o más ventas para los negocios que ya estáis instalados, un poco cómo se traduce también ese contacto directo con el cliente.
4: No, el contacto directo es diario, o sea que la gente está encantada de que abran más puestos y que están deseando venir aquí a hacer la compra en un solo punto sin tener que desplazarse a otros sitios. Y porque bueno, es gente mayor que le gusta ver, probar y entonces tener el contacto humano con nosotros, ¿no?
3: También igual otro de los objetivos era pues con esta dinamización del mercado atraer a gente que igual no sea del barrio. No sé también un poco cuáles son esos objetivos que te marcas tú o que crees que se debería marcar el mercado también para...
4: Hombre, el objetivo es atraer al mayor afluencia posible. El mercado está en un sitio estratégico que confluye con varios barrios y cada vez la gente, todavía la gente se está enterando de que hemos abierto. O sea, poco a poco está viniendo ya gente nueva, más toda la que nos conoce de toda la vida. Pero claro, todavía tenemos que atraer a más público.
3: Siempre hablamos también de esa dificultad del relevo en los comercios o de que alguien inicie un proyecto nuevo en un comercio, más en un mercado de barrio. No sé también si tú esperabas esta respuesta o crees que va a dar respuesta también a las necesidades que tiene un barrio como La Rondilla.
4: Las dos cosas, o sea, las necesidades son evidentes porque cada vez hay menos negocios en la calle que quieran apostar por abrir, hay menos autónomos y gente que lo tienen más difícil, entonces a la gente le cuesta abrir un negocio en la calle y en un mercado, en cualquier sitio. Entonces ahora aquí es un sitio súper propicio porque es que da gusto entrar, está nuevo y yo animo a cualquiera que tenga una idea porque aquí se abre cualquier tipo de negocio, ya no solo el mercado, o sea, se dan cualquier facilidades a cualquiera que quiera instalarse aquí.
3: Hablábamos hace un año con ese inicio, estoy hablando contigo ahora. Si hablo contigo dentro de un año, ¿qué esperarías que pasara dentro de un año? ¿Cómo estarías tú contento con la evolución del mercado?
4: Hombre, pues ahora mismo ya vamos a ser a lo largo de este mes 11 de los 18 o 17 vamos. Así que yo creo que el año que viene, si no estamos al 90%, estaría muy bien. Si hay otros 4 puestos más, que yo creo que se puede conseguir, sí.
3: O sea, ¿avanza el proyecto de Mercado de La Rondilla?
4: Sí, sí, que avance y que se consolide y que la gente siga apostando por él, claro.
1: Siguiendo el análisis cronológico, esta nueva etapa del Mercado de La Rondilla comenzó el 23 de septiembre de 2025 cuando volvió a abrir sus puertas después de permanecer más de 3 años cerrado por una reforma integral. Las obras modernizaron por completo las instalaciones con mejoras en iluminación, ventilación, accesibilidad y distribución de los puestos, además de incorporar nuevos servicios como taquillas refrigeradas, wifi gratuito o un espacio central destinado también a actividades vecinales. Pero tras recuperar el edificio, quedaba el principal reto, que era volver a llenarlo de comerciantes y de clientes. Para favorecer la llegada de nuevos negocios, el ayuntamiento redujo en más de un 70% el canon de los puestos e impulsó junto a FECOSBA diferentes acciones para atraer operadores y ampliar progresivamente la oferta comercial. Escuchamos al concejal de Comercio, Víctor Martín.
5: Entonces es un local que tiene muy atractivo cuando se consiga resolver el problema de la salida de humos, pues se animará más el mercado. Es un mercado que el barrio le demandaba, porque a la gente de La Rondilla le gusta mucho comprar a su mercado y bueno, pues han vuelto a encontrar a su pescadero, carnicería de siempre. Y bueno, la buena noticia es que hay gente que ahora tiene un puesto en La Rondilla y que le está pidiendo otro puesto para otro tipo de negocio.
1: Ahora, casi un año después de su reapertura, el Mercado de La Rondilla alcanza los 11 establecimientos, como decimos, aunque el objetivo sigue siendo ocupar progresivamente todos los puestos que todavía permanecen disponibles. Un avance importante para recuperar el mercado como punto de compra de proximidad y espacio de encuentro para los vecinos, después de años de reivindicaciones en el barrio. María Morán es la presidenta de la Asociación de Vecinos.
6: Hombre, pues sabes que este barrio tiene personal envejecido, entonces es muy importante que la gente mayor, que no va a los grandes supermercados, que tenga algo cerca de su casa, cerca de sus vecinos, y es una manera de socializar. O sea, se encuentran en el mercado y entonces se encuentra la que está en la pescadería con la que está en la carnicería. ¿Qué vas a poner de comida hoy? Casi, ¿entiendes? Es una manera de socializar. Es algo muy bueno, ha tardado muchísimo, se ha perdido mucho, porque claro, por muchos puestos ahora que se recuperen, se han perdido muchísimos. Y la gente todavía está reticente porque no se lo acaban de creer, que tenemos ya el mercado, ¿sabes?
1: O sea, sí que se nota en las calles del entorno que el mercado tiene cada vez más vida, ¿no? Cada vez más actividad, se está generando más movimiento.
6: Sí, porque
1: en el barrio.
6: Los cuatro puestos que se han puesto al principio, contentos, muy contentos, porque Javi de los encurtidos ya estaba contento fuera y todo, tiene personal del barrio La Victoria y todo lo que le vienen, y las dos pescaderías y la carnicería, y ahora la charcutería que se ha abierto creo que es del hijo de la carnicería. Que lo ha puesto. Y luego la frutería es de los hermanos Aparicio, que ya estuvieron en su día y se marcharon porque se jubilaba su padre y tenían que regentar otra frutería en la calle Mirabel, ¿entiendes? Uh-huh. Y bueno, o sea que sí. Luego creo que va a haber otra frutería, un poco más adelante, y una floristería, me ha dicho Javi. Uh-huh. Y luego queda pendiente una cafetería, pero el gran problema es que no tiene salida de humos y le supone al ayuntamiento 100,000 euros. Y se lo están pensando.
1: Uh-huh. Pero al final claro, el proyecto sigue avanzando.
6: Pues sí, porque no nos lo creíamos que iban a añadir más puestos. Bueno, y la panadería ha sido un gran toque porque está cara a la calle y ya invita a entrar. Porque antes, como estaba más dentro de los otros puestos que se abrieron, entonces al estar la panadería ya pica un poco para entrar, ¿sabes? Y esto. Y además el día 23 es el aniversario de cuando se abrió al público y creo que van a ser una serie de la ruleta de los premios, bolsas, van a regalar cosas, bueno, va a haber el día 23, ¿sabes? Me ha dicho Javi que esperamos el aniversario, que les haga ilusión a la gente y que sigan. Yo sí que veo gente que entra, pero claro, poco a poco porque se ha tardado mucho en renovar este mercado, ¿sabes? Y ya se ha ido jubilando mucha gente. Yo le he conocido con 20 y tantos puestos o 30, pero creo que ha llegado a tener 40 puestos o más.
1: O sea, sí que ha sido un proceso que ha tardado, se ha conseguido bastante en recuperar también todo ese ambiente comercial, pero al final lo que está claro es que todo lo que sea avanzar en volver a recuperar o tratar de recuperar un porcentaje grande de esa actividad del barrio, a la Rondilla le va a beneficiar y mucho.
6: Sobre todo favorecer a la gente que no se puede trasladar, ¿entiendes? Mm. Que aunque vaya con el tacatá, va al mercado, pero no va al supermercado, ¿ya entiendes?
1: Sí.
6: Porque lo que le supone ya el supermercado y todo. Y la cercanía y el ir, entrar y salir la gente, ¿sabes? Se anima esto bastante.
1: Y ¿cuál es vuestro objetivo también como asociación a medio y largo plazo? O sea, ¿con qué estáis satisfechos o cuáles creéis que son esas necesidades del barrio que evidentemente necesita que el mercado de la Rondilla tenga cada vez más puestos? No sé si ya también cerca igual de ese 90% que se espera en un año igual de establecimientos que estén adaptados ya en el mercado, un poco también cuáles son esos objetivos a medio y largo plazo.
6: Lo que pasa que a la hora de poner puestos, o sea, poner negocios, el gran problema es si se jubila uno, no hay renovación, sí. ¿Entiendes? Y cuesta entrar a nuevos mercados. Aquí, por ejemplo, los Aparicio porque tienen una red de fruterías, la carnicería porque esto, las pescaderías ya tenían bastantes clientes en el barrio, pero entrar a crear negocio cuesta, porque el ayuntamiento además tardó muchísimo en decir qué descuentos les hacían. Les suponía pues bastante incremento de lo que ellos pensaban. Luego fue rebajando y es cuando se ha ido animando más la gente. tienen que favorecer al comerciante. El comercio de proximidad es lo que se valora en un barrio y en una ciudad, ¿entiendes? Uh-huh. Porque es lo que hace barrio.
7: Uh-huh. Hace
6: y es un barrio que tú ves a la gente en la calle. Ajá. No vas a Cobaresa y Parque Alameda, que parece un barrio fantasma. Aquí es un barrio que ves a la gente en la calle y con la bolsa que va y que viene, ¿entiendes? Uh-huh. Y eso es lo que queremos. Nosotros hacemos bastante promoción del comercio de proximidad y en Navidad ponemos cartelería por todos los comercios para decir compra en tu barrio, compra en tu barrio. Que el de FECOSRA nos dio la enhorabuena porque dice que era una manera de promocionarlo bien. Digo, nosotros sí, siempre lo del el comercio de proximidad.
1: De aquel mercado que permaneció cerrado durante más de 3 años a los 11 negocios que funcionan ahora. A eso hemos llegado. La Rondilla continúa recuperando poco a poco uno de sus espacios comerciales más representativos. El edificio ya está renovado. Ahora el desafío pasa por seguir llenándolo de comerciantes, compradores y esa actividad propia de un mercado municipal hasta conseguir que vuelva a ocupar el lugar que históricamente tuvo en la vida diaria del barrio.
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0: Seguimos adelante en la sintonía de Vive Valladolid en Vive Radio para hablar durante estos próximos minutos de un convenio que se ha renovado en la Diputación Provincial de Valladolid. Los firmantes, la propia institución provincial y Cruz Roja en Valladolid, con diferentes objetivos que queremos abordar de la mano del presidente de Cruz Roja en nuestra provincia, que ya lo saben, es Juan José Zancada. Juan José, ¿qué tal? Muy buenos días.
1: Hola, muy buenos días.
0: Gracias por estar aquí con nosotros para hablar de una noticia siempre positiva, ¿no? Porque al final no deja de ser un convenio que viene de tiempo atrás, pero bueno, siempre está bien que se renueve. Y si encima, que ya aprovecho también esta primera pregunta, se hace esa renovación con un poquito más de importe económico, miel sobre hojuelas, ¿no?
1: Pues sí, sí, la verdad es que todos los fondos que se puedan destinar, en este caso, pues a un convenio, creo que pretende es, bueno, pues trabajar para que las personas que viven en nuestra provincia, en la provincia de Valladolid, pues puedan tener recursos y apoyos pues para hacer frente a situaciones pues a veces de dificultad que se producen a lo largo del ciclo de la vida, ¿no? Y bueno, pues yo creo que ahí la sensibilidad de la Diputación Provincial de Valladolid está siempre presente y se ha tenido en cuenta también pues a la hora de apoyar este tipo de medidas.
0: Antes de entrar en las líneas maestras de este convenio de colaboración, no sé cuál es la radiografía ahora mismo que podemos tener a nivel general en la provincia, si cada vez hay más gente, más personas que necesitan de la atención de un organismo como es Cruz Roja, o la cosa va menos, no sé ahora mismo en qué momento, en qué situación nos encontramos.
1: Pues desgraciadamente he de trasladar que sí que se ven situaciones de dificultad social cada vez más creciendo. Fíjate que hay un incremento ahora mismo entre los beneficiarios de estos recursos de familias que, aun teniendo trabajo, tienen dificultades para llegar a fin de mes. Quiero decir, la subida de los precios de los alimentos, los precios del alquiler o de la vivienda, ¿no? Pues están haciendo que familias trabajadoras, quiero decir, incluso con un puesto de trabajo, pues están teniendo serias dificultades pues para poder cubrir a veces necesidades básicas, ¿no? Y eso es un diagnóstico malo, ¿no? Porque evidentemente lo que pone en situación es que pues a veces incluso el acceso a un trabajo no garantiza el poder tener las coberturas, las necesidades cubiertas, ¿no? De las necesidades básicas cubiertas. Y bueno, pues desgraciadamente eso lo hemos venido viendo los últimos años, ¿no? Que se va produciendo un aumento de ese tipo de situaciones. Es verdad que también hay una presencia, ¿no? De un número también significativo de familias monoparentales, ¿no? Que bueno, pues fundamentalmente a través de son familias monoparentales con presencia sobre todo de femenina, ¿no? De madres que tienen que hacer frente pues a veces a situaciones de crianza con esas dificultades.
0: ¿Es más acuciante esa atención? Supongo que bueno, habrá de todo, obviamente, pero bueno, en la capital, en municipios de la provincia, que precisamente es de lo que vamos a hablar ahora con este convenio, ¿similar el tema?
1: Bueno, yo creo que se ve la situación, es verdad que la capital, los pueblos del Alfoz, pues tienen pues una realidad y un número de personas y por lo tanto también de potenciales familias en situación de necesidad, pues mayor que a lo mejor en zonas más alejadas de la urbe, de la capital, ¿no? Pero bueno, es verdad que por desgracia se da en todas las situaciones, ¿no? En zonas más rurales sigue habiendo también esa presencia también de situaciones de vulnerabilidad, pero bueno, es verdad que a veces los pueblos más pequeños, pues sigue todavía existiendo una red de apoyo, ¿no? Importante también de social, ¿no? De vecindarios, y que bueno, pues a veces facilitan y en la ciudad o en los pueblos del Alfoz, pues hay una identidad más anónima, ¿no? Y yo creo que esas redes a veces no son tan presentes como en zonas más rurales, ¿no?
0: Volviendo, Juan José, al convenio, como decimos, suscrito con la Diputación Provincial de Valladolid, son 5 grandes ámbitos de actuación en los que se ha dispuesto ese acuerdo. ¿Cuáles serían esos 5 ámbitos?
1: Pues mira, tenemos una primera línea de colaboración que va destinada al apoyo y acceso y mantenimiento de una vivienda digna, ¿no? Fíjate, dábamos los datos del 2025, los del 26 lógicamente se están ejecutando. En el año pasado pues fuimos capaces de apoyar a ese mantenimiento y acceso a una vivienda de forma continuada en 7 unidades familiares, ¿no? Y bueno, pues eso pues bueno, es una forma también de apoyar esa normalización en un derecho tan importante como es el poder disfrutar de una vivienda digna que permita, bueno, pues tener pues higiene, tener bueno, pues seguridad y hacer una vida normalizada, ¿no? Relacionada con ello, pues también hay una segunda línea también que se ha puesto, que hemos desarrollado, ¿no? Que es todo el tema alimentario, ¿no? Es decir, se han puesto en marcha tarjetas de alimentación para que 57 familias, bueno, pues hayan podido cubrir necesidades básicas nutricionales, ¿no? Que es importante. Sabéis que se ha pasado de un sistema en el que, bueno, pues antes se facilitaban alimentos a través del programa básico que gestionaba también Cruz Roja. Y yo creo que se ha dignificado lo que es el acceso a una tarjeta prepago que permite acceder pues a supermercados, a comercios y adquirir de una manera digna pues lo que es una alimentación y garantizar una nutrición a esas 57 familias. Una tercera línea importante y también vinculada con el tema de la seguridad alimentaria hemos conseguido llegar a 234 menores para que en la época vacacional, en los periodos vacacionales, pues hayan podido acceder a una alimentación adecuada y poder participar en actividades de ocio y que conllevaban también lo que es el acceso a una merienda, una comida, a un desayuno nutricional bueno, pues básico, pero que cubriera, bueno, pues esas necesidades de esas 234 menores que han podido ser atendidos a través de este convenio y de esta línea de actuación. Y luego ya relacionado con ello también hay una cuarta línea que va destinada sobre todo al tema de formación y capacitación para el emprendimiento y la autonomía de las personas. Es decir, hemos becado a 19 personas en el 2025 para que se hayan podido formar y capacitar para acceder a una vida normalizada a través de su integración laboral, ¿no? Y yo creo que eso es una parte también importante que este convenio no, nos permite, ¿no? Y finalmente, ya como quinta línea, en el 2025 pues hemos puesto también en marcha todo lo que es una promoción del voluntariado en el medio rural, favoreciendo lo que es la formación también de voluntarios que puedan prestar distintos tipos de apoyos en los distintos municipios, ¿no? Y como novedad para este convenio que hemos firmado en el 2026, se ha puesto una sexta línea que yo creo que es también importante y es hacer frente a situaciones de emergencia social que a veces se nos produce personas, por ejemplo, sin hogar, que están de tránsito, que muchas veces en algún municipio de la provincia pues nos llaman de que hay alguien que está durmiendo en la calle, que está, bueno, pues el poder dar un alojamiento temporal que solucione esa situación de forma rápida y esa emergencia social que se genera, pues que bueno, pues que pueda dormir en lo que se busca ya un acceso a un espacio o a un destino más normalizado y estable. Pero bueno, hemos puesto también esta línea que creemos que también va a dar respuesta pues a situaciones de vulnerabilidad y de emergencia que se venían produciendo también en los municipios de la provincia.
0: Y, por ejemplo, estas actuaciones, sé que algunas, digamos, son es Cruz Roja quien da el primer paso, pues si hay alguna persona en la calle, por ejemplo, para poder, como decíamos ahora, ayudarles, pero Habrá personas que también digan, ¿qué tengo que hacer para que en Cruz Roja, por ejemplo, sepan de mi problema y pueda acogerme a alguna de estas líneas de ayuda? No sé también cómo podemos explicarle a la gente cómo puede recurrir a algunas de estas actuaciones que estamos hablando.
1: Bien, vamos a ver, siempre hay la posibilidad de acceder a través de las oficinas comarcales que tenemos. Tenemos 13 oficinas en la provincia de Valladolid de Cruz Roja, 13 asambleas comarcales, bueno, con presencia de nuestros técnicos también y nuestros voluntarios que están allí, pues para poder, en las cabeceras sobre todo comarcales, ¿no? Pues poder acceder directamente. Es verdad que todo este trabajo que hacemos Cruz Roja como auxiliares de los poderes públicos lo hacemos en coordinación con las administraciones, tanto con la Diputación Provincial como con el Ayuntamiento de Valladolid o el Ayuntamiento de Laguna, Medina del Campo o Arroyo, ¿no? Que son municipios de más de 20.000 habitantes y que tienen una red de centros de acción social que digamos que es la puerta de acceso a las situaciones, bueno, para que los ciudadanos puedan acceder a través de esa primera red, ¿no? Esa primera entrada a lo que son los servicios sociales, ¿no? Entonces, lo normal es que cualquier situación se canalice a través del CEAS y coordinadamente ya nos ponemos en contacto y trabajamos conjuntamente y de manera una colaboración constante y permanente nuestros técnicos y nuestros responsables pues con las administraciones locales que son las que tienen la competencia en los servicios sociales. Pero también es verdad, como os decía, que la puerta de la Cruz Roja siempre está abierta en esas 13 asambleas comarcales que tenemos para que cualquier persona, pues si llega por esa vía, pues lógicamente se le hace una atención, un acogimiento, una orientación, se coordinará con el CEAS también pues para que pueda también acceder a un diagnóstico y una valoración y el acceso a las posibles recursos, ayudas que pudiera necesitar o que se pudieran conceder.
0: Pues Juan José Zancada, presidente de Cruz Roja en Valladolid, gracias por haber atendido la llamada de Vivir Radio y sobre todo gracias por la labor que hace Cruz Roja también en nuestra provincia. Un fuerte abrazo.
1: Un fuerte abrazo y muchísimas gracias a todos los oyentes de Vivir Radio y a ti. Gracias.
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0: 9 de la mañana y 46 minutos. Seguimos adelante en este lunes en Vive Valladolid, día 14 de septiembre. Y queremos también, para rematar esta segunda hora de programa, adentrarnos en algunos aspectos de la actualidad municipal, que ya lo saben, hoy tiene en el Salón de Plenos al claro protagonista, porque allí se está celebrando la primera sesión plenaria de este nuevo curso político. Pero también hay que hablar de otras cuestiones que no van a ser debatidas en el Pleno y que son importantes, como por ejemplo la participación un año más de nuestra ciudad en la Semana Europea de la Movilidad, que va a comenzar este mismo miércoles, a partir de este día 16 y hasta el próximo martes 22, bajo el lema Movilidad para todas las personas, la ciudad va a volver, como decimos, a participar. Tengan en cuenta que el próximo día 22 de septiembre, martes, va a celebrarse el Día sin Coche. Así que ya se lo avisamos con tiempo, con más de una semana de antelación, para que también se organicen. Unas medidas que también explicaba el concejal de Tráfico y Movilidad, Alberto Gutiérrez Alberca, con motivo de ese día, de ese 22 de septiembre, Día sin Coche. Estas son las que va a aplicar el consistorio.
1: Desde martes, día 22, será el Día sin Coche. Por lo tanto, vamos a mantener la estructura de funcionamiento que tiene el Día sin Coche de manera tradicional. Yo creo que los ciudadanos ya conocen un poco la dinámica. Evidentemente es un día laborable, por lo tanto habrá más actividad, pero bueno, se cerrará la circulación del perímetro de lo que es actualmente la zona de bajas emisiones o la zona que se cierra cuando se produce el plan de alerta por contaminación, con las excepciones que están previstas de acceso a residentes vados, pero bueno, en general, con carácter general, no será una zona de bajas emisiones exclusivamente excluida para los vehículos que no tienen etiqueta, sino para todo tipo de vehículos. Muy importante también, el transporte público es gratuito para que los ciudadanos puedan utilizarlo en ese día, con actividades además como las que ha comentado el gerente, actividades lúdicas que favorecen la participación. Los estacionamientos disuasorios serán gratuitos, los que están regulados por Dornier, tanto el de Feria de Muestras como el de la zona de Moreras, como la parte de la Plaza de la India. En definitiva, estamos seguros de que tendrá una alta participación, como lo ha tenido todos los años, y es importante pues darlo a conocer para que fundamentalmente los ciudadanos que se desplazan desde fuera de Valladolid pues sepan que en ese día pues las limitaciones al tráfico desde el punto de vista de la sensibilización y la concienciación de la Semana Europea de la Movilidad pues van a ser mayores.
0: Bueno, pues ese es el día, próximo martes 22 de septiembre, Día sin Coche, así que ya han escuchado algunas de las medidas que se van a implementar por parte del ayuntamiento. También en clave de movilidad, en el pleno que, como decimos, se está celebrando desde las 9 de la mañana de hoy, se va a llevar a cabo una aprobación importante para el desarrollo también de la movilidad. Se va a aprobar el PIMUSVA, que es el Plan Integral de Movilidad Urbana, Sostenible y Segura de la Ciudad de Valladolid. Ese documento estratégico que marca las directrices de transporte, tráfico, peatonalización y movilidad sostenible en Valladolid. En 2021 se aprobó ese PIMUSVA y ahora, como decimos, se va a aprobar uno nuevo, previsiblemente en el pleno de esta mañana. Sobre ello también hablaba Alberto Gutiérrez Alberca.
1: Lo que aprobamos el lunes en el Pleno, o esperamos aprobar, es la adaptación del Plan de Movilidad Urbana y Sostenible de Valladolid a la zonificación que tendría en cuenta la zona de bajas emisiones. Esto, bueno, vamos a ver, como se conoce muy bien, hemos tenido dos sentencias. Una sentencia que entra en el fondo de la ordenanza de zona de bajas emisiones y que nos dice que esa limitación de circulación en un área restringida es una limitación proporcional. Esto es muy importante porque lo que nos está diciendo esa sentencia es que la adaptación que vamos a aprobar el próximo lunes en el Pleno es proporcional y, por lo tanto, al ser una medida proporcional, es una medida que va a tener una garantía en la tramitación de la norma. Y había otra sentencia que lo que nos decía era que debíamos adaptar el PIMUSVA al Real Decreto Ley de tramitación de la ordenanza de la zona bajas emisiones, porque el PIMUSBA era anterior al Real Decreto Ley. Con lo cual, con esta aprobación que vamos a hacer el próximo lunes, cumplimos una de las condiciones que nos ponía la sentencia.
0: Bueno, pues esa sentencia que ahora también tiene su traslación a este PIMUSBA, a este plan de movilidad en Valladolid. El propio Alberto Gutiérrez Alberca, concejal de Tráfico y Movilidad, también confirmaba que desde el propio ayuntamiento y desde la empresa municipal de movilidad, desde AUBASA, ya se está trabajando con las empresas para implantar otro aspecto importante, que es los planes de movilidad al trabajo, algo que también confirmaba en el marco de la presentación de todas estas actividades de la Semana Europea de la Movilidad.
1: Desde AUBASA y desde la Concejalía de Movilidad tenemos ya unos trabajos que venimos realizando con las principales empresas de Valladolid, una de ellas Michelin, que como saben tiene un acuerdo con nosotros para el mantenimiento de una estación de bicicletas. Estamos trabajando también con Renault, estamos trabajando también con Iveco. En su momento también planteamos algunas opciones a talleres de Renfe y también queremos que esta jornada sirva para dar un impulso a estas lo que era antes prácticamente una iniciativa voluntaria, pues empieza a ser algo que es obligatorio desde el punto de vista de la nueva Ley de Movilidad Sostenible, y queremos dar un impulso a la elaboración de los planes de movilidad al trabajo. Quiero recordar también que el Ayuntamiento de Valladolid, como gran empresa que tiene más de 400 empleados, está también elaborando a través de la Concejalía de Hacienda, con la colaboración de AUBASA y de la Concejalía de Movilidad, está elaborando su propio plan de movilidad al trabajo. Esto es interesante también en el futuro para el desarrollo de lo que se denomina el carpooling, es decir, el compartir la movilidad de vehículos para el acceso al trabajo, u otras cuestiones que ya se están haciendo, por ejemplo, el reforzamiento de las líneas a los polígonos que hemos realizado en este verano.
0: Bueno, pues ahí estaban también esos trabajos que se están empezando a realizar, esos estudios para implantar este plan de movilidad al trabajo en más empresas, como acabamos de oír. Dentro de todas estas actividades que se ponen en marcha en la ciudad con motivo de esta Semana Europea de la Movilidad, hay una en la que Valladolid va a volver a participar, un concurso a nivel europeo que se denomina Camina por tu ciudad. Lo explicaba así el concejal.
1: No es novedad, pero mantenemos la inscripción en Camina por tu ciudad, una iniciativa europea que intenta competir en la Semana Europea de la Movilidad entre las distintas ciudades y personas que puedan realizar un mayor número de pasos, de tránsitos y trayectos peatonales. Es muy sencilla la inscripción a través de la aplicación o la página web de Work for Your City. Y en este caso yo ya me he inscrito, lo digo, con lo cual, y el año pasado no quedé muy mal, quedé de los destacados de la ciudad. Entonces, bueno, animo, vamos a intentar hacer más promoción para que esta Semana de la Movilidad pues sea una semana en la que podamos utilizar más la movilidad peatonal como planteamos.
0: Bueno, pues animamos a todo el mundo, como no, también a que se inscriba y participe en este concurso, como decimos, a nivel europeo, Camina por tu ciudad. Pero no solo participó en la presentación de estas actividades el concejal de Tráfico y Movilidad, también escuchábamos que se refería al gerente de AUBASA, Eduardo Cabanillas, cuando hablaba y explicaba que iban a ponerse sobre la mesa muchas actividades durante estos días. Bueno, pues el propio Cabanillas las explicaba así.
2: Respecto a las acciones que desarrollaremos a lo largo de toda la semana, hay tres, que es la que denominamos Historias sobre Ruedas. Va a ser campañas audiovisuales en redes sociales para divulgar el transporte seguro, el transporte público cómodo, la bicicleta en la ciudad, para acercar también este transporte, el de la bicicleta, a toda la población. Tenemos también otra actividad que es el Green Days en la Uni, que son actividades y talleres en la universidad sobre la movilidad sostenible. Y vamos, como iniciativa nueva este año, incorporamos el book crossing en Aobasa, que es acercar la lectura a la sociedad empleando el espacio público de los autobuses. Habrá libros en las líneas de autobús para que puedan utilizarse, incluso intercambiarse con las personas usuarias de los autobuses de Aobasa. Y luego ya respecto a acciones específicas, pues tendremos el primer día, el miércoles 16, mayores sobre ruedas. Aquí lo haremos con la colaboración de los centros de vida activa de Valladolid y permitirá acercar a los mayores a la bicicleta y a las bicicletas adaptadas. Tendremos también al día siguiente, el jueves 17, una visita a las instalaciones de Aobasa para conocer las instalaciones y conocer también cómo se controla desde Aobasa la movilidad de sus servicios.
0: Y también va a participar en esta semana la Policía Municipal de Valladolid. Explicaba los talleres que van a impartir la superintendente Julia González.
3: Como saben, la Policía Municipal trabajamos los 365 días al año en materia de seguridad vial. Es algo que durante décadas llevamos trabajando y en cuanto a la Semana Europea de la Movilidad nos centramos en que vamos a tener unos talleres en los que vamos a participar para hablar de la seguridad vial y va a ser en La Salle y en el Colegio Alonso Berruguete. En estos talleres es muy importante resaltar, como decían anteriormente el concejal y la DGT, pues hay que resaltar la importancia de las personas vulnerables, que es donde tenemos que incrementar los esfuerzos, las personas mayores, en evitación de atropellos y siniestros viales. También vamos a tener el día 22 una exhibición de medios en el Parque Infantil de Tráfico, que Inma, la jefa provincial, nos ha cedido el parque móvil para ubicarle en la Plaza Portugalete. Ahí estarán pues nuestros instructores de educación vial con los niños que acudan para aprender sobre la normativa, para aprender sobre la convivencia y para aprender también sobre prevención, que es muy importante.
0: Y la DGT también se suma. Escuchamos a la jefa provincial de tráfico, Inmaculada Matías.
4: La jornada, como ha anunciado el concejal, se celebrará el 8 de octubre y es la tercera que se realiza a nivel nacional. Estará centrada en peatones y seguridad vial en el ámbito de la ciudad, como no puede ser de otra manera. Será una jornada que durará a lo largo de toda la mañana de ese día 8 de octubre. Por un lado, hablaremos de los datos de atropellos dentro de lo que es Castilla y León y, por supuesto, Valladolid. También hablaremos sobre las novedades, que como ya sabéis el 1 de octubre entra en vigor el nuevo Real Decreto de Modificación del Reglamento General de Circulación, que tiene una especial protección a los usuarios vulnerables, entre ellos peatones, ciclistas y motoristas. También nos centraremos en las personas mayores. Habrá un ejemplo de tres ciudades castellano-leonesas en las que se hablarán pues, de ejemplos de buenas prácticas que se han realizado en las ciudades y también del proyecto que tiene firmado Renault con el Ayuntamiento de Valladolid, que es un proyecto muy interesante de camino escolar seguro.
0: Bueno, pues la semana de la movilidad que volverá a ser tema seguro aquí en Vive Valladolid. Lidia Veiga, buenos días.
5: Muy buenos días a todos.
0: Llegan las 10.
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7: Son las 10 de la mañana.
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0: Muy buenos días, son las 10 de la mañana y continuamos en directo en este día de vuelta a la rutina, de vuelta a la normalidad y de nueva temporada aquí en Vive Radio. ¿Qué significa esto? Pues que hemos comenzado a las 8 de la mañana y que hasta las 12 del mediodía vamos a continuar con vosotros a través de la 99.9 de viveradio.es o de la aplicación para los dispositivos tanto iOS como Android. Vamos a hablar de muchos temas, vamos a hacer balance de fiestas, vamos a acercarnos a diferentes puntos de nuestra provincia, pero antes de ello vamos a hacer un repaso de la actualidad junto a Diego Rivera.
1: Bueno, pues una actualidad que pasa lógicamente por ese pleno que se está desarrollando en el Ayuntamiento de Valladolid desde hace una hora, desde las 9 de la mañana y con muchas, la verdad, mociones que se van a debatir durante estos próximos minutos o estas próximas horas, porque pinta a pleno realmente largo el de hoy. Por ejemplo, se va a hablar de esa figura del conocido como alcalde B, todo ello después de que la justicia haya dado la razón al PSOE y haya reconocido su derecho a llevar estas iniciativas al pleno. Recordemos que el tribunal anuló la decisión del alcalde Jesús Julio Carnero de impedir el debate y el ayuntamiento ha decidido finalmente no recurrir el fallo, así que las mociones se refieren a este puesto de coordinador de políticas públicas que ocupa Indalecio Escudero y

0: el puesto de Indalecio Escudero. Además, también va a haber más polémicas en ese pleno, como por ejemplo ese cambio en el protocolo de acceso a la vivienda municipal para distinguir entre violencia doméstica y violencia de género. Se incluyó ese término de violencia doméstica, se eliminó el de violencia de género y PSOE y Valladolid toma la palabra, unen fuerzas en esta moción para pedir al equipo de gobierno que rectifique, ya que consideran imprescindible recuperar esta valoración a las mujeres víctimas de violencia machista. Lo ven innegociable, dicen que si no se rectifica estudiarán qué medidas toman, con la posibilidad incluso de acudir a los tribunales junto a organizaciones de mujeres o entidades del tercer sector. También sobre violencia de género se va a hablar a raíz de otra moción, en este caso del PP, que va a reclamar al gobierno de España que aumente la cantidad destinada a los ayuntamientos para desarrollar políticas de prevención, protección y atención a las víctimas. Además, también el PP y Vox van a llevar al pleno dos mociones, no evidentemente de asuntos municipales, que ponen el foco en Ceuta y Melilla. Van a reclamar ambas formaciones el respaldo de la corporación a la soberanía española sobre las ciudades autónomas, con planteamientos distintos, por eso son dos mociones distintas y no una conjunta, pero se va a hablar de Ceuta hoy en el Ayuntamiento de Valladolid. Además, también desde la oposición, otras dos mociones, una por parte de cada grupo. El PSOE, que va a reclamar la sustitución integral de las cubiertas del Polideportivo Pisuerga, y Valladolid toma la palabra. En este caso, pedirá al equipo de gobierno el desarrollo íntegro del plan director de las Catalinas, aprobado en noviembre de 2022. Todo ello en este primer pleno del nuevo curso político, que llega tras la Feria de Fiestas de la Virgen de San Lorenzo, que acabaron ayer con las últimas actividades ya a última hora de la tarde-noche, y con un balance que hoy va a realizar la concejala de Turismo, Eventos y Marca Ciudad, Blanca Jiménez, a partir de las 5:30 de la tarde. Desde el equipo de gobierno ya dieron pinceladas el viernes por parte del alcalde en nuestro programa especial de que han sido unas fiestas positivas, que las calles han estado llenas de gente, ha habido polémicas como por ejemplo esos fallos, ese error en el reparto del programa oficial, pidió disculpas, el alcalde reconoció ese error pero responsabilizó a la empresa encargada, y también con los conciertos de la Plaza Mayor en el punto de mira, con la asistencia mayor durante el fin de semana a lo que veníamos teniendo durante la semana. Además, también hay que tener en cuenta hoy asuntos del tráfico, muy importantes, Lidia,
1: muy importantes,
0: porque ya hemos avisado a las 8, ya hemos avisado a las 9, si te ha pillado hay que poner Vive Radio a las 8, porque no te hubiera pillado. El corte de la Nacional 601 a las 9:30 de la mañana estaba programado para que se produjera en ese entorno del viaducto de los Tramposos, en el tramo, pues para que todo el mundo se haga una idea, entre el Colegio de San Agustín y Laguna de Duero. Ahí, en ese tramo, en los enlaces con la VA30, corte total de la carretera hoy, y también va a haber cortes durante el resto de la semana y hasta el jueves. La hora de inicio es esa, 9:30 en todos los casos. La hora de finalización no, ahí ya pues cada día es diferente, más duración, menos afectación a todos los carriles, a unos pocos. Bueno, lo mejor, buscar en internet, meterse en información oficial, y ahí tienen todos los cortes. Así que hoy el que no se haya enterado, pues oye, por nosotros no ha sido.
1: Pues ha llorado de vuelta a la rutina y encima te pillan un atasco.
0: No, primer día y bueno, sí, correcto. O sea, puede ser hoy un día, un lunes muy lunes para los que nos estén escuchando desde
1: también,
0: el atasco.
1: También te digo, sirve un poco de ensayo para cuando se haga en esa misma zona ese acceso subterráneo y todas esas obras, porque va a ser el mismo punto y se va a extender más en el tiempo, así que un pequeño ensayo.
0: Es en lo único en lo que por ahora se han puesto de acuerdo Óscar Puente y Jesús Julio Carnero, en ir avanzando en ese convenio para actuar en la rotonda de San Agustín y buscar una solución necesaria, creo yo, porque sí que es cierto que a primera hora de la mañana, horas de entrada y salida del trabajo, pues bueno, se monta bastante atasco.
1: Así que... empieza con un acuerdo así, luego lo mismo se felicita en el cumpleaños.
0: Y todo acaba en boda esto. No parece.
1: No creo.
0: Pero bueno, pues estas obras que, como decimos, han comenzado hoy a las 9:30, y también hay que tener en cuenta otra circunstancia, que por parte de Adif también desde hoy se centraliza temporalmente la entrada a la estación de Campo Grande, entrada y salida de viajeros por la calle Recondo. queda interrumpido el acceso por la Plaza de Colón, también queda interrumpido la entrada de vehículos particulares mientras se avanza en la construcción, es lo que ahora mismo se está llevando a cabo, de ese aparcamiento subterráneo. Así que nuevo acceso, recordamos, por la calle Recondo, para

0: a todo aquel que quiera acceder a esa estación de Valladolid Campo Grande. Además, muy rápido te cuento, Lidia, que la cifra media de afiliados extranjeros a la Seguridad Social en Castilla y León se ha situado en agosto en los 121.000, redondeando un aumento interanual de casi el 20%, y que en el caso de la provincia de Valladolid se ha quedado en una subida del 10,58%. Y en sucesos también podemos hablar de que dos mujeres de 25 y 30 años han sido trasladadas al Hospital Clínico tras verse afectadas durante el fin de semana por gas pimienta en un autobús urbano de Aubasa, en la calle Doctrino. Sucedió en la parada de esta calle. Parece ser, según ha dicho la Policía Nacional, que no se trató de una agresión, sino que una menor usó imprudentemente este spray y obligó, lógicamente, a desalojar el autobús. Y, como decimos, estas dos mujeres tuvieron que ser trasladadas al hospital. Además, también se ha detenido por parte de la Policía Nacional a una mujer de 44 años por una estafa a través de Bizum a un hombre de 81. Unos 1.400 euros habrían sido estafados, y también dos hombres han sido detenidos por presuntamente robar dinero de las máquinas expendedoras del Hospital Río Ortega de la capital. Así que por ahí viene la actualidad informativa de esta mañana, que vamos a completar con la información del tiempo. Ahora mismo tenemos una temperatura de 19 grados en el centro de la capital. Vamos a conocer desde la Agencia Estatal de Meteorología más detalles al respecto. Noelia García, ¿qué tal? Buenos días.
1: Buenos días. Hoy lunes empieza la semana con tiempo cálido y estable. Será un día soleado con cielo despejado o poco nuboso. Las temperaturas en ligero ascenso. Los termómetros marcarán 34 grados en Valladolid, en Medina del Campo y también en Tordesillas. Sopla viento flojo de dirección variable. Es una información de AEMET.
2: Bueno, pues ahí está la previsión del tiempo. Volveremos a repasarla a partir de las 11 de la mañana. Decías, Diego, que a las 5 y media de la tarde va a hacer balance el Ayuntamiento de las Fiestas. Si te parece, nosotros lo hacemos un poquito antes.
0: Claro.
2: Nos adelantamos y a partir de las 11 hablamos un poco todos juntos aquí, todos los compañeros de Vive Radio Valladolid, de ese balance de fiestas, e invitamos a todos nuestros oyentes si quieren participar.
0: Muy bien.
2: Oye, que si nos quieren mandar algún audio de qué les ha parecido las fiestas de este año, si tienen algún tema que comentar, alguna reclamación, alguna felicitación que quieran compartir con todos, nuestro número de WhatsApp siempre está abierto para nuestra audiencia, así que voy a comentaros cuál es, que es el 626-32-62-46, 626-32-62-46. Ese es el número, por si alguien a partir de las 11 de la mañana, o incluso mandárnoslo ya para luego nosotros escucharlo, nos quiere decir, pues me han encantado los conciertos, pues no, me ha gustado mucho la Feria de Día, pues no, me ha... qué pasada de récord Guinness. No, lo que quieran. Oye, lo que quieran hacer.
0: Para todos los gustos. Y si tienen peticiones de, yo que sé, el año que viene quiero ver en la Plaza Mayor a el artista
2: Isabel Pantoja, pues nosotros no, trasladamos la petición.
0: Claro, ya está, que lo pidan, que nos lo cuenten y ya está. Y luego pues debatimos nosotros. Yo no voy a enseñar mis cartas todavía. Yo luego...
2: luego lo hablamos.
0: Luego me mojo todo lo que haga falta.
2: Luego nos vamos a mojar, que hoy va a haber 34 grados, como nos acaban de decir. Así que luego nos mojamos. Diego, no te despido del todo. Hablamos en un ratito.
0: Venga, hasta luego.
2: Adiós.

0: Pues son las 10 y 12 minutos de la mañana y ya está aquí en el estudio acompañándome por fin en esta vuelta a la temporada, en este inicio, en esta vuelta a la rutina, que ya nos puede decir buenos alimentos para que no se suban el ánimo. Gloria Hernández, arroba dietista magnética, muy buenos días.
1: Buenos días, bueno, buenos días porque os veo, ¿eh? Porque a mí me ha costado hoy un poquito, la verdad.
0: Bueno, pues no te haces una idea de lo que me ha costado a
1: hoy
0: mí.
1: Hoy es peor que el 1 de enero.
0: No, desde luego. O sea, hoy puede ser, para mí es el Blue Monday.
1: Sí,
0: o sea,
1: sí.
0: El
1: sí.
0: Día más triste del año. Yo les decía esto, digo, menos mal que va a hacer calor, menos mal que va a haber sol.
1: Hoy y
0: si
1: mañana,
0: no,
1: ¿eh?
0: Hoy ya, pero creo que, o sea, podría llorar. O sea, soy de lágrima fácil, pero hoy yo creo que se podría llorar. De vuelta a todo, terminan las fiestas, pero sí. No son las fiestas de Valladolid, sino las fiestas del pueblo, que son las que de verdad duelen y... Y se vuelve. Pero bueno, ¿qué le vamos a hacer? Oye, para poder disfrutar de las del año que viene tenemos que...
1: Todo es cíclico.
0: Exactamente.
1: Así que tenemos que empezar a trabajarlo.
0: A trabajarlo y a vueltas a rutinas, que no sé cómo se habrá portado la gente de tu alrededor este
1: pues
0: verano, Gloria, pero yo creo que...
1: Horriblemente mal, ¿qué te voy a decir?
0: Hemos bebido más tinto de verano que agua, puede ser.
1: Sí, sí, mira, el otro día subí yo una story diciendo, si os habéis tomado una caña y un pincho no pasa nada, esto no hace vuestra alimentación diaria, pero sí, sí la hace, ¿eh?
0: Sí, el verano.
1: Porque madre mía la que llevamos, ¿sabes? Entonces he recibido muchísimos mensajes de cómo vuelvo a empezar, es que me cuesta, es que solo de pensarlo ya sudo, es que... Entonces, bueno, hoy vamos a poner ahí algunos puntos sobre las IES para que no... lo que no podemos hacer es todo de golpe, porque si lo hacemos todo de golpe,
0: no, bueno,
1: al final lo que hacemos es frustración. ¿Cuántas veces decimos, hoy empiezo? Sí, sí, el desayuno fenomenal, la media mañana, pero llega la tarde y ya me desboco.
0: No, claro,
1: y otra vez a empezar, y así constantemente.
0: Es que hoy es día, ¿eh? Es que hoy es día, es que es ya post fiesta, es que ya es lunes,
1: sí.
0: es que es el día de
1: es el día.
0: El día de...
1: Mira, el primer punto que yo te venía a decir aquí es que hay que poner fin, es decir, hasta aquí. Establecer una fecha en la que decimos adiós a lo que hemos hecho, empezamos algo nuevo. Ya sabes, si tú me has oído siempre, que yo no soy de dietas ni de cosas restrictivas, pero sí que hay que volver un poco pues, a los hábitos, no solo de alimentación saludable, sino a los hábitos que nos vienen bien para tener una salud integral, evidentemente. Entonces, ¿cómo empezamos? Pues hay que elegir dos. Quiero decir, lo primero, poner una fecha. Hoy empiezo. Y lo siguiente, marcarnos algún hábito que nosotros podamos hacer. Yo no puedo decir, hoy voy a empezar a beber agua, voy a ir al gimnasio, voy a empezar a comer más verduras, porque si no nos aturullamos. Entonces, esta primera semana, elegir dos hábitos que nosotros podamos hacer, ¿vale? Pues esta semana voy a empezar a caminar un poquito más y a levantarme un pelín más pronto para desayunar un poco más tranquila. Perfecto.
0: Vale.
1: Una vez que tengamos establecidos esos dos hábitos, seguimos con el resto poco a poco cuando tengamos adquiridos los anteriores. Porque si no, nos va a salir una marabunta en la cabeza que no sabemos por dónde vamos,
0: bueno,
1: a empezar.
0: Al jueves llegamos arrastrados.
1: Exacto. Prioriza lo más importante para ti, es decir, lo que más te cueste. Si a mí lo que más me cuesta es moverme, pues creo que lo principal es que empezaras por el movimiento, ¿no?
0: Volver a correr, eso...
1: No hace falta correr, con que hagamos un poco de ejercicio físico de caminar.
0: Los paseos les hemos mantenido.
1: Bueno, ¿cuándo?
0: Oye,
1: ¿a las 11?
0: Todas las noches
1: muy
0: yo he salido
1: a
0: pasear. No hay nada mejor que una vuelta a la ronda en el pueblo por la noche, ya al fresco están las señoras, paseas.
1: ¿Y eso tú de
0: sí.
1: quién eres? ¿No te lo preguntan a ti? Porque,
0: no,
1: porque
0: ya lo saben.
1: Porque es la pregunta del millón en los pueblos. Pero sí, es verdad que los paseos, sobre todo después de cenar, que ya haces mejor la digestión, que ya no te vas a la cama directamente con el estómago lleno, pues eso también ayuda, ¿no? Elegir dos cosas que hemos dicho que es importante.
0: Uh-huh.
1: Para mí una de las principales también es beber agua, que ya sabes que la hidratación y el agua, bueno, pues forman parte de un montón de procesos en nuestro cuerpo.
0: Yo creo que en verano es más fácil porque teníamos más calor, porque necesitas algo fresco, pero en invierno
1: lo que
0: dices,
1: pasa,
0: no sé si me tomo un chupito de agua hoy, ¿eh?
1: Pero estamos un poco equivocados porque al final lo que hacemos es me voy a tomar un refresco porque creo que me... Y al final lo que te hace es deshidratarte más, ¿no? Entonces lo que hay que buscar es simplemente agua, que es lo que
0: sí,
1: más
0: agua.
1: Nos hidrata, ¿no? ¿Qué te cuesta? Pues un chorrito de limón, por ejemplo, por la mañana en el agua para que te dé algo más de sabor. Agua con gas, que también es muy buena y tiene muchos minerales. Bueno, pues lo que más te apetezca a ti es muy bueno contabilizarlo. Hablábamos con Iván, no, con tu compañero que me tocó, con Diego. Hablábamos con Diego la anterior vez que tú no estabas y decía, oye, es verdad, porque Iván lo contabiliza en una botella, porque yo a lo mejor bebo muy poco. Y es verdad, no nos damos cuenta de que a lo mejor no somos conscientes del agua que bebemos, ¿no? Entonces, contabilizar en un día cuánto agua bebemos, que yo te veo aquí tu jarrita que lo haces muy bien.
0: Sí, porque me la mantiene fresquita.
1: Exacto.
0: Por eso, ay, pero hay jarras de estas así grandes ahora que te ponen las horas.
1: Bueno, ya tanto yo creo que no. Ya no nos
0: pasamos. El saber a qué, en qué nivel tiene que estar el agua, si llegas a las 11 de la mañana, a las 2 de la tarde, no está mal, ¿eh? Porque
1: bueno,
0: dices,
1: perdóname,
0: mira qué mal voy.
1: Pero a mí eso me estresaría. Si ya tenemos un estrés crónico, imagínate ya viendo la marquita del agua, ya me vuelvo loca, ¿sabes? Yo prefiero que sea un poco más libre.
0: O sea, pero contabilizar botellas,
1: exacto,
0: por ejemplo, y decir, me he bebido una botella de litro y medio. Bueno, pues ya sé lo que me he bebido. Tampoco hay que pasarse con el agua, a ver si queremos compensar ahora todo,
1: exacto,
0: lo que no hemos bebido.
1: No, tampoco es bueno beber 3 litros de agua si yo no hago un movimiento, porque al final lo que hacemos es retenerlo, porque el cuerpo, tú date cuenta que los riñones son como las aspas de un molino. Si yo bebo poca agua, esas aspas del molino no se mueven. Entonces, no llega a todos los órganos del cuerpo que necesitan. Pero si bebo excesivamente agua, no doy abasto esas aspas del molino y también se me quedan. Con lo cual, no es bueno ni una cosa ni la otra.
0: También se recomienda beber... Es que hay veces que dices, ¡buah, retengo muchos líquidos! Pues tienes que beber agua. Y dices... Ya, pero entonces, ¿cómo lo hago?
1: Si retienes líquidos, quizás sea porque tu cuerpo no elimina lo suficiente, ¿no? O tienes pocos minerales y lo que hace es retenerlos. Entonces, bueno, hay que hacer un estudio ahí a ver qué es lo que está pasando y por qué lo retienes, la verdad.
0: Uh-huh. Vale.
1: Siguiente paso.
0: Venga, siguiente.
1: Muy, muy, muy, muy importante, planificar comidas. Porque, ¿qué pasa? Que hoy es lunes. Imagínate, yo llego al supermercado a las 3 de la tarde sin comida. ¿Qué crees que vas a coger?
0: Pues lo primero, que ya esté preparado, que sea rápido, que me sacie y que diga, vaya el lunes que he tenido, algo rico, por favor.
1: Algo que me dé unas hormonas que me den felicidad, ¿no? Y es que suele ser eso, pues azúcares ultraprocesados, preparados. Entonces, si nosotros tenemos ya hecha nuestra comidita del día anterior, pues no nos apetecerá demasiado, pero ya lo tenemos hecho, ¿no? Entonces, es importante hacer un batch cooking, lo que llaman de toda la vida los tuppers del domingo.
0: Cocinar el domingo para toda la semana.
1: Para toda la vida, que ahora somos muy modernos. Entonces, eso te va a planificar que tú tengas una semana mucho más controlada, te va a ayudar a que no gastes tanto dinero, porque al final nosotros vamos a comprar lo justo y necesario, que también es importante, y a priorizar alimentos que sean de temporada y que sean más nutritivos. Entonces es muy importante hacer una planificación, que eso también está estupendo. Incluir diariamente fruta y verdura. No sé si has visto un estudio que ha bajado el consumo de frutas y verduras un 8%, pero es que las manzanas y las peras un 9%. Madre mía, ¿qué está pasando? Si las manzanas, fíjate, nos vamos a la playa, lo comemos en un momento dado con la piel, que decir, no es...
0: Ya, pero esas son más aburridas.
1: Bueno, aburridas, depende de lo que...
0: Una golden así, amarilla, aburrida.
1: Bueno, pues cogemos una roja,
0: sí,
1: por Dios.
0: Es. A mí me gustan las que
1: verde
0: tienen...
1: Verde doncella, yo qué sé,
0: un algo así,
1: de todo.
0: Sí.
1: Pero es verdad que tenemos que poner un poco el foco en que el consumo de frutas y verduras ha bajado casi un 8%, entonces hay que mirar a ver qué está pasando e incluir a diario nuestra fruta y nuestra verdura para la fibra, los minerales y las vitaminas. Que recordemos que nuestro cuerpo no nos lo puede dar sin una alimentación externa. Entonces, es muy importante que lo tomemos.
0: Uh-huh. ¿Se sigue recomendando 5 piezas diarias? Yo creo que no, ¿no?
1: No. Ni 5 comidas al día.
0: Tampoco. Es
1: decir, tenemos que acostumbrarnos y adaptarnos al día a día que tengamos. Porque si no, le voy a meter a mi hijo una fruta aunque no la quiera o aunque no tenga apetito en ese momento. Pero sí que priorizamos, por ejemplo, si a media mañana tiene un descanso en el cole, meterle, por ejemplo, unos tomates cherries abiertos a la mitad o una fruta que pueda comer y que no se oxide, un plátano o cualquier que le venga bien, ¿no? Unos arándanos, este tipo de frutas que no se oxidan y que al final les viene bien. Y ahí ponemos una pautita de fruta y verdura a nuestros peques. Uh-huh. Que son muy importantes.
0: Vale, perfecto.
1: Siguiente. Importantísimo, yo creo que lo tenía que haber puesto en el primero, reducir los ultraprocesados y los azúcares. Esto de...
0: El helado,
1: los refrescos, bueno, pues todas estas cosas que al final hemos ido poniendo uno, que van sumando muchas cositas. El otro día hablábamos de, bueno, yo soy como el cubo de la basura, ¿no? Me voy a comer las 2 galletas que ha dejado mi hijo en el desayuno. Yo qué sé, una barrita, porque es que a media mañana estoy que quitar. Al final se van sumando, son 600 kilocalorías al día, que no hemos puesto el foco y que podíamos evitarlas perfectamente, porque eso nutricionalmente no nos va a ayudar, y lo único que nos va a ayudar es ya poner calorías encima de...
0: El picoteo tonto, ¿no?
1: Exactamente. Entonces, si somos conscientes de ello, ahí hay que evitarlo en la medida de lo posible. Movernos, muy importante. Ya sabéis que un cuerpo sedentario es un cuerpo enfermo a largo plazo. Entonces, en la medida de lo posible. Yo no digo que ahora salgas a caminar 2 horas, pero poquito a poco, unos ejercicios de fuerza, bueno, pues poquito a poco que nos vayamos metiendo en nuestra rutina. Y la última y más importante de todas...
0: Descansar.
1: las cuatro patas de la silla. Alimentación saludable, ejercicio físico, dormir bien, que es muy, muy, muy importante, y la gestión de emociones. Para nuestros peques y nuestros adolescentes, la vuelta a la rutina a los coles y a los institutos es un momento de estrés, un pico de estrés muy importante. ¿Con quién me ha tocado? ¿Qué profesor nuevo? ¿Con qué amigos? Entonces, si a todo eso le sumamos la falta de sueño, el nerviosismo, que como menos porque estoy nervioso, al final alteramos ahí la microbiota de alguna manera, ¿no? Entonces, volver otra vez a las rutinas, dormir pronto, volver a marcar un horario de acostarnos y de levantarnos, eso hace que nuestro cuerpo vaya a un ritmo que necesita y que vayamos con las cosas muchísimo mejor.
0: O sea, que tú eres la típica que estabas deseando que llegase el 14 de septiembre y no volver al 1 de julio, por ejemplo.
1: Yo no.
0: ¿No volverías al 1 de julio ahora mismo?
1: No, que yo al contrario, que yo vuelvo al 1 de julio como está mandado. Además, yo tengo la suerte de que tengo un hijo que se porta de maravilla. Y yo no soy de las mamás de estoy deseando que vuelvan al instituto o al cole porque me tiene harta. Es que yo no me...
0: Le vas a echar de menos.
1: Le voy a echar mucho, mucho, mucho de menos. La verdad, yo soy de las contrarias, que me cuesta soltarle.
0: Es que es verdad que hay mucha gente de qué ganas tengo de volver a la normalidad, a la rutina. Bueno, pues sí, que está muy bien, pero bueno, que podemos decir que no también.
1: Claro, ya, yo no. Quiero decir, a mí no me da guerra en ningún momento. Yo le voy a extrañar por la mañana, ¿eh?
0: Sí.
1: Sí, sí. Bueno. Aunque al final le haces más cábalas ahí de venga, me tengo que ir a trabajar, ¿qué hago con él? ¿Dónde le dejo? Pero...
0: Bueno, pero ya tu niño ya también
1: ya es
0: mayorcito, ya tiene también un poco de libertad él por su parte. Bueno, yo creo que lo que son coles ya volvieron, ¿no? La semana pasada. Mañana regresan ya un poco los que son un poquito mayores a partir de secundaria y pues mucha gente sí que estará descansando diciendo...
1: Sí, exacto.
0: Ha llegado una buena época.
1: Que mañana, por favor, metan en sus desayunos proteínas y grasas, porque si les dan bollos, galletas y demás, van a tener un pico de glucosa importantísimo, pero luego van a volver a bajar y van a necesitar volver a comer. Entonces, para que ellos estén más activos, para que estén más despiertos, es importante meterles proteína de calidad, ¿vale? Y también, bueno, pues grasas saludables como aceite de oliva, aguacate, semillas o frutos secos.
0: Mucha gente, vamos, yo lo conozco por lo que oigo, ¿no? Que en los colegios están marcando los almuerzos, ¿no? Que los lunes tienen que llevar un lácteo, sí. Los martes una pieza de fruta, no sé qué, y los papás se quejan de... Es que hoy me tocaba fruta y no tenía no sé qué.
1: Se llama almuerzo saludable.
0: Está bien, ¿no?
1: Está muy bien, quiero decir, es una manera de quitarles trabajo a los padres, es una manera de tener gestionada que coman más o menos saludable y además es que te lo dan clarísimo, quiero decir, porque tú el día que tienes lácteos pues puedes llevar un yogur o puedes llevar queso o puedes llevar, bueno, no quiero decir una marca, pero puedes llevar ciertas cosas, ¿no? El día que hay fruta, bueno, pues unos cherries o una fruta que no se oxide, o un plátano, unos arándanos. Entonces, yo creo que lo facilitan muchísimo y así hacemos también un trabajo a nuestros hijos, ¿eh?
0: Y si alguien que nos está escuchando en el cole de sus niños, en el instituto, no se hacen esos almuerzos saludables, los pueden programar ellos en casa.
1: Claro, y si no, que me llamen, que voy al cole, les programo y ya está, lo tenemos todo hecho.
0: Claro, y ya está, todo este círculo se cierra y todos contentos.
1: Es verdad que cuando me llama algún cole para que yo haga almuerzo saludable con los padres y les oriente un poco, algunos se sorprenden porque claro, estamos cerrados a, bueno, un yogur, una fruta, ya está. Y es que hay muchísimas cosas, porque se puede dejar hecho un hummus con unas zanahorias para el día siguiente, podemos hacer muchísimas cosas que nosotros no nos damos cuenta y que a nuestros hijos les van a venir muy bien.
0: Este verano he tenido la duda, porque decía uno, almuerzo healthy hoy, y ponía unas tortitas de maíz, pero de estas de sabores.
1: Sí.
0: Eso no es healthy.
1: No. O sea, podía traerte en otro programa, si quieres, cuatro diferentes de las que hay en los supermercados normales, bañadas con chocolate, con sabor a jamón, ta, ta, ta. Lo que tienen son aditivos que lo que te hacen es que quieras comer más, ¿no? Hay unas que sí que son de arroz, creo.
0: Y de legumbres también
1: hay. Y de legumbres que también hay, que son las menos...
0: malas.
1: Menos peores, iba a decir, sí. Menos malas. Pero no es una opción lo más saludable. Hay muchísimas otras cosas que podemos hacerlo. Pues mira, siguiente programa, si quieres, hablamos de almuerzos saludables.
0: Pues me parece muy bien. Para los pequeños y para nosotros.
1: Y para los mayores, sí.
0: Que a media mañana ya también o tiras aquí de la máquina que no me he traído nada y pues, por lo que sea no hay plátanos, pues...
1: Vamos a tener que concretar a empresas que nos traigan aquí algo que tenga frutas y que podamos comerlas diariamente.
0: A ver, hay grandes compañías que...
1: Claro.
0: Pues yo siempre digo, uy, es que está trabajando en una compañía de las que te dan mandarinas.
1: Digo, está yo, muy bien, ¿eh?
0: Digo yo siempre cuando tienes ahí el frutero.
1: ¿Pero tú cuando piensas eso? ¿A que no piensas en comerte una mandarina media mañana? ¿Qué prefieres? La mayoría de la gente prefiere comerse un bollo.
0: No, aquí no. Aquí tenemos que decir que somos la redacción más saludable porque todos tiramos de manzana, de plátano, de algo.
1: Quiero una foto yo de eso.
0: Ah, pues no te preocupes, porque tiramos a las 12 más o menos, saca Iván la manzana, saco yo la manzana, saca Diego el plátano, saca...
1: Muy bien, muy
0: mira,
1: bien.
0: Mira, ves, Ángel te está enseñando el suyo. Somos muy saludables aquí, ¿eh?
1: ¿Por qué será? Pues más que nada porque os doy yo mucho la vara.
0: Si nos preguntas... Iríamos a por un Kit Kat, pero claro.
1: A ver, es que hay que ser realista. ¿Qué le apetece más, un plátano o un chocolate? Pues la mayoría iríamos a por el chocolate, incluida yo. ¿Pero qué me va a venir mejor para mi salud, una cosa u otra? Pues ya está, la balanza hay que ponerla para saber dónde va.
0: Pues nada, vuelta a la rutina.
1: Vuelta a la rutina.
0: A la temporada, vuelta a los lunes y a seguir. Que lo importante también te digo, ¿eh? O sea, sí que estamos diciendo, ay, qué lunes más malo, que se han acabado las fiestas, ¿eh? No sé qué. Pero una rutina tranquila, sin problemas en casa, con salud, con paz y estabilidad, se agradece cuando no lo tienes.
1: Sí, bueno, hay que poner el foco en lo positivo para seguir adelante, porque claro. Si no, pues bueno, todas las cosas son cíclicas y ahora tienes que marcarte la siguiente meta que te apetece para llevarlo con mejor humor y ya está.
0: Bueno, pues nada, nos vamos a quedar con las cosas positivas y es que Exacto. dentro de dos lunes estás aquí otra vez, Gloria.
1: Claro, yo encantada.
0: Así que hablaremos de ello. Por cierto, ¿cuándo es el Puzelache?
1: El Puzelache es el sábado 26.
0: Vale.
1: Que ya hablaremos de ello.
0: Pues ya hablaremos de ello, pero me quedo con la fecha en mente. ¿Y la gala de los vinos?
1: La gala de los vinos es el sábado 19.
0: Ah, ¿este?
1: Este.
0: ¿Este sábado ya?
1: Ya tengo vestido.
0: ¿Ya tienes todo preparado? Sí. ¿Qué vas a hacer? ¿Qué papel tienes?
1: Bueno, de momento voy de invitada, que no es poco.
0: Bueno, pues muy bien.
1: Así que este año sí voy de tranquilidad.
0: Bueno, pues mira... También para disfrutarlo.
1: Este año lo disfruto de otra manera.
0: Claro, también hay que...
1: Porque otros años ni comía ni bebía,
0: Literal.
1: Literal.
0: Literal, pues mira, a disfrutar de los vinos que tenemos en nuestra provincia. Gloria, que tengas buena semana y buena vuelta a la rutina.
1: Que os vaya bien.
0: Adiós.
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0: Seguimos en directo 10:30 de la mañana, concretamente 10:33 minutos. Y como decíamos y como hacemos de forma habitual, también vamos a recorrer nuestra provincia. De hecho, nos vamos a acercar a diferentes puntos. Dos de ellos ya han tenido la oportunidad este fin de semana de disfrutar de la música que llega por parte de la Diputación con motivo del quinto centenario del nacimiento de Felipe II. Ya sabéis, lo hablamos aquí, lo hicimos con el presidente de la Diputación, Conrado Iscar, de todas esas actividades que están pensadas para las próximas semanas y también los próximos meses cuando llega una fecha como esta, esta efeméride, este centenario del nacimiento del monarca. Se va a celebrar y mucho en Valladolid y se va a hacer también a lo largo de nuestra provincia. Este fin de semana, por ejemplo, en Medina de Rioseco ya han podido disfrutar de la conferencia, la música en el reinado de Felipe II y también al día siguiente de un concierto de órgano y danza en tiempos de Felipe II. Vamos a conocer el resto de fechas, pero sobre todo lo vamos a hacer acercándonos hasta esta localidad, hacia Medina de Rioseco, porque ellos van a ser los encargados y quienes mejor nos pueden invitar a que nos acerquemos a los diferentes puntos donde se va a celebrar una actividad como esta. Así que nos escucha ya David Esteban, vicepresidente de la Diputación Provincial y alcalde de Medina de Rioseco. Muy buenos días, David.
1: Buenos días, Lidia. Buenos días a todos los oyentes de Vive Radio. Y es que, como bien dices, ¿no?, estamos hablando de un hecho cultural de una relevancia, yo creo que muy grande, ¿no? Estamos hablando de la persona que ha nacido en Valladolid, del vallisoletano, probablemente más trascendental a lo largo de la historia universal. Estamos hablando de Felipe II y estamos hablando de que nos quedan unos meses para llegar a ese quinto centenario del nacimiento, precisamente en la sede de la Diputación Provincial de Valladolid, en el Palacio de Pimentel, donde a escasos metros fuera después, unos días después, bautizado en la iglesia vallisoletana de San Pablo, ¿no? Y es que esta efeméride bien merece, ¿no?, en torno a ella, como así ha querido, ¿no?, desde el inicio de la legislatura, el presidente de la institución, Conrado Iscar, ha querido subrayar, ¿no?, y bueno, toda la institución está trabajando, ¿no?, en un programa de mucho nivel. Y en ese sentido, estamos ya viviendo los primeros momentos, los primeros impactos culturales de esta conmemoración. Ha arrancado, como bien decías, hace escasas horas, el festival del siglo de oro, la gestación de un imperio, y ha arrancado con un ciclo que de entrada pues va a tener cuatro localidades. Medina de Rioseco ha sido la primera de ellas. La próxima semana, viernes y sábado, será el momento del Escorial, de la Tierra de Campos, de Villa García de Campos, con su espléndida colegiata de San Luis, para después, la semana siguiente, irnos hasta Nava del Rey, a la iglesia de los Santos Juanes, y acabar este primer ciclo en Simancas, en la iglesia de El Salvador. Por tanto, cuatro localidades con una historia pues importante, ¿no?, en este siglo XVI, un siglo que, bueno, pues todos conocemos, fue bautizado como el siglo de oro, pero a buen seguro los oyentes de Vive Radio, en cuanto escuchan hablar del siglo de oro, pues seguramente que la mente se le va a la literatura y a las grandes novelas de Cervantes, o a los versos de Lope de Vega, o a la pintura, ¿no?, a esos lienzos monumentales de Velázquez o del Greco. Y es que es importante, y esto es lo que queremos hacer, ¿no?, en estos inicios de la conmemoración, acercarnos también al paisaje sonoro, a la música, en los reinados de Felipe II y también de su padre, de Carlos V. Y es que la música no era un mero adorno o un entretenimiento cortesano, ¿no? Estamos hablando de una herramienta de prestigio internacional y de un puente directo hacia lo sagrado, ¿no? Y es así como compositores de la talla de Tomás Luis de Victoria, de Cristóbal de Morales o del propio Antonio de Cabezón, ¿no?, pues llevan la polifonía y la música a, bueno, yo creo que a una perfección que hoy en día pues se escucha con asombro que se escucha también a nivel internacional a estos tres grandes autores, ¿no? Y en ese sentido, pues contextualizar el momento histórico y acercar cómo era la música, hemos entendido que hacerlo previamente a un concierto pues era importante. Y de la mano de la Universidad de Valladolid, estamos contando con, bueno, pues musicólogos de la talla de Laura González Martínez, que ha sido la primera ponente, que va a repetir en Villagarcía y en Nava del Rey en las próximas citas, y que ha sido el mejor preludio en este caso, en el caso de lo que ha sucedido este sábado por la tarde noche, de Ana Aguado, que es una organista increíble, que actualmente es profesora del Conservatorio de Música de Palencia, lo ha sido también del de León o del de Málaga, y es una intérprete excepcional, ¿no? Ella ha hecho una gran labor también estudiando la biografía de Felipe II y bajo el epígrafe de espíritu y poder en esa relación de ese momento histórico, ¿no? Indisoluble, ¿no? Iglesia, Estado, Imperio, bueno, pues ahí acercándonos a los diferentes momentos de su vida, ha ido escogiendo alguna pieza, contabilizando hasta 16 piezas que han sonado en la iglesia de Santa María, de Mediavilla, de Medina de Reseco, de la Asunción, ¿no? Y además de esa música a través de un órgano barroco excepcional como el que tenemos en Medina de Río Seco, pues también contábamos con una intérprete del mundo de la danza, también es pianista, pero es una bailarina especializada en danza histórica. Estoy hablando de Eva Narejos, que también es una profesional del Conservatorio de Música de Alicante, pero insisto, ¿no? Con una interpretación del baile en ese momento histórico increíble, ¿no? Ella ha actuado en París, en San Petersburgo, en Florencia o en Croacia. Hoy también la tenemos, ¿no? En este ciclo, ¿no? Con un delicioso concierto que también aunaba danza, y que yo creo que es el mejor inicio, ¿no? Mejor inicio para un festival que yo creo que va a dar mucho que hablar, que tiene unas citas importantes. En Villagarcía vamos a tener el coro de cámara Alterum Cor, en Nava del Rey vamos a tener al organista Juan María Pedrero, con el orden del sonido, y en Simancas vamos a tener algún grupo de canto gregoriano, Escola Cantorus, Paradisi Portae, y yo creo que va a ser también una cita inolvidable.
0: Mencionabas, David, esas dos iglesias, por ejemplo, en Medina de Río Seco, y es que también se ha querido un poquito, ¿no?, poner en valor el patrimonio para acoger actividades como estas.
1: Absolutamente. Yo creo que hablar del siglo XVI e incluso del siglo XVII es hablar de una época esplendorosa en Valladolid, capital, y también en la provincia, ¿no? Es así como en una localidad como Medina del Seco, donde arrancaba, pues podemos tener una denominación como que es la ciudad de las cuatro catedrales, cuatro iglesias de dimensiones catedralicias. Es el momento de la historia. Acerca el almirantazgo a Medina de Río Seco, con los almirantes que controlan el mar Cantábrico, y lo hacen desde su sede, una sede que acerca a los principales artesanos y artistas, ¿no? A los principales orfebres, a los principales escultores, a personas que tallan, en fin, y que levantan templos que son verdaderas catedrales, ¿no? Esto sucede no solamente donde ha tenido lugar esta primera conferencia y este primer concierto, sino también a lo largo y ancho de toda la provincia, ¿no? Por eso nuestra provincia es una provincia con un patrimonio increíble, ¿no? En buena parte gracias a ese momento histórico. Así que recordando la figura de Felipe II, yo creo que estamos también ahondando en lo más profundo de nuestro ser, en nuestra historia y en nuestra identidad, porque fue, ¿no?, con momentos históricos de su propia biografía, cómo se gestaron sus matrimonios, intentando buscar, ¿no?, esa descendencia, ¿no?, y cómo le costó. O uno ahora puede acercarse al Palacio Pimentel, donde, como decía, pues tuvo lugar su nacimiento. Y podemos entender el significado de la cadena que hoy está en la ventana del Palacio de Pimentel, ¿no?, en el Bajo, de cómo le correspondía bautizarse en la iglesia de San Martín, pero bueno, pues acabó por decidir bautizarse saliendo por un espacio que no era el habitual para poder permitir el bautizo en la iglesia de San Pablo, acorde con la importancia del futuro rey, ¿no? Es mucha, la historia es muy rica, vamos a tener muchas oportunidades de irla desgajando, de irla desgranando, de acercarla a la sociedad, yo creo que con un nivel importante, como así ha querido, insisto, el presidente de la institución, Conrado Iscar, que ha entendido que este hito debe ser conmemorado a la altura, ¿no? Y ha sido en un trabajo que también pues ha tendido la mano al ayuntamiento de la capital, ayuntamiento de Valladolid, diputación de Valladolid, y yo creo que vamos juntos a sacar adelante un programa que busca la excelencia y que va a estar a la altura de lo que conmemoramos.
0: Bueno, pues la verdad es que el calendario de actividades es extenso, ha comenzado ahora en este mes de septiembre, pero es que se alarga hasta junio del año que viene, sobre todo con esa actividad la más importante, esa recreación del bautizo, que incluso nos comentaba Conrado Iscar, que se intentará que estén los reyes de España presentes en ese acto. Así que bueno, todos tenemos que acabar conociendo la figura de Felipe II. Si no lo hacíamos en detalle, todos los vallesoletanos tenemos estos meses para poder hacerlo, para informarnos y bueno, pues para participar, como decíamos, también en esas actividades. En este caso estamos hablando de patrimonio, estamos hablando de música. Se hará de muchas otras cosas diferentes a lo largo de los próximos meses. David, los vecinos de Rioseco, en cuanto terminó un concierto y sobre todo esa ponencia, ¿no? Porque creo que es importante la parte de contextualizar todo lo que se va a celebrar, de contextualizar la música que luego se escucha. ¿Qué dijeron los vecinos cuando salieron?
1: Pues en las dos citas la verdad es que estuvieron muy satisfechos, ¿no?, de lo que está sucediendo. Francamente, la contextualización, nosotros además quisimos grabar la conferencia y se puede acudir a las redes y se puede disfrutar, ¿no?, de la conferencia. Fue un momento pues muy muy bonito, porque no solamente fue la palabra de Laura, de una musicóloga pues especializada que lo hizo con una didáctica y con una pedagogía excelente, que contamos con muchos alumnos de la Universidad de la Experiencia, que tiene lugar, así como sucede en Medina del Campo, también en Medina de Rioseco, que tienen una avidez, que tienen mucho interés por la cultura y por la historia. Bueno, yo creo que no solamente fue su palabra, sino también que fueron los sonidos, porque hizo un trabajo recogiendo los principales sonidos de ese momento histórico para contar cómo funcionaban los grupos musicales en ese momento, ¿no?, al albur de la iglesia, también contextualizándolo, ¿no?, con la sociedad, con la economía, cómo cobraban estos grupos, en fin. Yo creo que fue un trabajo increíble, ¿no?, muy muy bonito. Y después, pues, qué decir, ¿no?, de la música de órgano barroco, que te atrapa, que te envuelve, que bueno, pues que te provoca siempre cerrar los ojos y disfrutar, ¿no? Disfrutar. Además, cuando se hace un trabajo tan ingente para acercarlo a la historia, ¿no? Cada una de las 16 piezas buscaba ese momento histórico, ¿no? El primero de ellos, pues el previo al nacimiento, en ese 21 de mayo de 1527, ¿no? Acercarlo con la danza alta, la España, con Francisco de la Torre, hablando de Felipe II como infante, tímido y formal, con estricta y rigurosa disciplina, como él tuvo, ¿no? Con esos consejos políticos y morales, pues que atesoraban las cartas del emperador que conocemos, ¿no? Y ahí se acerca con la figura de Francisco Correa, con ese quinto tiento de medio registro que es tan bonito, ¿no? Hubo hasta cuatro tientos entre las piezas escogidas. Y yo creo que, bueno, pues ligarlo y acercar el arte de la música a través del órgano con el baile, pues fue también algo pues que va a permanecer siempre en la memoria, ¿no? El duque de Alba en Flandes en el 1568, su majestad católica, la Liga Santa y los tercios en Lepanto con música de Tomás Luis de Victoria, la Unión Ibérica que representa, ¿no? Felipe II, en fin, yo creo que ha sido algo que ha sido de una belleza en mayúsculas sublime, y que yo creo que desde aquí pues animar a todos los oyentes de Vive Radio a que vayan marcando en el calendario pues fechas próximas. Que esta es una buena excusa para acercarse aún más a la historia de Valladolid, de su provincia, para acercarnos al inmenso patrimonio, vastísimo patrimonio que tenemos y que tratamos de cuidar. Y cuidar no es solamente hacer lo que hacía este fin de semana el presidente Conrado Iscar en Villa García de Campos, uh-huh. Que es muy importante, que era rehabilitar, se inauguraba la rehabilitación del retablo de la iglesia parroquial, importantísimo, pero también cuidar, yo creo que tiene que ser conocer mejor, acercarse más a ese patrimonio, ¿no? Y precisamente este próximo sábado en Villa García de Campos, en la Colegiata de San Luis, a las 7 de la tarde, pues el coro de cámara Alterum Cor pues va a hacer las delicias. Por eso yo desde aquí animo a todos los radioyentes, a todos los oyentes de Vive Radio, a que se acerquen a Villa García y el fin de semana siguiente a Nava del Rey, y que yo creo que hay algo que tiene la cultura, que lo ha tenido siempre a lo largo de la historia, también en tiempos de Felipe II, y es que es adictiva. Es decir, que cuanto más consumes, más quieres. Es así que hagamos pues esto, consumamos más cultura y hagámoslo en el marco de esta preciosa programación, uh-huh. En la conmemoración del quinto centenario del nacimiento de Felipe II.
0: Pues lo haremos, caer en ese bucle de cuanta más cultura consumamos, más queremos. Pues David Esteban, vicepresidente de la Diputación Provincial y alcalde de Medina de Reseco, muchísimas gracias por acercarnos a todos a esta actividad y esta conciertos.
1: Gracias a vosotros siempre, Lidia, por acercaros al día a día de la Diputación, y más todavía si es a cosas tan bonitas como esta. Muchas gracias.
0: Buena semana, gracias.
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0: Seguimos en directo a 7 minutos de llegar a las 11 de la mañana y justo David Esteban, vicepresidente de la Diputación Provincial y alcalde de Medina de Rioseco, nos ha hablado de una de las actividades en las que ha participado el presidente de la Diputación este fin de semana, esa restauración, esa presentación del trabajo de restauración del retablo mayor de la iglesia de San Pedro de Villagarcía, con una inversión de alrededor de 130.000 euros. Ese retablo mayor de la iglesia de San Pedro, obra del escultor Mateo Enríguez y del embalsamador Juan de Nestos, ha sido restaurado con esa inversión, como decíamos, de 130.000 euros por parte de la Diputación Provincial. En este acto estuvieron presentes tanto el presidente de la institución, Conrado Íscar, como el arzobispo de Valladolid, Luis Argüello, y el alcalde de la localidad, César Herrero, que inauguraban ayer ese retablo, una actuación que se enmarca en el programa de restauración de diversos retablos de la provincia de Valladolid. Vamos a escuchar al presidente de la Diputación, Conrado Íscar, en el día de ayer.
19: Pues hoy estamos en Villagarcía, dentro del plan, el programa que tiene de restauración de retablos, pues en la puesta en gala, de gala, de la inauguración del retablo mayor. La verdad que ha sido una restauración compleja, una restauración importante en un pueblo, en un municipio, en una provincia que atesora mucho patrimonio. Yo creo que eso es importante poner en valor y a la vez es complicado el gestionarlo, ¿no? Y mantener tanto patrimonio. Nosotros desde la institución lo tenemos muy claro, esa colaboración con administraciones, en este caso con la diócesis de Valladolid. No solo estamos en esa colaboración en retablos, estamos en piezas, que ahí colaboramos con la Fundación Edades del Hombre, y también tenemos ese plan bienal de iglesias y ermitas, algo muy demandado y solicitado por los ayuntamientos para esta convocatoria 2026-2027. Estamos hablando de 1,2 millones de euros y recordar que esa colaboración se hace por parte de la Diputación, por parte de la diócesis y también por los ayuntamientos, 40% por diócesis, Diputación Provincial de Valladolid, ese esfuerzo y ese compromiso por parte de los ayuntamientos de ese 20%. Por lo tanto, hoy es un día para estar orgullosos de dejar y mantener el legado que nos dejaron nuestros mayores y que puedan disfrutar quien venga después.
0: Un trabajo complejo, lo calificaba Conrado Íscar, a todas estas tareas que se han llevado a cabo. La responsable de este trabajo, Ana González, explicaba cuáles han sido las mayores dificultades que han encontrado a la hora de restaurar este retablo.
5: Es una intervención en un retablo mayor que tiene cierta envergadura y ha sido un proceso lento y minucioso que ha durado unos 6 meses. Y bueno, se han realizado muchas cosas. Entonces, bueno, desde tratamientos del soporte, la policromía, pero fundamentalmente se ha dado solución a 2 grandes problemas que tenía: las humedades del zócalo y la eliminación de los repintes que distorsionaban toda la lectura del retablo. Se ha llegado a descubrir la policromía original que subyacía debajo de los repintes.
0: Y más detalles técnicos. Ana González también explicaba que se han tenido que desplazar algunas de las esculturas que componían este retablo.
5: Bueno, realmente las hemos reubicado en su sitio, en su ubicación original, porque dado todos los siglos que tienen estos elementos y que son elementos vivos, pues se han ido recolocando en distintos sitios a medida que o se estropeaban o se utilizaban. Entonces sí hemos recolocado todas las figuras del Calvario y otras que estaban en los distintos retablos laterales.
0: Bueno, pues ese trabajo importante el que se ha realizado. También se han tenido que añadir nuevos elementos al retablo y la encargada de todas estas tareas destacaba las labores de carpintería que se han realizado y sobre todo hacía un llamamiento al pueblo a cuidar este retablo a partir de ahora.
5: Bueno, pues las labores de carpintería se han llevado a cabo también por parte de los restauradores y por unos carpinteros especializados para realizar estas piezas nuevas y también para dar solución a los problemas del soporte de la madera. Siempre que tengo oportunidad me gusta decir que y recalcar el respeto a la obra en sí y también al trabajo realizado, pues para que perdure el mayor tiempo posible, respetarlo, no añadirle cosas y siempre limpiarlo en seco, no utilizar productos.
0: Bueno, pues ese llamamiento a cuidar del patrimonio, a hacerlo no solo ahora con esta pieza, porque se han llevado a cabo estas tareas de restauración, sino un poco con todo el patrimonio histórico, cultural que tenemos y contamos en diferentes puntos de la provincia de Valladolid, como estábamos hablando hace unos minutos, con David Esteban, con esas iglesias que van a acoger parte de la celebración de ese 500 centenario del nacimiento de Felipe II, y en este caso, pues ese retablo del que estamos hablando, el retablo mayor de la iglesia de San Pedro de Villagarcía, que todos, oye, pues si pasáis por ahí, podéis hacer una paradita para admirar cuál ha sido ese trabajo de restauración. Estamos a nada, a 40 segundos de llegar a las 11 de la mañana, lo que significa que continuamos aquí en Vive Valladolid a través de la 99.9 o de viveradio.es, y que vamos a hablar de fiestas y vamos a hablar de artistas de la provincia de Valladolid. Lo vamos a hacer en nada, en cuanto pasemos la franja de las 11 y con el resto de compañeros de Vive Radio.

Son las 11 de la mañana de este lunes, 14 de septiembre, de este lunes, de vuelta a la rutina y también de vuelta a nuestra programación completa. Hoy hemos comenzado ya a las 8 de la mañana con toda la actualidad, con toda la información relevante para Valladolid y provincia, y también regresan ya parte de los programas de Vive Radio. Por ejemplo, a partir de la 1 de la tarde ya vuelven a su horario habitual también nuestros compañeros de Vive Castilla y León, con mucha más información de toda nuestra comunidad. Antes de continuar con los siguientes temas, vamos a repasar la actualidad de este lunes. Y nos vamos a ir directamente hasta el Salón de Plenos del Ayuntamiento de Valladolid, que está celebrando esa sesión ordinaria correspondiente a este mes de septiembre, pero un poco también balance de verano, porque en agosto no se ha celebrado ese pleno y por eso llega a mitad de este mes. El alcalde de Valladolid, Jesús Julio Carnero, solicitará a la asesoría jurídica un informe para determinar si el protocolo de acceso a la vivienda municipal cumple la normativa de protección de las víctimas de violencia de género. Lo ha anunciado tras un tenso debate en el pleno, en el que las asociaciones de mujeres y la oposición han cuestionado la legalidad del nuevo protocolo por no diferenciar entre violencia de género y violencia doméstica, y han acusado al PP de ceder ante las posiciones de Vox. Pese al anuncio, la moción conjunta del PSOE y de Valladolid toma la palabra para exigir al equipo de gobierno que rectificase, ha sido rechazada en un debate que ha elevado especialmente la tensión durante la intervención de la portavoz de Vox, Irene Carvajal, interrumpida en varias ocasiones por el público, al que ha calificado de violento y fascista. Carvajal ha defendido que el nuevo protocolo amplía la protección a víctimas de todo tipo de violencia y que no existe obligación legal de establecer una puntuación concreta para las mujeres víctimas de violencia de género. En contra, la concejala socialista Rafaela Romero ha defendido

abierto a introducir mejoras y a escuchar al Consejo Municipal de las Mujeres. Y con las fiestas de la Virgen de San Lorenzo ya finalizadas, llega el momento de volver a la normalidad y también de hacer balance. A la espera de los datos oficiales que se darán a conocer esta tarde en una rueda de prensa, el alcalde de Valladolid, Jesús Julio Carnero, ya repasó el pasado viernes aquí en los micrófonos de Vive Radio algunos de los aspectos más comentados. El regidor aseguró que las celebraciones estuvieron marcadas por el buen tiempo, la gran presencia de público en las calles y una programación repartida por toda la ciudad. También reconoció errores, especialmente el fallo en el reparto del programa oficial, por el que pidió disculpas y responsabilizó a la empresa encargada. Carnero defendió también el resultado de los conciertos de la Plaza Mayor y destacó la diversidad en la programación. Sobre la feria de día, justificó la subida del precio del pincho hasta los 4 euros por el incremento de los costes y en cuanto a la limpieza puso en valor el esfuerzo de los trabajadores municipales durante unas fiestas multitudinarias y reclamó más colaboración ciudadana para evitar que la basura termine en las calles y en espacios como las moreras. Quien también ha hecho balance ha sido Feria, tu espacio de ocio y compras, que cerró ayer sus puertas tras 5 jornadas de actividad en las que ha superado los 50.000 visitantes, según las cifras contabilizadas hasta ayer a las 7 de la tarde. Este balance supone una consolidación de la cifra alcanzada en la anterior edición, el arraigo de este certamen y la fidelidad de los vallisoletanos con esta histórica cita. Las jornadas con mejor comportamiento fueron las del sábado y el domingo, que reunieron a casi 13.000 personas cada día. Como decíamos, vamos a estar pendientes de ese pleno, de ese debate que se celebra hoy. Ampliaremos información sobre él en los servicios informativos a partir de las 2 y de las 3 de la tarde. Importantes afecciones al tráfico hoy en nuestra provincia. Adif inicia hoy una nueva fase de las obras de la red arterial ferroviaria, con nuevos cambios que afectan tanto al tráfico en el entorno de la N601 como a los accesos a la estación de Campo Grande. En concreto, desde hoy y hasta el jueves habrá cortes al tráfico en el entorno del kilómetro 185 de la N601 y su conexión con la VA30 por los trabajos en el viaducto de Los Tramposos. Como decíamos antes, esto es la rotonda del San Agustín, ese cruce del San Agustín, del Colegio San Agustín, con Laguna de Duero y ese enlace de la VA30. Esta actuación forma parte de la construcción de la variante este, una red ferroviaria de casi 18 kilómetros que permitirá sacar del centro de Valladolid los trenes de mercancías de la línea Madrid-Hendaya. Además, desde hoy la estación de Campo Grande centraliza temporalmente la entrada y salida de viajeros por la calle Recondo. El acceso por la Plaza de Colón queda interrumpido, al igual que la entrada de vehículos particulares mientras avanzan las obras de la nueva estación y en concreto del aparcamiento subterráneo de 4 plantas y de más de 600 plazas. El nuevo acceso por Recondo contará con una acera accesible, parada de taxis y espacios para motos, bicicletas y patinetes. Tenéis que estar muy pendientes durante esta semana, sobre todo de ese corte en la Nacional 601, que previsiblemente comienzan a las 9:30 de la mañana, pero que se extienden, dependiendo del día, a diferentes horas. Hay algunos, por ejemplo, para mañana martes, previsto el corte solo hasta la 1 de la tarde. Pero bueno, ya sabemos un poco cómo es esto. Así que previsión, paciencia y sobre todo pues buscar opciones alternativas si puede darse el caso. Y vamos a abrir el capítulo de sucesos muy rápidamente. Dos mujeres de 25 y 30 años han sido trasladadas al hospital clínico tras verse afectadas por gas pimienta en un autobús urbano. El suceso ocurrió ayer de madrugada en la parada de la calle Doctrinos, donde 6 pasajeros resultaron afectados después de que una menor rociara el spray en el interior del vehículo. La Policía Nacional también ha detenido en Valladolid a una mujer de 44 años como presunta autora de una estafa de 1.400 euros a un hombre de 81. La víctima denunció en julio varios cargos fraudulentos realizados a través de Bizum, que según la investigación habría sido efectuados por una amiga que le ayudaba en casa
y que atravesaba dificultades económicas. Y dos hombres han sido detenidos por su presunta implicación en varios robos de dinero de las máquinas expendedoras del Hospital Río Ortega. La Policía Nacional los arrestó el pasado 6 de septiembre después de que los vigilantes de seguridad los reconocieran a través de las cámaras

0: de vigilancia. Son las 11 y 8 minutos de la mañana. En estos momentos tenemos un día soleado con 22 grados por las calles, una sensación térmica de 25 y afortunadamente dos días los que vienen por delante, hoy y mañana, con unas temperaturas que todavía no recuerdan a ese magnífico verano del que hemos disfrutado. Vamos a acercarnos hasta la Agencia Estatal de Meteorología para conocer la previsión completa para hoy lunes y en toda nuestra provincia. Allí nos espera Noelia García. Noelia, muy buenos días.
1: Buenos días. Hoy lunes empieza la semana con tiempo cálido y estable. Será un día soleado con cielo despejado o poco nuboso. Las temperaturas en ligero ascenso. Los termómetros marcarán 34 grados en Valladolid, en Medina del Campo y también en Tordesillas. Sopla viento flojo de dirección variable. Es una información de AEMET.
0: Pues muchas gracias, Noelia, por esa información para el día de hoy. Mañana, como siempre, volveremos a conectar con la Agencia Estatal de Meteorología. Son las 11 y 9 minutos de la mañana. Vamos a hacer una pequeña pausa y hacemos balance de la Feria y Fiestas de la Virgen de San Lorenzo aquí en Vive Radio.

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0: canción para lo que viene a continuación. Se viene la locura total aquí en Vive Radio Valladolid, en este estudio, a las 11 y 14 minutos, porque vamos a hacer balance de la Feria y Fiestas de la Virgen de San Lorenzo, como ya os habíamos avisado. Así que me acompañan Diego Rivera y Lucía Roales, vallisoletanos los dos, que está bien decirlo, porque... Porque quiero decir,
1: buenos días.
0: No, nos gusta, queremos más la ciudad. Buenos días a los dos.
2: Vallisoletanos de pura cepa, eso es. Eso es.
0: Vallisoletanos de pura cepa. No sé si empezar por la casa por el tejado, fíjate. Eso es de otro Fito, no es de este Fito.
2: Para ser lunes postal está ágil.
0: Arriba. Sí, sí, sí. Y poner una nota y luego lo desglosamos.
1: Bueno, pues empieza.
0: Del 1 al 10.
2: ¿Cómo andas? ¿Es tu programa?
1: A las fiestas.
0: Del 1 al 10. Si tuviéramos que poner una nota, sería un...
1: Hay que valorar diversos factores.
2: Sí,
0: sí, sí.
1: Como, por ejemplo, la climatología, que ha hecho muy bueno esta semana.
0: Eso no estaba contratado.
1: No estaba contratado, pero se valora.
0: Sí.
1: Pero, o sea, te damos la nota como las hemos vivido nosotros, ¿no?
0: Sí, claro.
1: Vale, ¿qué nota te voy a dar? Un 8.
0: Un 8.
2: Yo, antes de darte la nota, que yo me mojo y te la doy, han sido las fiestas que menos he salido, con mucha diferencia.
1: Pues yo las que más.
2: Con muchísima diferencia.
0: Ya, tenemos a la Lucía adolescente y al Diego Rivera ya casero.
2: Yo el año que viene pienso recuperar, vamos, pero bueno, este año no. Tal. Y yo diferenciaría una cosa importante, que es lo público de lo privado. Quiero decir, al final las fiestas de Valladolid se nutren en mucha parte de que de repente un bar X pone un DJ en la calle.
1: Por eso la nota era cómo las habíamos vivido.
2: Claro.
0: Tu fiesta.
2: Mi fiesta.
1: Tus impresiones. Tu
2: voy a poner un 5 por aquello de no suspenderla, pero han sido fiestas, yo lo reconozco así.
1: Menudo churro.
2: Sí, han sido flojas. Y por organización, pues a lo mejor...
1: por organización es otra movida, ¿eh?
0: Bueno, eso vamos a hablar de ello ahora, porque hay varios temas y aquí está...
2: Eso es.
0: ¡Tiri, tiri, tiri! ¡El programa de las fiestas!
1: El objeto más cotizado.
0: Somos unos afortunados por tenerlo encima de la mesa. En realidad, hay que agradecerse a nuestro compañero Daniel González, que se acercó a la oficina de turismo a por estos programas. Porque, como ya saben nuestros oyentes, y seguramente lo hayan visto ellos, en los buzones.
2: Lo hayan no visto, eso es.
0: No estaban en los buzones, sí que estaban impresos, sí que estaban fabricados como tal. ¿Pero qué ha pasado? Pues como indicó Jesús Julio Carnero con vosotros dos el otro día en La Cárcava, ha sido un problema de la empresa distribuidora que se ha cambiado respecto a años anteriores.
1: Les han dejado en la estacada, fueron las palabras del alcalde, la empresa responsable. También se comprometió el alcalde a que el año que viene llegue el programa a todos los vecinos.
2: Hombre, solo faltaba. Yo creo que...
0: Son unas fiestas que no se sabe quién van a organizar.
1: También ese asunto es importante.
2: Le preguntamos y nos dijo que evidentemente las iban a empezar a organizar ellos porque hay que empezar a mover cosas con tiempo, etcétera, etcétera, ¿vale? Yo entiendo que seguramente la empresa, vamos, no quito un ápice de culpa que la empresa haya tenido mucho que ver, pero bueno, creo que a quien hay que exigir es al ayuntamiento, y quien tiene que velar porque el programa llegue de una manera o de otra es el ayuntamiento. Y si esta empresa te ha dejado tirado, pues buscas la fórmula que sea. No sé.
0: Hay empresas de bufoneo aquí.
2: Eso es, soluciones de emergencia. De, oye, mira, ha pasado esto.
1: Un plan B.
2: Tener algo, pero no que no lleguen los programas.
1: Desde luego que yo este año he agradecido la web /app que ha hecho Aldea Pucela con toda la programación de las fiestas, porque la he consultado prácticamente a diario. Como no tenía el programa.
2: Sí.
1: Así que también hay que mandarles un afectuoso saludo a Aldea Pucela.
0: Que estuvieron con nosotros, estuvimos hablando con ellos iniciando las fiestas, una iniciativa ciudadana de los vecinos que, bueno, pues sí que mucha gente ha utilizado y que está muy, muy bien organizada. Tema programa, pues ahí está. Yo tengo que decir que, porque además cuando lo presentaron estaba de vacaciones, me ha gustado mucho la portada, me ha gustado mucho que sea de una artista vallisoletana y me ha gustado mucho que no se haya utilizado inteligencia artificial. Eso por supuesto.
1: Sí. Por
0: bueno,
1: descontar.
0: ¿Qué hemos hecho estas fiestas? Hemos comido. Hemos bebido.
1: Sí.
0: Así que nos vamos a la feria de día y a las casetas regionales. Abrimos ese melón. No sé si... sé que Diego no ha comido melón. No sé si Lucía ha comido melón o no. Vamos a abrirlo porque hemos comido y hemos bebido en ambos puntos.
2: Tiene que empezar Lucía Roales este apartado.
0: Lucía Roales, bueno, tenemos que empezarlo a nuestros oyentes. Perdona, que ha sido parte de estrella Twitter en estas fiestas porque pusiste un tuit que podemos calificar como viral, ¿no? Porque... ¿A cuántos seguidores, a cuánta gente llegó?
1: Tengo una notificación de Twitter que dice 131.000 impresiones en tus posts en los últimos 7 días. Evidentemente es por ese tweet que puse, que ahora mismo recoge 104.000 visualizaciones.
0: Bueno, pues 104.000 visualizaciones de una
2: pues un
0: tapa.
2: Un tercio de la población de Valladolid.
0: Que lucía.
2: Así, tenemos 300.000 habitantes por redondear, sí, pues un tercio.
0: Pues mira, un tercio de la población de Valladolid vio ese cachillo de queso que le pusieron a Lucía Roales y que criticó a través de redes sociales, porque se habla mucho de la calidad de los pinchos.
1: Claro, bueno, esto es un debate eterno, ¿no? Y más este año, más todavía, porque ha subido el precio del pincho con la bebida a 4 euros. Mucha gente se quejaba que esa subida, que era muy caro, tal. Partimos de una base. En la feria de día nadie puede esperar comerse un pincho sublime como te puedes comer el resto del año en muchos establecimientos de Valladolid. Sí. Vaya eso por delante. Pero si tú pagas 4 euros, en este caso además este año 4 euros, con tu consumición tienes derecho, digamos, a una cosa, a una tapa decente. Si es que yo no pido más y mi reclamación en Twitter era eso, que por 4 euros te pongan un trozo de pan blando, con una rebanada muy fina de queso, aparentemente provolone, que tengo mis dudas, con un chorrillo de una cosa roja por encima que prometía ser tomate confitado, o sea, la tapa era provolone con tomate confitado a secas, no especificaba nada más. Te ponen eso y pagas 4 euros, encima es que en ese establecimiento yo pedí una botella de agua, que es que encima, si ¿sabes lo que te digo? Claro. No pueden pasar estas cosas. Que sí, que ya pasaban el año pasado y el anterior, por menos dinero, pero seguían pasando. Este año, como he dicho, he salido yo creo que más que en todas las fiestas los últimos 5 años, de día, que conste en acta. Pero he comido casi todos los días en la feria de día, en unas zonas o en otras. Y ha habido días que hemos probado por 4 euros unos pinchos, oye, más que decentes. Por ejemplo, la carnicería, que ponía un bocata, los había de varios tipos, un bocata muy hermoso por 4 euros, que incluso si era por la noche yo creo que podías cenar solo con esa tapa. Tampoco estamos pidiendo un pincho monstruoso de grande, ni de cantidades, ni de nada. Una cosa decente. ¿Hemos comido en muchos sitios cosas decentes? Sí. Una hamburguesita de lechazo me comí el otro día, unas papas con mojo picón en otro sitio, tal. Bueno, pues cosas así, oye, más o menos sencillas o más o menos elaboradas, pero bueno, una cosa, pues eso, que no estamos pidiendo aquí un menú del día por 4 euros, ni muchísimo menos.
2: No, y yo creo que hay mínimos que de pedir, aparte claro. de por supuesto eso, del aspecto de la tapa concretamente, me voy a la bebida. O sea, no se puede concebir, que a mí me ha pasado en alguna vez que he salido, que de repente te tengas que tomar el Lorencito caliente.
1: Bueno.
2: Porque, oye, me puedes echar algún... pidiendo que te echen claro. un hielo. Es que no tengo hielo. Ya, pues que...
1: Pues no ofrezcas esto.
2: Es que te estoy claro. Eso es, que estoy pagando un dinero que no, vamos, que son 4 euros por... algo que no vale 4 euros, pero bueno, entendemos todos que son fiestas y efectivamente, vale, ha subido. Yo puedo entender si luego, lo que hablábamos antes de empezar las fiestas, digo, si luego se ve reflejado en una subida de calidad, venga, 4 euros. Pues claro. el sitio que has dicho, por ejemplo, pues oye, vale, pues los 4 euros, dices, por lo menos están amortizados.
1: Sí,
2: vale,
1: sí,
2: perfecto,
1: sí.
2: Pero es que la foto que subiste tú, yo lo discutí además con un amigo el sábado, justo ahí en las inmediaciones de ese sitio, y se lo contaba un poco porque no era de aquí y tal, y le enseñé la foto, etcétera, etcétera. Y él se ponía en la parte del hostelero y decía, sí. Es que claro, es que esto puede hacer daño a un negocio de hostelería. Digo, sí, es que esto es muy fácil.
0: Que lo hago a mí.
2: Eso es.
1: Digo, mira, es que...
2: Digo, no pensamos nunca en la otra parte. Claro. Yo ya no me pongo en alguien acomodado económicamente tal, sino a lo mejor en una familia que...
1: Que salga un día.
2: Eso es, me vale la feria de día o me vale cualquier día que salgan a cenar fuera de fiestas. No nos ponemos en esa otra parte de alguien que tenga que hacer un esfuerzo por decir, oye, mira, pues tengo tal, pero me apetece disfrutar de las fiestas. Salgo un día y tenga eso, una bala únicamente y la pierda, la malgaste ahí. Joder, vamos a ponernos en esa gente, que no estamos exigiendo tal. Y decía, sí, hombre, es verdad que el pan podía haber estado un poco más tostado, el queso. Digo, coño, pues me estás dando la razón entonces.
0: El pincho que subió Lucía me recordaba a mí de pequeña cuando le ponías un tranchete con ketchup a un pan de molde.
2: Es que es eso. Lo
0: metías en el microondas y te creías chef.
1: Claro, además hay muchos aspectos de los que podemos hablar a raíz de esto, porque como el tuit se hizo viral, me dijeron un montón de cosas. Y hubo gente que me dijo, esto te pasa por tonta por ir a la feria de día porque ya sabes lo que te van a poner.
2: No,
1: o sea, claro, y mi respuesta fue, jolín, voy a la feria de día porque hago planes que coinciden con el horario de comida o de cena, que me puede ir a un restaurante, que me puede ir a un bar a comerme una tapa, sí, pero bueno, por hacer algo diferente, porque son fiestas y tal, pues dices, pues me como un par de pinchos en la feria de día, jolín, y también, bueno, pues eso, colaboras con los establecimientos que se esfuerzan en poner caseta, que también hay que destacarlo, etcétera, etcétera. Oye, que evidentemente el resto del año vamos de pinchos, vamos a bares y restaurantes a comer y a cenar, pero que son fiestas, pues oye, pues a mí ya no me pillan y ya no voy nunca. Bueno, pues vale, allá cada uno, ¿no? Pero que...
2: Yo creo que no hay que generalizar.
1: Claro, no, tampoco. Pero no, la feria que... es una mierda. No, mentira, mentira.
2: Creo que hay que dar un toque a mucha gente, a muchos hosteleros, de que no puede ser
1: no todo
2: determinadas
1: vale.
2: cosas. Eso es, no
1: si
2: todo
1: es que
2: vale.
1: En esa misma caseta una amiga mía pidió otra cosa, que era una hamburguesa de morcilla, y era una cosa correcta. Un medallón de morcilla entre dos panes así blanditos, con un poco de lechuga y un poco de tomate. Oye, pues ya está. Un pincho de 4 euros, una hamburguesita de morcilla. Pues rica, pues ok, te lo compro.
2: Pero, es otro.
1: Pero este provolone no había quien lo salvara de nada, la verdad.
0: Claramente. Bueno, pues ahí queda.
1: En las casas regionales yo solo he ido un día y muy bien, debo decir.
0: Yo es que para mí, y lo dije en los programas, para mí es el punto favorito. O sea, las casas regionales para mí es obligatorias, es lo único que he hecho en estas fiestas. O sea, no he estado ni en Valladolid en el resto de fiestas, y la actividad que he hecho y he venido ha sido de propio intento a las casas regionales porque me gustan... los platos que siempre hay, porque a lo mejor solo los pruebas en esta época del año, sí. Porque está bien, porque está bien organizado, porque tienes a los grupos actuando. A mí me gustan mucho las casas regionales.
1: Hay una cosa con las casas regionales que yo creo que no se va a poder solucionar nunca, y es el tema del ruido. O sea, no sé si es cosa de la carpa, porque cuando estaban en el otro lado también había muchísimo ruido, sí, pero yo creo que esa carpa genera una acústica, que la música siempre está muy alta de las actuaciones, la gente grita mucho, se junta mucha gente y al final entras y te da una sensación constante de...
0: Y de repente una dulzaina, pip, pip, sí, pip, porque sí, la estás oyendo ahí en el fondo.
1: Total.
0: También es verdad.
2: Sí, la acústica es verdad que yo creo que es lo mejorable. Sí, pero bueno, entiendo que no es fácil y que, oye, para tener... lógicamente algo que te cubra y que no estés ahí en un aparcamiento,
1: sí,
2: a pleno,
1: claro,
2: sol.
1: No. Oye, que tenga techo se agradece.
2: Se agradece porque antes no era así y antes ahí también había problemas con eso. Bueno, pues yo ahí bien. Y la parte positiva, claro, de las casetas regionales es que la materia prima sabes que va a estar bien porque sí. Son productos de cada una de las comunidades o provincias. Bueno, sí que también les interesa, oye, decir, promocionar eso.
1: Claro,
2: y,
1: claro.
2: Y entonces ahí sabes que... fallas menos por no decir nada. Oye, algún día puedes pinchar en algo porque yo qué sé,
1: sí.
2: Pero por norma general sabes que está bien. Y bueno, también ha habido subida de precio en algunas cosas, sí, bueno, pero es normal. Lo que nos decía José Luis Bellido, dice, hombre, pues el pulpo de repente ha pegado un subidón tremendo, claro, en la lonja, pues tengo lógicamente que también subir un poquito el precio en la caseta. Bueno, pero yo precisamente el pulpo, uno de los días que estuvimos ahí haciendo el programa, me quedé después a comer, lo probé. Y era un pulpo que estaba rico, bueno, en el punto correcto. Pues chico, más caro, sí, pero por lo menos aciertas y sabes que disfrutas.
1: También creo que hay que darle una vuelta al tema de las mesas ahí arriba.
2: Es verdad.
0: Mucha gente comiendo encima de los contenedores.
1: Es que siempre.
2: Es que no hay...
1: Es que hay muy pocas mesas.
0: Este año las han cambiado, ¿eh? El año pasado, según entrabas, estaban como
1: corridas. En fila,
0: y este año estaban más de forma perpendicular a las casetas. Yo creo que a lo mejor han entrado más mesas, me da a mí la sensación.
2: Pero muy poca. Yo ya ves, cuando yo he estado solamente esos dos días comiendo cuando hicimos los programas, que a veces eran miércoles y jueves, creo que fue exactamente, sí. Que no son días precisamente de una afluencia masiva. No. Y es verdad que costaba encontrar hueco ahí. Y en las barras también, pues hay el hueco que hay. Entonces es verdad que. Claro, sí, un sábado, un día de estos gordos de asistencia
1: este
2: es complicado.
1: Este sábado pasado por la noche.
2: Me imagino que imposible.
1: Evidentemente. Bueno, mis amigos pillaron contenedor, que ya es algo.
2: Claro, es que.
1: Tienes que comer sobre un contenedor.
0: Ya. Qué suerte, ya has pillado contenedor.
1: Pero otro día. Estado...
2: Que yo planteé también, digo, oye, es que es la única opción que tenemos.
0: No, que había muchísima gente.
1: El suelo. Otro día he estado yo y comimos en el suelo. Claro, pero sí. Claro. Yo creo que fue el primer finde que todavía estaba todo bastante limpio, el suelo y todo. Y ya este segundo finde ya era otra cosa.
2: Yo eso sí que creo que es algo que se debería
1: darle una vuelta.
2: Mejorar, porque creo que no dejaban, aparte, como antaño, a la gente que se metiera con
0: las mesas y las sillas de campo.
2: Es verdad que había gente justo nada más salir, allí en el césped ese que había nada más en la zona de entrada, había gente que estaba ahí con el chiringuito montado y salían con lo que fuera y... pues no sé, buscar alguna fórmula, porque eso sí que creo que es el punto de mejora que
0: sí, que porque sí que yo, por ejemplo, no me veo yendo con una mesa y unas sillas de camping para las casas regionales y luego seguir con las fiestas, ¿no?
1: Claro, no.
2: Bueno, pero lo deja, que hay gente andando, que lo deja en el coche que... luego y mira, ya
1: eso
2: está.
1: Sí, pero...
2: Yo no lo he hecho nunca, pero bueno.
0: Bueno, para mí es uno de los puntos fuertes esta feria de folclore y gastronomía, como eso se es. Denomina. Siguiente punto, nos vamos a la Plaza Mayor. Uh-huh. Vamos a hablar Venga. De los conciertos.
1: Venga.
0: Yo creo que abiertamente dijimos al principio, antes de que comenzaran las fiestas, que tampoco nos parecía una programación súper atrayente por los estilos musicales y por los encargados, pero bueno, todo tiene su público.
1: A mí me ha parecido una selección de artistas, concretamente Judeline y Rusowski, arriesgada. Porque no es traer a Dani Fernández y a Lola Índigo, por ejemplo, que sabes que tienen miles de fans que van a reventar la Plaza Mayor. Judeline se ha puesto el otro día como la mujer más escuchada en Spotify y tiene fans, pero yo creo que no mueve masas como Dani Fernández o Lola Índigo o otros grupos otros años o Jason Derulo, yo qué sé. Pero bueno, creo que también está bien apostar por artistas así, porque sales un poco de lo más comercial pop habitual y le das la oportunidad a gente de ver. Yo, por ejemplo, los vi a los dos. A Judeline se la oía más o menos bien, pero no se la entendía muy bien, ni al hablar ni al cantar. Creo que tiene un show muy guay y muy trabajado, pero no para unas fiestas de una ciudad. O sea, no para un concierto gratis de fiestas de ciudad, que va todo el mundo a la plaza, que a ver qué hay y tal. Creo que tiene un show pensado como para otras cosas, como para su propia gira o para festivales más de su estilo. Y sin embargo, Rusowski creo que dio... un concierto muy atractivo para mucha gente, porque montó una fiesta.
2: Bueno.
1: O sea, fue como muy divertido el concierto de Rusowski, que yo creo que, guay, aunque te supieses un par de canciones, ahí estaba todo el mundo muy animado, se le entendía muy bien al hablar y al cantar.
0: Es de Valladolid.
1: Dijo después de la canción número uno que había nacido en Valladolid y que le hacía mucha ilusión estar aquí, que estaban sus padres. Oye, lo cual también se agradece, porque sí. Se fue.
2: Te quiero preguntar, tú que también sé que además has estado en ese concierto y que has hablado de... A Rusowski se le entendía bien. Uno de los conciertos que sí que es verdad que más gente ha tenido y lleno, no sé si total, pero bueno.
1: Carolina Durante.
2: Carolina Durante. Muy buena entrada.
1: Lo cerraron aforos por todas las partes de la plaza menos por atrás.
2: Por eso, qué bien. Que, sí, ese, vamos, creo que ese, los dos últimos, bueno, quitándolo de ayer, pero Leire y Carolina Durante, sí, creo que cumplieron expectativas y plaza llena, efectos prácticos.
1: Las expectativas
2: pero,
1: que no cumplieron fueron las de sonido.
2: Eso te iba a preguntar. Sonido, he leído a muchísima gente, que ha estado ahí, pésimo.
1: Muy mal, muy mal. Yo pensaba que era porque estaba muy atrás, porque estaba, digamos, en el último cuarto de la Plaza Mayor, por atrás, pero tengo muchos amigos que han estado más o menos cerca y los comentarios han sido los mismos. Además, me sorprende porque he visto a Carolina Durante en otros festivales y en otras...
2: Bien.
1: Sí. ¿Ya? O sea, quiero decir, siempre se le entiende a Diego cantando... el otro día, si te sabías la canción, sabías qué estaba diciendo, si no, no. Y cuando hablaba entre canción y canción, olvídate. O sea, bajísimo, no sé, muy mal.
2: En ese caso, yo también ahí por romper una lanza a favor del Ayuntamiento de Valladolid, el equipo será el mismo.
1: Sí, pero depende del técnico de sonido que lleves.
2: Claro, ahí claro. está. Por eso, que eso es responsabilidad
1: sí,
2: del grupo.
1: No sé hasta qué punto era responsabilidad de ellos, sí, porque, por ejemplo, a Raquel...
2: ¿Para qué Óscar Puente? Nada sospechoso de ir a favor de obra del actual equipo de gobierno. Lo reconociera y dice, a ver, es que nosotros tuvimos en nuestras fiestas un problema con no sé qué concierto, al ayuntamiento aquí poco se le puede achacar. A lo mejor también tenía ganas de atizar a Carolina Durante por el tuit que pusieron en su momento. Puede ser, dice, ya atizó al ayuntamiento 364 días al año, pues el 365
1: Carolina,
2: es este
1: ¿no?
2: para estos otros. Pero yo creo que eso es más responsabilidad del grupo... Que de, porque otros conciertos se han escuchado bien.
0: Un grupo como Carolina Durante no va a ir a técnico de sala, quiero decir.
1: No, claro, por eso me sorprende, porque
0: que
1: yo,
0: van en suyo.
1: Habiéndoles visto en otros festivales, se les oía bien. ¿No? Y además es un grupo muy guitarrero, como muy ruidoso y tal, y siempre se le ha oído bien. Me viene a la mente el Palencia Sonora, que ha sido la última vez que les he visto, y también es un festival con equipo comunitario para todos los artistas y tal, y se les oía bien. Pero en este caso no ha sido así, y me sorprende, porque pensando en Maref, por ejemplo, siendo telonera, a Maref se la ha oído como yo no la he oído en un concierto en mi vida. O sea, se oía todo muy bien, se la entendía muy bien, sonaban todos los... se oían los coros, que con Maref es una cosa que no suele pasar porque siempre va o a conciertos que son comunitarios, tal, y siempre hay algún problemilla y los coros se oyen menos, tal, pero es que el otro día se oía todo muy bien. Entonces, si a una telonera de aquí se la oye muy bien, se presupone que a los artistas principales se les va a tener que oír mínimo igual de bien. Raquel llevaba su propio técnico también, entonces bueno, sí, es eso. Que no sé, no sé,
0: me refiero que es que casi todos llevan su propio técnico, claro. Cuando ya se mueven mucho, Carolina Durante, no creo que digan, no, el que me pongáis.
1: Rompo una lanza a favor, una lanza a favor de Carolina Durante. El concierto duró en torno a una hora y media, o sea, dieron el bolo que dan en festivales, que es eso, una hora y media, una hora cuarenta incluso, sin parar de cantar, muy bien. Rusowski, una hora clavada.
2: Había mínimos y máximos también en los contratos de todo esto.
1: A mí la lo de
2: que está estipulado, aparte de caché, que ya hemos conocido breve. De todos, decir mínimo esto, máximo lo otro, tal, no sé qué, sobre todo máximo en el caso de teloneros, y en el caso de principales era un mínimo de, no o sé. Sea,
1: yo creo que el mínimo era lo que tocó Rusowski.
2: Sí, no, vamos, seguro.
1: Menos no creo que pudiese
2: no te juegas a una penalización por cantar más o menos, pero sí. Pero yo aún así, o sea, creo que no hay que medir todo, ni mucho menos por cerrar plaza o no cerrar plaza, creo que eso, oye, bueno, está bien, pero no es
1: sí,
2: determinante.
1: Hay años y años, sí.
2: Pero yo sinceramente creo que este año no va a ser recordado por conciertos legendarios en Valladolid, decir, wow.
0: Es el caso de Ronnie Wood.
2: Bien, pero también es un tipo de artista internacional.
1: Que no es Mika, por ejemplo, que llenó la Plaza Mayor, o Jason Derulo.
2: Claro, o sea, no sé, me parece un art, vamos, musicalmente faltaría más un artistazo, la calidad no la cuestiono, pero bueno, creo que es muy de nicho, a lo mejor, no sé.
1: Sí, total.
2: No le veo un concierto, pues es un poco lo que decía Lucía antes, de para unas fiestas, abierto a todo el mundo, yo creo que no tenía ese poder de convocatoria, como hemos visto que no han tenido muchos. Yo, un poco, una reivindicación que hago en muchos casos, o siempre, vamos, también tirando al estilo de música que me gusta a mí que me gusta el rock, etcétera, basta ya con todo el cariño de traer a grupos de hace muchos años. Vamos a apostar también por gente. Si aportamos por Rusowski, por Judeline, que están empezando, vamos a apostar también por chavales.
1: ¿A quién quiere Diego Rivera el año que viene?
2: No, pero no es aquí. No te voy a decir un grupo concreto, pero hombre, todos. Ahora mismo, si vas a. Hablabas tú antes de festivales. Si vas a festivales de ese estilo, pues precisamente los grupos que vienen a fiestas durante todos estos años, no está ninguno. Claro. Ninguno.
0: Entonces, Carlos Baute, quiero decir, yo
2: no, pero bueno, Baute, bueno, Carlos Baute
0: desconocía que siguiera sobre los escenarios.
2: Carlos Baute, yo creo que también creo, pedrada mía, que también viene por lo que viene. Pero bueno, no sé, costas que la música está ahí, sí, pero bueno, una creo que también que eso es. Entonces, vale, pero yo por ejemplo, el día este de pues oye, pues no sé, traer algo que también atraiga un poco más de.
1: Mira, hoy a Salamanca, que son fiestas, va gratis Sanguijuelas del Guadiana.
2: Por ejemplo.
0: Ayer estuvo Valeria Castro.
2: Pero me parece, pues ahora mismo eso es. Pues mira, a Sanguijuelas del Guadiana, por poner un ejemplo, a lo mejor el año que viene ya no los puedes traer.
1: No, total, lo hablábamos el otro día, porque claro, cuesta. Les han contratado con el caché del año anterior.
2: Pero es lo que tienes que hacer, es claro. Precisamente eso. Tienes que tratar de...
1: Hay que ser un poco visionario.
2: Ahí está.
1: Y un poco ojeador, ¿no? De decir, ¿quién creo que en los próximos 12 meses lo va a petar y tal? Le traigo, le contrato ahora con el caché de este año eso para el es. Año que viene.
0: Lo que pasó con Isabel Ayun.
1: Sí.
0: Que tenía muchos contratos cerrados antes de darle con la potra salvaje,
1: claro.
0: y es lo que pagó, efectivamente. Yo sí que tengo que también hacer una crítica, ya puestos a dar un tirito, porque además lo he visto bastante en redes sociales, toda la vida se ha cerrado la Feria de Fiestas de la Virgen de San Lorenzo con Candeal, que es por verdad. Cierto, salió Toño Candeal este sábado en Con la Música a Todas Partes y hablamos de ello.
2: La promoción.
0: Pero se ha cerrado con este música tradicional, ha habido música tradicional siempre. Y el folk estaba en algunas de las actividades. Y llevamos 2 años que yo no quiero desmerecer para nada ni al público que tiene ni al género musical, porque hay para todos los gustos. Pero el año pasado se cerró con José Mercé, este año se ha cerrado con Pura Verdad Flamenco, y se ha perdido un poco ese guiño a las tradiciones. Y lo hablábamos con Rafael y Helmo cuando fue. Parece que la música tradicional solo tiene cabida aquí en San Pedro Regalado y que en la Feria y Fiestas de la Virgen de San Lorenzo se queda en el patio de caballería.
2: Yo creo que han utilizado, digamos, también eso para tener esa excusa. ¿No? Es que las fiestas de San Pedro Regalado ya tienen su hueco, ya. Pero todos somos conscientes de que las fiestas de San Pedro Regalado no tienen, vamos, ni un...
1: tirón. Claro.
2: Voy a decir ni un 50%, creo que mucho menos sí. Tirón que las de ahora de la Virgen de San Lorenzo. Entonces, bueno, no es algo, no lo compro, sinceramente, el hecho de decir, oh, no, ya tienen su espacio.
1: Mira,
2: no.
1: Te voy a decir una cosa.
2: Y es un día, estoy con Lidia, que es un día. Que le daban a la música tradicional castellana el domingo último, ya que además empiezas antes. Me acuerdo que los conciertos empezaban mucho antes por la tarde, porque ya el día siguiente era día laborable. Candeal, infinidad de años. Taona, que ya tiro yo también para casa también. Un año estuvo allí también cerrando fiestas.
1: Yo ya...
2: Pues no cuesta nada acordarnos de lo nuestro, y creo que flamenco está bien que lo haya.
1: Pero otro día, pero que hay muchos días.
2: Y sobre todo eso. Vamos a ponerlo día, día, no días.
0: Y Udeline, claro, claro. Dos días separados y es el mismo estilo.
2: Y ha habido menos flamenco que el año pasado, ¿eh? Porque el año pasado era la feria de abril.
0: José Mercé en Rosario Flores.
1: Por eso, si hay muchos días, se puede elegir cada día una cosa, una temática. Indie, alternativo, rock.
2: Eso me gusta, porque antes es verdad que las fiestas eran muy de un mismo estilo. Y ahora, desde hace ya unos cuantos años, afortunadamente, hay variedad. Claro, bueno, eso muy bien, pero
1: hay muchísimos días, se puede programar de todo. Yo veo tu propuesta del folclore y lo tradicional y le añado que se metiese a un grupo nuevo. Quiero decir, hay grupos jóvenes. Yo estuve viendo a De la Meseta hace poco en la Verbena Republicana. Se llenó la plaza de Andrés de la Orden, se llenó. Montaron una fiesta increíble. Y un amigo que estaba con nosotros viendo lo dijo, jolín, esto por ejemplo de teloneros de alguien, claro, de alguien del estilo.
0: Sí, claro.
1: Va a telonear De la Meseta a Udeline, ¿no? Quiero decir, pero un grupo así nuevo o medio nuevo de gente joven que apuesta por el folclore y tal... Y luego otro grupo, otros dos grupos después, de tradicionales de toda la vida, tal. Oye, ¿por qué no?
0: Mira, de hecho, De la Meseta va a estar en la Aldea Folk, que también se hacen muy bien las cosas desde la Aldea de San Miguel a nivel de programación cultural, hablaremos de ello, pero mira, De la Meseta van a estar. Es verdad que ahí entra la parte privada de la que hablábamos antes, ¿no? Que estamos valorando únicamente la programación municipal, porque también los bares echan el resto, o sea, programan los tardeos, se llenan. Yo he visto vídeos de Plaza de Coca, Plaza Poniente, todo eso hasta arriba.
2: Hombre, yo creo que eso ha sido lo que en los últimos años, a raíz del COVID, le ha dado a las fiestas de Valladolid, creo que un subidón importante, y que ahora, yo, por ejemplo, hace años, pues no veía a lo mejor entre gente de fuera que dijeran, joder, las fiestas de Valladolid, vaya fiesta, valga la redundancia, que se monta. Y ahora con esto sí. También digo, lo de que de repente utilicemos estos tardeos para hacer un macro botellón.
1: Correcto.
2: Me parece una absoluta vergüenza.
1: A mí también.
2: Me parece una absoluta vergüenza.
0: A mí también, porque si lo están programando es para que consumas en el bar.
2: No, y sobre
1: todo. Bueno, y en los de alrededor.
0: Sí, en todo, para que consumas en los establecimientos.
2: Pero y sobre todo, que es que esto es muy... Vamos a ver, que... Si haces... Ya para empezar mal, quiero decir, hacer botellón en la vía pública de... Vale, venga, ya partimos de esa base. Pero luego, hombre, ya que has hecho eso... No seas tan guarro de dejar la bolsa con botellas de cristal en mitad de la calle, no sé qué. O sea, ya, encima de que vas de jeta, porque eres un auténtico cara dura, encima lo dejas todo tirado. Hombre, creo que es algo que yo, por ejemplo, sí que he visto en redes sociales, por ejemplo, en uno de los negocios de Plaza de Coca, que decían, vamos a vigilar el que no se haga botellón, lo vamos a prohibir. No, un establecimiento no puede hacer eso. No puede coger un camarero de repente y ir a un grupo de años, no podéis hacer botellón. No tiene ningún tipo de autoridad. Pero creo que ahí la policía sí debería poder estar allí y decir, oye, esto has consumido tal, porque se hace la vista gorda con beber en la calle, lo entiendo. Pero en estos sitios creo que debería poderse, oye, botellón, fuera, confiscado. Porque es que, y aparte que ocupan media plaza.
1: Sí.
2: Es que de repente ves unos círculos ahí con todas las bolsas dentro que dices, es que ¿podría dejarme usted pasar para poder tal?
0: Pero es zona de acampada. Es zona para disfrutar. Totalmente. ¿Qué más puntos fuertes tenían estas fiestas? No sé si habéis subido al Real de la Feria.
1: Sí, yo estuve y me monté una
2: atracción. Todavía puedo.
1: Decía que no me montaba 150 años.
2: ¿Cuál?
1: Pero en
0: el Tren de Brujo.
1: La que es como el ratón vacilón, pero es de la selva.
0: Ah,
1: unos giros ahí que haces gira que parece que vas a volcar.
0: Creo que se me subí hace años.
1: Pues es que vinieron unos amigos de Zamora y no habían estado nunca aquí en fiestas y tal, y fuimos a las casas regionales, fuimos a la feria y bueno, se quisieron montar en un cacharrito, como digo yo, y nos montamos a 6 euros el viaje. Eso ya no me pareció tan bien.
2: Sí que están caretes, ¿no?
0: Pero estará el Día del Niño por caer, ¿no? Caen ahora después de fiestas, sí, la hacen más
2: de un 30% ahí de descuento. tanto, pero es bueno, que yo recuerdo que eran, que ya últimamente eran caros, pero joder, 6 euros.
1: Me tomé un vino dulce con su barquillo, que eso lo hacemos todos los años también. Lo hacía, lo iba a decir, lo hacía con mis padres, o sea, lo hacían mis padres cuando yo era pequeña y me daban el barquillo a mí. Sí. Ellos se bebían el vino y ahora pues lo hacemos nosotros también.
2: Ahora tú barquillo y vino, las dos ahora cosas. Yo barquillo. Ahora ya no cedes, ¿no?
1: De hecho me como dos barquillos porque a Sergio no le gusta.
2: Anda.
1: Mira qué suerte.
2: El vino no lo perdona, ¿eh?
1: El vino no lo perdona. Pero bueno, muy bien, mucho ambiente. Mira, ha vuelto la V. Esto es, sí, esto es noticia, porque hacía muchos años que no venía la V, que la vi y dije,
2: me encantaba,
1: mira.
2: A mí siempre me han gustado mucho las atracciones estas, es verdad que últimamente no, ya no me monto, pero bueno. Pero sí, la V era una de las que siempre estaban en la ruta.
1: Pues ha vuelto. Ha cambiado de sitio, ya no está ahí justo a la entrada, está como detrás un poco más escondida, pero ha vuelto la V.
0: Muy bien, lo celebramos pues sí, con V también. Y
2: V de Vive.
0: V de Vive. Fuegos artificiales y drones. Este año no se ha hablado de los drones.
1: Pues también los he visto.
2: Pues buena señal, ¿no? Joder, nos ha perdido una. Porque, muchacha,
0: ¿has visto?
2: ¿Eh?
0: Es que no es que haya salido más, es que no ha entrado nada este año. En
1: los
0: casa.
1: Drones yo tengo algo que decir.
2: A ver.
1: Al respecto.
2: Bueno, o malo.
1: Regular. Habría que dar una vuelta al contenido que metemos en el espectáculo de los drones. Porque este año se hablaba de efemérides en el espectáculo. Y para mi gusto, de efemérides, bueno, sí, de efemérides.
0: El pavo real, que efemérides.
1: El pavo real, muy chulo. No me acuerdo qué efeméride era, pero estaba guay. No tengo muy claro el concepto del contenido de los drones este año con las efemérides. Pienso en una persona que venga de fuera y no conozca mucho Valladolid y se iba a llevar una imagen un poco extraña de Valladolid. La policía municipal, Renault, la Casa de la India. Y,
0: porque han dado mucho al año Jaipur.
1: Y el pádel.
2: Y el pádel.
1: Que somos ciudad europea del deporte.
0: Bueno, el pavo real sería a lo mejor algo de Campo Grande.
2: Ahí veo cuestiones también un poco de que hay que promocionar por X motivo.
1: Claro, eso es lo que la sensación que me dio a mí.
2: Pero bueno.
1: ¿Sabes?
2: Pero también te digo, yo otros años he leído en redes unas críticas muy grandes al espectáculo de drones. Este año no. Entonces, bueno, no sé si es que la gente ya
1: el año pasado,
2: ha desistido.
0: Ya no hay espectáculo.
1: Había
0: pues
1: mucha
0: a
1: gente.
2: A lo mejor es eso,
1: había
2: o que no han estado
1: gente,
2: tan mal.
1: Había
2: porque,
1: mucha
2: bueno.
1: gente. El año pasado se quejó la gente porque no se oía. Y este año igual yo he perdido audición. Porque estaba altísimo, bueno, pero pues, altísimo.
2: Bueno, ¿quejáis?
1: Altísimo.
2: Pues, ¿quejáis que no se oye?
1: Se sube el fuego.
2: Ya veréis.
0: Este año os quejáis que se oye mucho, el año que viene. Ay,
1: y los fuegos los he visto un día y bien.
0: Los fuegos.
1: Ok. Sí, bueno, siempre, sí. Yo creo que eso no decepciona nunca.
2: Sí, hay días y días.
1: Hay días más bonitos, días más tarde.
0: Sí,
1: tal.
0: Sí, bueno, días bien. Que dices, ah, pues tiene un sentido, días que pim pam pum y suenan y hacen.
2: Un día que no le encontró el sentido, Lidia, que también metió ahí lo contó en el programa.
1: ¿A los fuegos?
0: Sí. O sea, no le vi ningún sentido al orden ni a los colores. O sea, no voy a decir qué día fue porque no quiero criticar a ninguna empresa, pero fue como llegamos a final de verano, que tenemos en las estanterías, venga que nos caduca la pólvora.
1: De stock.
0: Sí, porque fue
1: cierto.
0: Pim, pam, pum, rosa, azul, amarillo, una sonrisa, ahora un corazón. Que no puedo con la gente, por favor, que sale un corazón. ¡Oh!
1: Sí.
0: Por favor, no. O sea, por favor,
1: el otro
0: no.
1: día los vi yo y algún corazón salió un poco pocho.
0: Sí, ¿no? Sí. Bueno, pero pues bueno, pero los fuegos artificiales
2: eso
0: no
2: está bien,
0: ¿no? Mientras
2: sí, bien.
0: Se pueden realizar son buenas sensaciones porque eso significa que está haciendo buen tiempo, que no ha llovido y que estamos celebrando estamos viviendo las fiestas,
1: eso
0: que eso hay que decirlo, lo comentabas al principio, Lucía. Cambian mucho las fiestas cuando luce el sol, cuando hace buen tiempo, que dices, "Ay, es que hace mucho calor." Mira, puede hacer mucho calor.
1: Algún día ha hecho mucho calor.
2: La mejor decisión que se ha tomado en esta ciudad en los últimos años
1: fue cambiar las fechas.
2: O sea, pero con mucha diferencia, vamos. O sea, me parece un acierto.
0: Puede hacer
2: absoluto.
0: Mucho calor, pero sales a la calle.
2: Claro.
0: Y si está lloviendo y hace mucho frío, la gente tiene mucha pereza, se quedan en casa y no van ni a conciertos, ni a casetas, ni a nada. Y aquí hay que mover el dinerito del bolsillo.
2: Eso es.
0: ¿Qué pasa? Hasta que luego ya vendrá el
2: San Mateo aquí tampoco era nadie.
1: No.
2: Quiero decir que no era patrón, no era tal. Bueno, pues no sé si estaría en fiesta de San Mateo, no sé muy bien.
1: Sí,
2: por...
1: sí, sí.
2: Pues entonces, bueno, pues mira.
1: Está.
2: Sí, sí, sí, vamos, ahí un 10 absoluto.
0: Bueno, pues nada, así terminamos la Feria y Fiestas de la Virgen de San Lorenzo
2: ya.
0: Nosotros.
2: No.
0: Mañana conoceremos contigo, Diego, el balance por parte del ayuntamiento.
2: Hoy a las 5:30, ya con datos oficiales, podemos,
0: claro,
2: podemos mañana hacer otra de decir, mira, ya con...
0: ¿Coincido con las cifras
2: con
0: o no coincido?
2: Asistencia, ¿no? Tal.
0: Exactamente. Bueno, pues ahí se queda, no vaya a ser que nos apetezca mañana. Chicos, muchas gracias y ya a descansar.
2: Adiós.
0: Adiós.
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0: Bueno.
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0: Y seguimos en directo, 11 y 50 minutos de esta mañana de lunes. Y seguramente que si hiciéramos una encuesta con todos vosotros y os preguntásemos cuáles son los puntos más bonitos para cada uno de nuestra ciudad, pues elegiríais lugares diferentes. Para algunos sería la Iglesia de la Antigua, para otros el Pasaje Gutiérrez, muchos de vosotros lo mismo diríais la Plaza Mayor. Bueno, pues es que la verdad es que tenemos la suerte de que Valladolid sea bonita en muchos, muchos rincones y desde diferentes ángulos, ángulos que podemos ver y que nos pueden sorprender a través de los artistas vallisoletanos que se encargan de poner el foco en estos detalles. Por ejemplo, una de ellas es esta arquitecta e ilustradora vallisoletana, Laura Alba Plaza, que la hemos podido ver en muchos puntos de la ciudad, lo vemos a partir de sus redes sociales, también en el concurso, por ejemplo, de pintura de San Pedro Regalado, me viene a mí a la cabeza justo la lámina que ella hizo, y diferentes puntos de la ciudad que le han servido para llegar a una exposición bajo el título Dibujando Valladolid hasta convertirlo en un libro. No sé si tenemos las páginas suficientes o esto va a continuar. Laura, muy buenos días.
1: Hola, muy buenos días.
0: Bueno, cuéntanos, ¿tenemos para un libro o hay que seguir dibujando?
1: Pues hay que seguir dibujando porque solamente tengo las 20 primeras páginas. Pero es el inicio de un proyecto muy bonito que tengo muchas ganas de desarrollar y una forma de dar sentido a lo que llevo haciendo ya unos cuantos años en Valladolid, que es pues salir a la calle y dibujar y representar lo que veo al final, tanto de la vida diaria como monumentos, como plazas, pues las zonas donde lo que hace la ciudad, vamos.
0: Yo tengo que reconocer que es un estilo que me gusta muchísimo tus dibujos, ese toque que le das, esas acuarelas y el ángulo, ¿no? El ángulo que tú ves para poderlo plasmar. Son 20 páginas, entonces serán 20 láminas las que tenemos, que hacen parada, por ejemplo, estoy viendo la calle Cascajares con la catedral de fondo, esa típica foto que hemos visto estas fiestas, ¿no? Con todos esos paraguas, pero también incluso has estado en el Estadio José Zorrilla.
1: Sí, sí, de una punta a otra. Pero es verdad que es pasar de las láminas a un libro. Yo tengo una colección de láminas de distintos puntos de Valladolid y el reto es pasar estos dibujos, que es simplemente un dibujo, a escribir una historia, escribir la historia de Valladolid a través de mis dibujos y aportar también mi formación como arquitecta y darle ese punto de información a través de un pequeño dato histórico, un pequeño detalle, pues al final una forma de enriquecer y también ofrecer una historia diferente a través de la acuarela y del dibujo.
0: Qué bonito. ¿Qué proyecto más chulo? ¿Y cuándo podría hacerse realidad? ¿Qué se necesita para llegar a ese punto?
1: Pues se necesita, sinceramente, pues bastantes horas de trabajo. Pero bueno, al final es mi hobby, digamos. Entonces, pues se necesitan horas de trabajo, ganas de hacerlo, que hay muchas. Y tiempo y participación también del resto de ciudadanos, porque yo estoy dispuesta a, porque no es solo quedarse en representar la Antigua, en representar la catedral, es ir un poquito más allá y contar un poco de nuestra vida diaria, de donde salimos el fin de semana, los eventos que nos unen, la Semana Santa, la Seminci, hay un montón de temas detrás que se pueden dibujar también, no hay solo por qué dibujar una calle o una plaza.
0: Claro, no, Valladolid es recorrer el calendario, ¿no? Desde el 1 de enero hasta el 31 de diciembre con todas las cosas que suceden en la ciudad. Por ejemplo, pues justo ahora, según hemos terminado las fiestas, pues es una de las opciones, una de esas páginas que pueden rellenar y que puede hablar mucho de unas fechas como estas. Cuéntanos dónde está esta exposición y, sobre todo, ¿por qué tenemos que ir mañana?
1: Pues mira, la exposición está en los espacios jóvenes, en concreto en el espacio Joven Norte, que se sitúa en la calle Olmo 61. en el barrio de La Rondilla, al norte. Y mañana es un día especial porque voy a contar un poco más este proyecto. Voy a hacer una visita comentada de artista a las 6:30, allí en el Espacio Joven, y allí voy a explicar un poco lo que es este proyecto, que nace como una iniciativa personal, como un proyecto personal, pero que busca terminar convirtiéndose en un libro y en un regalo para la ciudad, un aporte, pues algo en beneficio de Valladolid. Y entonces mañana pues realizaré una pequeña visita comentada donde iré explicando pues las diferentes partes de la exposición, así como el proyecto, cómo se estructura el libro, los diferentes capítulos y también podrán tener en sus manos la primera maqueta del libro, que la he hecho yo a mano, he encuadernado el libro a mano. Y se podrán ver las primeras páginas del libro junto con la colección de láminas que ya están por ahí también, ya desde hace bastante tiempo.
0: Uh-huh. O sea, 6:30 de la tarde, mañana martes, en el Espacio Joven Norte, en la calle Olmo 61. Esa va a ser la visita y la explicación por parte de Laura. Pero nosotros lo podemos visitar en cualquier momento, ¿no? ¿Hasta qué día va a estar en este espacio?
1: Sí, la exposición se puede visitar hasta el día 29 de este mes y es entrada libre, se puede entrar cuando se quiera, y en horario de mañana y de tarde, si no recuerdo mal, por las mañanas de 11 a 2 y por las tardes de 4 a 9 de la noche. De martes a jueves.
0: Sí, y los viernes y sábados.
1: Y los viernes y sábados ininterrumpido hasta las 10 de la noche, me parece.
0: Sí, correcto. Tú has tirado de memoria, pero yo tengo el cartel aquí. Así que...
1: Bueno.
0: es correcto, ese es el horario. Hombre, sí. Yo creo que está... Nosotros estamos hablando contigo y nuestros oyentes están informados, pero yo creo que está guay, sobre todo, que se acerquen mañana.
1: Claro, sí, mañana... Hombre, es diferente que te cuenten también, porque además de contar un poco el proyecto, yo cuento un poco mi historia, de dónde surge dibujar Valladolid, porque todo tiene un inicio y todo tiene un porqué.
0: Uh-huh. Pues hay que acompañar a Laura, ver sus obras, ver ese recorrido de Valladolid. De verdad, os invito porque no os va a defraudar. A mí me encantan esos dibujos. Y me quedan 2 minutitos, Laura, pero si por ejemplo nosotros quisiéramos que tú nos hicieses una lámina, ¿recibes encargos personales? Porque es una duda que yo tengo.
1: Pues sí, vamos, se me puede contactar a través de mi página web o directamente en las redes sociales, en Instagram. Uh-huh. Y sí, de hecho, bueno, ahora mismo en contacto con la radio para mi pueblo, este año el cartel de las fiestas fue un homenaje a la radio.
0: Ajá, que tu pueblo, eres de Medina, ¿no?
1: De Medina del Campo, sí.
0: Eso es. Pues nada, un homenaje bien chulo y bien bonito. Pues todos aquellos que te busquen en redes sociales, ¿cómo pueden encontrarte?
1: Pues pueden encontrarme escribiendo mi nombre, Laura Alba Plaza, Acuarelas e Ilustración, o escribiendo el nombre de Thinking in Colors en uh-huh. inglés. Uh-huh. Que es pensando en colores.
0: Pero
1: si es muy complicado, si se escribe Laura Alba Plaza en Instagram, aparezco.
0: Ahí está, para ver estas ilustraciones y todo tu trabajo. Pues Laura, nos quedamos ya sin tiempo. Muchísimas gracias, suerte mañana y nada, seguir trabajando, que queremos ver ese libro completo.
1: Bueno, genial, muchísimas gracias.
0: Un abrazo, buen día.
1: Un abrazo, hasta luego.
0: Nos quedamos sin tiempo porque ya está aquí a las puertas de nuevo Lucía Roales con toda la información autonómica y también nacional. Así que os dejamos con ella y a partir de la 1 de la tarde regresa a su horario habitual Vive Castilla y León. Y nosotros mañana a partir de las 8. Que tengáis un buen lunes, cuidaos y a vivir.

0: Son las 12 de la mañana. 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
1: Buenos días. Una estudiante española de intercambio fue asesinada el sábado en la localidad mexicana de Cautla, situado en el estado de Morelos, según ha confirmado hoy la universidad en la que estaba estudiando en el país norteamericano y la gobernadora del estado, Margarita González Saravia. A una semana de que se inicie el otoño y con la vista ya puesta en el próximo invierno, los hogares miran con cierta preocupación el alto precio que pueden alcanzar energías como el gas, la electricidad o los carburantes ante las consecuencias que tienen en la economía mundial la guerra de Irán y las restricciones en el estrecho de Hormuz. Se trata de un momento clave justo cuando España afronta la recta final para cumplir con el objetivo europeo de reservas con sus almacenes en niveles sensiblemente inferiores a los del pasado. El almacenamiento se sitúa ahora algo por encima del 73% frente al 85% de hace 12 meses. La afiliación media de extranjeros subió en agosto 39.535 cotizantes respecto al mes anterior, un 1,1% más respecto al mes anterior, hasta situarse en un nuevo máximo histórico de más de 3 millones y medio de ocupados. El presidente del Gobierno, Pedro Sánchez, ha presentado hoy la segunda fase del Plan BEO, el programa de ayudas para financiar la compra de gafas y lentillas de menores de 16 años, del que ya se han beneficiado 454.600 personas y que amplía su dotación con 23 millones de euros adicionales para continuar con su implementación hasta final de año. El presidente de Francia, Emmanuel Macron, realizará una visita de Estado a España el 29 y 30 de septiembre, durante la que se reunirá con el rey y con el jefe del Ejecutivo, Pedro Sánchez. La visita, en la que el jefe del Estado francés estará acompañado por su esposa, ha sido anunciada oficialmente por la presidencia del Gobierno. El presidente de Estados Unidos, Donald Trump, ha planteado la posibilidad de quedarse en Irán y quedarse con el petróleo, como en Venezuela, en lugar de replegar a las fuerzas norteamericanas desplegadas alrededor de la República Islámica tras un hipotético fin de la guerra que la última semana ha insistido en situar en torno a las elecciones de medio mandato estadounidenses del próximo 3 de noviembre. Ampliaremos estas y otras informaciones en próximos boletines. Continúan ahora escuchando Vive Radio. Buenos días.

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0: Hola, ¿qué tal? Muy buenas tardes, bienvenidos, bienvenidas a Vive Castilla y León. Es la una en punto de la tarde, es lunes 14 de septiembre de este año 2026 y hoy, a partir de hoy, les vamos a acompañar de una a tres. Dos horas tenemos por delante cada día para contarles todo lo que pasa y todo lo que va a ir ocurriendo durante las próximas semanas aquí en la comunidad. 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que se pueden descargar de forma completamente gratuita, tanto en iOS como en Android, y también pueden escucharnos en la tele, en la TDT, y encontrarnos en las redes sociales de Vive Radio, un programa que hacemos con el sonido perfecto de nuestro técnico Ángel de Jesús. Desde la una hasta las 3, de hecho, he tenido que recordarle hace un par de minutos a Lucía Roales. Lucía, ¿cómo estás? Muy buenas tardes.
1: Muy buenas tardes.
0: Estrenábamos horario, dejamos atrás el horario de verano, esos 50 minutos que venían siendo habituales desde el pasado mes de julio. Recuperamos las dos horas de 1 a 3 y lo agradecemos, Lucía, porque hay cosas que contar, muchísimas historias que trasladar a nuestros oyentes de Vive Radio en toda la comunidad, y así va a ser, pues, al menos hasta la Navidad, que también solemos reducir un poquito la programación.
1: Eso es, hemos vuelto a la rutina ya. Esta es nuestra particular vuelta al cole, hoy lunes, bien, 14 de septiembre. Más. Y bueno, nada, yo estoy un poco demasiado de lunes, te diré, pero bueno, no pasa nada. Lo vamos a hacer lo mejor que podamos en el día de hoy y los respectivos.
0: Tenemos muchas historias, muchos protagonistas esperándonos. Sí. Hoy, por ejemplo, ya se pueden reservar desde esta mañana los viajes del Inserso. Sí. Vamos a hablar de ello. Casi también 900.000 plazas en todo el país, son muchísimas.
1: Sí, también desde hoy se pueden inscribir todos aquellos que estén interesados en los clubes de lectura de la Junta de Castilla y León.
0: Vamos a hablar también de videojuegos. Tenemos un reportaje muy chulo que creemos que le va a interesar a nuestros oyentes. Fíjate, comenzábamos hablando del Inserso, vamos a hablar también de esas personas mayores, esa esperanza de vida, porque tenemos varias provincias entre las más destacadas en ese ranking.
1: Concretamente en Soria. En Soria hay una gran esperanza de vida. Soria forma parte del Corredor Azul de la Longevidad y, oye, queremos saber qué están haciendo bien en Soria.
0: Pues lo vamos a contar durante los próximos minutos. Tiempo tenemos hasta las 3. Ya saben que a las 2 haremos un pequeño parón para los servicios informativos y a las 2:15 volveremos a estar aquí en Vive Castilla y León, ya con todas las noticias, toda la información y toda la actualidad de lo que está pasando en este lunes 14 de septiembre. Pasan casi 4 minutos de la una, así que vamos con todo ello,
1: ¿verdad?
0: Hay
1: que empezar.
0: Venga, hasta las 3 en Vive Castilla y León.

0: Bueno, pues estamos en esta primera hora de programa. Ya habíamos olvidado prácticamente cuando estábamos en directo desde la una, pero lo echábamos de menos, ¿eh? Echábamos de menos compartir tantos minutos, tantos temas con nuestros oyentes. Y tenemos que hablar, Lucía Roales, ya les hemos contado que les acompañamos de 1 a 3, se lo hemos dicho antes en la presentación del programa. Que, bueno, durante los próximos minutos vamos a hablar de lectura, de libros y de lo importante, teniendo en cuenta además los resultados que acabamos de conocer del informe PISA, que es fomentar esto, sobre todo en las nuevas generaciones.
1: Desde luego que
0: más
1: sí.
0: Más libros y menos pantallas. O al menos menos pantallas cuando están mal utilizadas, ¿no?
1: Desde luego que sí. Además, se pueden combinar las dos cosas de una forma responsable.
0: Tú, el otro día te compraste una pantallita muy pequeña
1: Yo
0: para leer.
1: Yo me he comprado lo que llamo el chiquilibro, que es un e-book electrónico muy pequeñito. Sí. O sea, como más pequeño que un teléfono. Y estoy muy contenta. Mira, me he leído ya un libro en el chiquilibro. Pues mira, o sea que
0: es una pantalla, pero
1: para
0: bien
1: viajes
0: utilizada.
1: Y eso está muy bien, sí, claro. El tema de la lectura y desconectar, ¿no? Que es muy importante y sobre todo en estos tiempos que corren. Precisamente esto es lo que buscan en los clubes de lectura de Castilla y León. Unas actividades periódicas de las que queremos hablar a continuación, porque hoy arranca el plazo de inscripción. Así que, si te parece, vamos a saludar a Emma San José. Ella es bibliotecaria de la Biblioteca Pública de Castilla y León, la Biblioteca Pública de Valladolid, ubicada en la Plaza de la Trinidad. Así que vamos a saludarle y ya le pedimos a ella todos los detalles. Emma, ¿qué tal? Muy buenas tardes.
2: Hola, buenas tardes, Lucía.
1: Bueno, como estamos comentando, Emma, arranca hoy el periodo de matrícula, inscripción, ¿cómo lo llamamos? Cuéntanos.
2: Lo llamamos inscripción porque, bueno, matrícula parece así una cosa muy, muy académica y esto no es nada académico.
1: Fantástico. Cuéntanos, ¿qué son los clubes de lectura?
2: Bueno, pues mira, los clubes de lectura básicamente es una reunión de lectores en torno a una lectura común para compartirla. Eso es un poco el significado. No es una clase de alguien que hable sobre teoría literaria o sobre una cosa sesuda o de filología. Es eso, una reunión de lectores a los que se les ha proporcionado por parte de la biblioteca, en este caso, un libro, el mismo título para todos. Esa lectura se hace en solitario, en tu casa, y pues cada 15 días, cada mes, según la periodicidad del club, hay una sesión, esos lectores se reúnen en la biblioteca y comentan de una manera distendida qué les ha parecido, qué es lo que más les ha gustado, si no les ha gustado.
1: Fantástico.
2: O según, sí.
1: Según la organización del propio club también, claro.
2: Sí, sí.
1: Tenéis varios clubes, ¿no? Hay varios tipos de clubes de lectura.
2: Sí, en clubes de lectura hay básicamente clubes generalistas, por decirlo así,
1: sí,
2: en los que se lee pues un poco de todo. Puede haber, básicamente es narrativa, o sea,
1: sí,
2: novela,
1: sí,
2: pero se puede meter a lo largo del año un cómic, algún libro de ensayo, poesía es más extraordinario, pero podría ser. Y luego están los que son más específicos, que por ejemplo hay un club, tenemos un club de cómic en el que solamente se lee cómic, un club de poesía en el que solo se lee poesía, y un club de literatura africana, que es una cosa así un poco especial, en el que solamente se leen libros escritos por personas del continente africano.
1: Qué bueno.
2: Y un club, el club Lazarillo, que llamamos, que es un club de lectura de clásicos, en este caso de clásicos latinos. Ese es el más específico en ese sentido.
1: Uh-huh.
2: Y el resto pues son clubes normales, ya te digo, generalistas.
1: Uh-huh.
2: Se suelen, eso sí, las lecturas por lo menos la política nuestra de la biblioteca es que no sean lecturas que todo el mundo se encuentra ahora mismo en el circuito comercial.
1: Vale.
2: Es decir, es intentar descubrir lecturas, escritores, voces que normalmente son más, a las que normalmente llegamos con más dificultad.
1: Claro, esto me parece muy interesante porque al final muchas veces se habla de esos libros que están de moda, ¿no? De esas lecturas,
2: sí,
1: que ahora,
2: sí,
1: está leyendo todo el mundo.
2: Uh-huh.
1: Y de repente en estos clubes de lectura se fomenta lo que tú dices, que se descubran,
2: sí,
1: otros libros, ¿no? Que,
2: sí, sí,
1: que
2: sí,
1: vayamos más allá de las modas, que esto hay modas para todo.
2: Exactamente, el libro no deja de ser también un objeto, tiene una parte que es comercial, o sea, es mucho más, pero sí que tiene una parte comercial y nosotros ahí estamos, todo el mundo estamos metidos en, te bombardean con el último autor, el último título. Entonces, lo que la gente de los clubes, cuando llevan ya un tiempo aquí, lo que más agradecen normalmente cuando se hace una valoración

0: investigación es precisamente eso, el haber descubierto autores que normalmente tú no te toparías con ellos. Esto es un poco como el algoritmo, pero sin el algoritmo. Todos vamos como siempre, tenemos una línea de lectura, vas llegando, y sin embargo, el club lo que pretende es rompértela completamente y ofrecerte cosas que en un principio te pueden parecer más difíciles, porque la lectura también es una especie de músculo. Si tú estás acostumbrada a hacer determinado tipo de lecturas, cuando tú cambias, tú te resientes, te resulta más difícil, te encuentras incómodo, puedes encontrarte incómodo. Entonces el club de lectura quiere un poco que eso, que la tabla de ejercicios lectores sea lo más amplia posible para que te encuentres, saques algo bueno de todas ellas.
1: Perfecto. Y en cada club, cuando se reúnen las personas, Emma, ¿hay una especie de moderador, hay un responsable dentro del club?
0: Ahí también tenemos modalidades. Mira, los clubes comenzaron, pues aquí en esta biblioteca, creo recordar que fue en el año 2009. Vale. Entonces, como era una cosa nueva para nosotros, ya por ejemplo en Salamanca ya habían empezado antes, pero aquí nosotros comenzamos ese año. Nos pareció que era interesante que los coordinadores fuéramos personas voluntarias de la biblioteca, o sea, trabajadores. Lo hacíamos en durante nuestra jornada o si teníamos que cambiar de turno, lo que fuera. Entonces, estaban dirigidos exclusivamente por gente de la biblioteca. Sabiendo nosotros que el objetivo de los clubes es la autogestión, es decir, el que no haya una figura especialmente principal o institucional en ellos, sino que sea una cosa mucho más asamblearia, por decirlo así. Entonces, con el tiempo hemos ido evolucionando y ahora prácticamente la totalidad de los clubes se autogestionan. Esto quiere decir que nosotros estamos ahí, nosotros hacemos la selección o arropamos la selección de las lecturas desde la biblioteca y les damos todo el apoyo que se necesita. Pero lo que es la gestión de la conversación, por decirlo así, normalmente la hacen ellos. De una manera por turnos, es decir, puede ser que cada 15 días, cada sesión, lo haga un lector, o puede ser que a lo largo del año pues haya un par de personas que dan un paso adelante y digan, pues nosotros somos los moderadores y ellos se encargan de ser el enlace con el grupo y con la biblioteca.
1: Perfecto. Te quería preguntar porque consultando la propia página web del tema de los clubes, creo que aparte de lectura, ¿hay otros clubes?
0: Sí. Bueno, las bibliotecas, pues como me imagino que ya deberíamos de saber todos, pues aparte de libros, aquí se prestan muchísimo tipo de materiales. Claro. Audiovisuales, por supuesto, videojuegos, juegos de mesa. Quiero decir que el ámbito un poco de las bibliotecas públicas no tiene fin. Y las actividades tampoco, claro. Entonces, aparte de los clubes de lectura, que es un poco lo más tradicionalmente bibliotecario por tener al libro un poco así como centro, pues también tenemos en la biblioteca un club de cine, tenemos un club de fotografía y luego alguna otra charla sobre la lectura, sobre los libros, sin estar supeditada necesariamente a la lectura de un libro en concreto.
1: Vale, estupendo. Y bueno, decíamos, se abría hoy este plazo, hoy este plazo de inscripción. Creo que se puede inscribir la gente hasta el viernes 18 de septiembre.
0: Hasta el viernes,
1: ¿verdad?
0: 18, sí.
1: Cuéntanos cómo hay que hacer esta inscripción.
0: Pues mira, hay dos vías. La primera es la presencial, porque hay gente que la tecnología pues no la tiene, o bueno, tienen un móvil, pero no se sienten cómodos, a lo mejor utilizando para hacer según qué gestiones. Entonces, se puede venir presencialmente a la biblioteca, el mostrador de información, y ahí se hace la inscripción. Y luego también está la página web de la biblioteca, tiene un formulario habilitado estos días para que se pueda hacer de manera virtual a través del formulario a cualquier hora del día. Eso nos llega a nosotros a un correo electrónico y lo gestionamos por riguroso orden de inscripción.
1: Genial. ¿Se suelen llenar los clubes?
0: Sí, se suelen llenar. Tienen más, normalmente hay más demanda de los de tarde.
1: Sí.
0: Porque yo creo que la gente por la mañana, puede haber gente trabajadora, pero también hay mucha gente, pues que a lo mejor tiene las mañanas más ocupadas con cualquier otra cosa. O sea, que hay más demanda de tarde. Y luego hay algunos que tienen más aceptación. Me imagino que por la hora o quizá porque tienes ya un grupo o conoces a alguna amiga que no sé qué y ya te apuntas directamente a ese. Pero en realidad acaba acaban llenos todos. Nosotros de estas inscripciones también apuntamos a gente en reserva y esas reservas se mantienen vivas durante todo el curso por si alguien se da de baja o no asiste o lo que sea, se les llama a lo largo del curso por si siguen interesados.
1: Vale, perfecto. Y no sé si podemos hablar de qué tipo, de qué perfil de persona, Emma, acude a estos...
0: Sí, podemos hablar. usuarios de la biblioteca en general hay millones, la verdad. Y cada sección, cada servicio tiene como un prototipo de usuario, que es así curioso. Bien. Y los clubes de lectura pues tienen un usuario mayoritariamente femenino. Y tienen un usuario mayoritariamente, valga la redundancia, mayor. Entonces, si son clubes de mañana, esto se acentúa más todavía. Y en la tarde, la edad, la media de edad, digamos que puede bajar un poco, te puedes encontrar gente que ya no, que no es tan mayor, que no son mayores de 60, por decirlo así, sí. Pero en general creo que es un fallo, no, o una asignatura pendiente que tenemos aquí, porque el año pasado, por ejemplo, intentamos hacer un club de lectura para jóvenes que no salió, solamente se apuntaron dos personas, y a la vez vimos que se apuntaron un par de chicas a los clubes de lectura, obtuvieron plaza, pero claro, cuando vieron que sus compañeros era gente con tanta diferencia de edad, sí, pues se echaron un poco para atrás y es comprensible. Uh-huh. En algún caso, pues una de ellas dijo que claro, que llegaba nueva a la ciudad y que le interesaba pues también un grupo de socialización, claro, y que claro, aquello era un poco como socializar con tu abuela o con tu madre y que no era un poco lo que ella pretendía. Claro. Entonces, a lo mejor no a través de clubes de lectura, pero sí que nos hemos planteado que tenemos que intentar llegar a este tipo de gente mucho más joven que utiliza la biblioteca de manera importante, por ejemplo, para la sala de lectura, para estudiar básicamente, sí, que es quizá, sí, para los bibliotecarios es un poco como lo que menos nos gustaría, sí, hacer, pero es verdad que los jóvenes pues tienen esa necesidad y bueno, pues estamos ahí, pero nos gustaría poder llegar, la verdad, a gente más joven, porque entendemos que sí que hay servicios que puedan ser de interés, pero por alguna causa no estamos ahí.
1: Uh-huh. Claro, bueno, esto yo creo que es uno de los principales retos, ¿no? En este caso, sí, de los, sí, clubes. Porque mencionabas el perfil de mujeres mayores, sí, en muchos de estos clubes. Uh-huh. Claro, si me paro a pensar, pienso en que en muchas ocasiones para estas personas, para estas mujeres, puede ser un punto de socialización, ¿no?
0: Sí, para todos. Yo creo que el club de lectura, así como te decía antes que una de las cosas que más valoran en una, cuando se hace una encuesta y demás, sí, es las nuevos caminos de lectura, los autores que te descubre, sí, las nuevas maneras de narrar con las que no se toparían. Normalmente, lo segundo o casi lo primero, también un poco exequo, es el compartir esto con gente. Porque, claro, la lectura es verdad que es una actividad solitaria, sí, muy interesante hacerla en soledad, por otra parte, porque en estos mundos que vivimos ahora de hipertexto y de no saber por dónde vas ni a dónde vienes, de 20.000 estímulos, de empezar mirando el periódico y acabar, sí, comprando yo qué sé qué, yo qué sé dónde, pues es verdad que la lectura te centra mucho en algo muy concreto y es como una visión un poco hacia adentro, ¿no? Pero sí que es verdad que esa parte que hay que hacer en casa se completa perfectamente con lo que tú comentas y sobre todo lo que escuchas, que es otra de las cosas que estamos perdiendo mucho, la capacidad de escucha, claro, en tu compañero de club. A veces la gente sale diciendo, es que parece que no es el mismo libro. Sobre todo cuando no les ha gustado, dicen, es que yo venía aquí con una idea y la verdad es que ahora no es que te digo que me lo voy a volver a leer, pero es verdad que me habéis descubierto una cosa que yo no había visto.
1: Claro,
0: entonces,
1: pero
0: es muy interesante.
1: Eso precisamente te iba a decir que esto también tiene un punto interesante, el tema de poder comentar el libro con alguien, igual que comentamos a día de hoy, hablando de esta inmediatez y de prestar atención y todo esto, comentamos a día de hoy con nuestros compañeros de trabajo, con, claro, familiares, las series, uh-huh, que vemos en la tele.
0: Claro, claro, claro, claro.
1: Entonces, claro, el club de lectura te ofrece esto, ¿no? También compartir, sí, visiones y contrastar opiniones de la lectura que han leído varias, claro, personas.
0: Sí, sí, es fundamental. Y luego también contando con que la lectura, leer, yo creo que es una te desarrolla mucho la capacidad de la empatía, que también a veces andamos un poquito cortos, porque te pone, es capaz de ponerte, la lectura te pone en muchos mundos distintos y en muchas cabezas diferentes. Entonces, tú de alguna manera, a la vez que lees y vas viendo cómo se desarrollan los distintos personajes, digamos que vas comprendiendo de alguna forma las distintas maneras de actuar de cada uno de ellos. No te digo que las justifiques, porque tampoco es necesario ni juzgarlas ni justificarlas, pero sí que eres capaz de eso, de vivir esas vidas un poco en tu cabeza, y eso hace que tú también tu manera de afrontar las cosas sea a la hora de la verdad también como mucho más abierta. Claro. Y está muy bien. La verdad es, ya te digo que a veces el libro que mejor funciona es el que menos gusta, porque en el que todo el mundo está de acuerdo, claro, pues no hay mucho más que decir, pues estamos encantados, fenomenal. Pero aquel al que a unos no les disgusta profundamente y a otros les encanta, ahí es donde realmente comienza la conversación interesante.
1: Bueno, pues Emma San José, antes de despedirte, recordamos que hasta el viernes 18 se pueden inscribir todos aquellos que quieran en estos clubes de lectura, también en los otros clubes que hemos mencionado, ¿sí? Y te voy a poner, Emma, en un pequeño aprieto pidiéndote una recomendación de un libro que tú creas que todos nuestros oyentes pueden leer, tienen que leer, les va a sorprender, a gustar.
0: Uy, madre, tiene que ser solo uno.
1: Bueno, te dejo dos si quieres.
0: Es complicado. Vamos a ver, qué puedo pensar. Alguno que haya gustado mucho, a lo mejor en los clubes.
1: Sí.
0: Pues mira, gustó mucho, curiosamente, porque gustó mucho en el club mío, por decirlo así, ¿sí? Que es en el que estoy yo, Kafka en la orilla, de Murakami.
1: Vale.
0: Ese gustó mucho el año pasado en mi club, y sin embargo fue el libro odiado en otro club paralelo. Entonces bueno, ese yo creo que puede tener miga.
1: Me parece una gran recomendación precisamente por esto que nos has dicho, porque en uno gustó y en otro no. O sea que,
0: sí,
1: oye...
0: Sí, sí, sí, puede ser interesante. Pues es gordito, ¿sí? Hay que tener tiempo y paciencia y ganas, pero está bien. Y luego otro que yo no me canso de una autora que no me canso de recomendar, que no es una autora fácil,
1: ¿vale?
0: pero si uno persevera y entra un poco en su manera de entender las cosas, a mí me parece que es maravillosa, que es Alice Munro, que escribe muchos cuentos, que también, ¿vale? Hay personas que no les gustan mucho los cuentos, pero yo creo que también tienen un valor añadido en precisamente en ser breves y en, ¿sí?, concentrar todo en menos páginas, y yo creo que cualquier libro de cuentos de Alice Munro merece la pena. Eso sí, con calma. O sea, yo creo que es de estas cosas como cuando los niños les introduces a comer distintas comidas.
1: ¿Sí?
0: Hay que intentarlo. Si no te gusta, hay que volver a intentarlo en otro momento. Y la verdad es que si se consigue llegar un poco a ella, es una maravilla.
1: Bueno, pues con estas recomendaciones nos quedamos. Emma San José, bibliotecaria. Gracias. En la Biblioteca de Castilla y León, la Biblioteca Pública de Valladolid, ubicada, recordamos, en la Plaza de la Trinidad. Ha sido un placer, Emma, compartir estos minutos contigo y conocer un poquito más de cerca estos clubes de lectura. Muchas gracias.
0: Gracias a vosotros. Venga, buen día.
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3: Tengo que felicitarte, Lucía, por la entrevista que acabas de compartir aquí en Vive Radio sobre esos clubes de lectura, porque he recibido muchos mensajes hablándonos de la importancia de fomentar la cultura, los libros, todo lo relacionado con la literatura. ¿Y sabes a quién le encanta leer y le encanta fomentar este tipo de actividades?
1: A ver, cuéntame.
3: Nos llama además la atención porque cuando es gente joven parece que lo desvinculamos de este tipo de cosas, pero Paula Rebollo,
1: ¡hombre!,
3: que ha compartido aquí el verano con nosotros, es una fan total y absoluta de la lectura.
1: Es que Paula Rebollo se ha leído unos libros que además traía a la radio en estas semanas de verano, que yo me he quedado pasmada.
3: Sí,
1: o sea,
3: sí.
1: Hay esperanza la gente joven.
3: Utilizaba libros para documentarse, para preparar determinadas entrevistas, reportajes, espectacular.
1: Maravilla, maravilla. Pero, si no me falla mis conocimientos, creo que en el reportaje que vamos a escuchar a continuación de Paula Rebollo, no va a hablar de lectura, porque ya lo hemos hecho nosotros ahora mismo, sino que va a hablar de videojuegos, que como bien sabrás y bien sabrán nuestros oyentes, en Castilla y León hay una industria bastante potente del mundo del videojuego.
3: Muy potente, con diferentes empresas, con apuesta también por parte de la Junta y otras instituciones cada vez más hacia este sector. Así que, bueno, yo creo que es un buen momento y una buena percha para escuchar durante los próximos minutos este reportaje sobre videojuegos de nuestra compañera Paula Rebollo.
4: No todo es GTA 6, basado en la acción y aventura, que ha generado mucha expectación. Hay videojuegos que buscan un significado, como Spiritfarer, que pretende ser una aproximación al duelo con unos gráficos amables para enseñar a manejar la pérdida de los seres queridos. Otro nombre, Entiérrame, mi amor, en la que mantienes una conversación a través de mensajes con una joven refugiada siria y a la que acompañas en tiempo real en su camino a Europa. Hoy exploramos una faceta distinta de los videojuegos, la que ofrecen en Castilla y León. Para comenzar esta aventura, sigue escuchando. ¡Empezamos! ¡Felicidades! Tienes tu primera tarea. Busca a alguien con conocimientos y habilidad de comunicarlos. Para formarse, la Universidad de Salamanca y la Universidad de Burgos son los únicos centros públicos de la comunidad autónoma donde se puede estudiar el grado de diseño de videojuegos. Este es el quinto año desde que se inauguró la formación en Burgos y entre su alumnado los porcentajes de hombres y mujeres están mayoritariamente equiparados. Tu primer encuentro es con Mario Alaguero Rodríguez, profesor del área de Comunicación Audiovisual y Publicidad de la Universidad de Burgos.
5: Pues es una apuesta, yo considero, muy inteligente de la Universidad de Burgos, porque el ámbito de los videojuegos es una disciplina que cada vez crece más. Está demostrado que está creciendo muchísimo y demanda más trabajo y profesionales que vayan revolucionando un poco el sector. Y justo es una disciplina en la que se puede trabajar en cualquier lugar, porque no hace falta una industria sólida, como en otras disciplinas, que esté vinculada espacialmente a un sitio. En el ámbito de los videojuegos se puede trabajar para una gran empresa a distancia, de hecho es muy normal, muy común, y también se pueden tener estudios muy pequeños que hagan proyectos gigantes que se vendan a nivel internacional. Entonces, siendo una ciudad de tamaño mediano en España que tiene que sufrir y luchar contra el envejecimiento de la población y que aunque tiene un poder industrial importante, pues Burgos tiene que elegir estratégicamente en qué asignaturas y en qué carreras pues invierte. Y justo en videojuegos puede crear mucho talento que se quede en el ámbito local y se quede con nosotros en la ciudad.
4: Alaguero relaciona las pocas posibilidades de estudio en Castilla y León con el hecho de que se trata de una disciplina bastante nueva y en la que convergen muchas áreas de trabajo. Por su parte, compagina la docencia en el grado de diseño de videojuegos con la dirección de Ítaca, el Centro de Innovación y Tecnología en Videojuegos y Comunicación Audiovisual de la Universidad de Burgos. Responde a qué proyectos de investigación tienen ahora mismo entre manos.
5: Pues estamos en un centro de investigación que se llama Ítaca, en la Universidad de Burgos. Es un centro de innovación y de tecnología vinculado a videojuegos y a comunicación audiovisual. Uh-huh. Fundamentalmente lo que valoramos es el uso de las nuevas tecnologías, que no sean solamente una moda y que se usen como una moda, sino buscar cuáles son los principios fundamentales para que estas tecnologías funcionen. En el ámbito de los videojuegos estamos profundizando en dos temas, que es la propia semiótica, esto es, cuáles son las capacidades de elementos sencillos, de la estética o del audio, para transmitir información. Esto significa que si vamos haciendo ahora nosotros pruebas y experimentos, podemos llegar a conclusiones que nos hagan que los videojuegos del futuro se comprendan mejor y también que haya elementos que sepamos científicamente que vinculan más al creador y al jugador, y que haya un canal de transmisión que no sea solamente la propia partida o los textos, sino que algunos principios de la estética o de la música pues que nos ayuden más a reforzar lo que queremos, que es comunicar algo, transmitir algo. Y también estamos viendo las capacidades de los videojuegos para la difusión de la historia. Hemos visto que los videojuegos tienen una vinculación emocional importante con los jugadores, sean estos casuales o no. Pues puede ser una partida de, como digo, 20 minutos en un museo o un juego que juegues 60 horas en tu casa. Y estamos profundizando en cómo este formato de los videojuegos, al crear esa empatía y esa dinámica de rol, mejoran el acercamiento y la comprensión de la historia. Y hemos visto cómo hay formatos más tradicionales, como una novela o una película, que por supuesto que sirven para transmitir la historia y divulgar la historia, pero este complemento de los videojuegos, de la interactividad y de sentirnos muy vinculados con un personaje que vamos desarrollando con el tiempo, refuerza muchísimo y ayuda mucho a la comprensión de eventos complejos del pasado.
4: Desarrollo de personaje conseguido. Has ganado 10 gemas. Has desbloqueado el escenario Salamanca. Acude allí a explorarlo. Allí se encuentra Celer Gutiérrez, director de Uprising Studios, una empresa de videojuegos salmantina creada en 2017 y que ha presentado su segundo trabajo nada más y nada menos que en la Games, como una de las ferias de videojuegos más célebres y que se lleva a cabo en Colonia, Alemania.
6: No, pues la verdad es que Gamescom es una de las ferias más importantes de videojuegos del mundo. Y la experiencia siempre es positiva, yo creo. Nosotros hemos estado allí enseñando el juego, enseñando Toymaker, y honestamente la recepción ha sido muy positiva. Y luego conocer a más desarrolladores, ver a la gente que juega tu juego, eso es algo que siempre ayuda tanto al desarrollo como a la motivación, como un poco a todo. La industria del videojuego es una industria global. Aunque obviamente España tiene su parte de la industria, que a día de hoy con todas las tecnologías la industria del videojuego está bastante globalizada y es muy interesante salir de España y ver qué es lo que están haciendo otros y conocer a otras entidades o personas del ámbito internacional, porque quedarse solo en tu misma casa, digamos, no es lo más positivo.
4: Uprising Studio ha representado a Castilla y León en Alemania con un videojuego que recoge la cultura tradicional salmantina. ¿Qué vamos a ver si lo jugamos?
6: Bueno, Toymaker Fresco y Joy es un videojuego que precisamente se basa en una historia folclórica de Salamanca, que es la cueva de Salamanca, y es un juego de gestión donde gestionas una pequeña tienda de peluches. Entonces los jugadores tendrán que crear peluches con una antigua máquina de coser y vivirán una aventura en la Salamanca de 1911. A ver, yo creo que los videojuegos, de manera similar a otras de las industrias culturales o de entretenimiento, tienen un poco de ambas cosas. Hay series de televisión o películas donde se muestra un poco más la cultura, hay series de televisión o películas que son puro entretenimiento. Yo creo que en los videojuegos es exactamente lo mismo. No creo ni que sea bueno ni que sea malo, ¿eh? Creo que simplemente es una realidad de la industria. Entonces es verdad que nosotros en este caso queríamos mezclar ambas cosas, queríamos poner en valor la cultura de Salamanca, pero al mismo tiempo sí que queremos que los jugadores jueguen a un juego y que se lo pasen bien. Entonces, bueno, es una fina línea que hay que recorrer, pero creemos que, esperemos que lo estemos haciendo bien.
4: Tal y como expone el libro blanco del desarrollo español de videojuegos 2022, la presencia de la mujer en la industria sigue siendo un reto, puesto que tan solo el 23% de los empleos en el sector corresponden con mujeres. Sin embargo, la situación es un poco más equilibrada entre las videojugadoras. Celer Gutiérrez habla sobre la presencia de las mujeres en su sector.
6: A ver, sí que creo que hay una realidad, tanto en la industria española como a nivel global, en la cual en el desarrollo de videojuegos hay menos mujeres que hombres. Esto es algo que obviamente poco a poco espero que se esté cambiando. Según algunos de los informes, creo que el libro blanco sí que parecía que en España poco a poco hay más mujeres implicadas en empresas de videojuegos, pero sí que es verdad que es algo que aún hay que combatir, yo creo. Hay que hacer que el entorno del mundo de los videojuegos sea un poco más agradable, como para que más mujeres quieran trabajar en él y que al final acabemos alcanzando una paridad.
4: Según los datos recopilados por la Asociación de la Industria del Videojuego de Castilla y León, en 2025 se estimaba que en nuestra comunidad autónoma este sector aporta hasta entre 100 y 150 empleos directos, lo que supone entre 10 y 15 millones de euros anuales. Si a esto le sumamos otras labores como las de marketing, banda sonora o traducción, la cifra económica alcanza el doble.
6: Bueno, la verdad es que los videojuegos de ahora en Castilla y León está poco a poco intentando ayudar más a la industria del videojuego. Se ha creado también la asociación de ASIBI, se han hecho unas becas para prácticas que las lleva el Hub, Y aparte de eso, sí que está bien. Nosotros, en nuestro caso, por ejemplo, hemos recibido la ayuda del Ayuntamiento de Salamanca para realizar el proyecto. Así que sí que creemos que es algo que, bueno, afortunadamente ha cambiado bastante desde que empezamos y está siendo bastante positivo. Y esperamos que continúe así, porque es verdad que Castilla y León, si no, que podría quedar atrás respecto a otras comunidades. Pero bueno, yo creo que con todo esto que estoy comentando y también con la asociación de ASIVI que se ha creado, de la asociación de videojuegos, de empresas de videojuegos de Castilla y León, yo creo que poco a poco vamos a ir tirando más hacia adelante.
4: El mapa ha sido exitosamente explorado. Has obtenido 20 gemas. En 2025, la Asociación de la Industria de Videojuegos en Castilla y León publicaba el libro blanco de la industria del videojuego de nuestra comunidad. Este documento, como les decíamos, apuntaba que en Europa el sector crece a tasas superiores al 8% anual y genera más empleo cualificado que muchas industrias tradicionales. España, por su parte, avanza en la profesionalización y la internacionalización de sus estudios, aunque todavía concentra el 70% de la producción en Madrid y Cataluña. ¿Tienes una nueva actividad secundaria? Regresa con Mario Alaguero para obtener información sobre cómo ve el sector el profesorado.
5: Los videojuegos en Castilla tienen futuro porque, como digo, se puede crear un estudio de pocas personas en muy poco tiempo que genere un producto que venda millones. Obviamente no va a pasar todos los días, pero que es una posibilidad. En otros sectores ni siquiera existe esa posibilidad. Entonces ahora hay algunas empresas en Castilla y León, en varias ciudades hay estudios que van montando videojuegos, que se van conociendo. Lo que pasa que tanto Castilla y León como todas las comunidades autónomas, como todos los países, están luchando por lo mismo, porque todo el mundo ha visto que es un sector en crecimiento y todo el mundo quiere hacer sus videojuegos. Lo que creo que está pasando, y lo que dicen algunos expertos, pues que al querer todas las comunidades autónomas y todos los países apostar por los videojuegos, pues se está creando más oferta de videojuegos que demanda por parte de los jugadores. Los jugadores siguen siendo los mismos, que quizás cada vez juegan más, pero la gente tiene el tiempo que tiene. Y si van saliendo juegos muy buenos que requieren 60, 120 horas de juego para pasárselos o para disfrutarlos incluso más, pues claro, la gente no tiene tanto tiempo para jugar tantos juegos que se están creando. Entonces lo que va a crearse es una competitividad en el que quien acierte con un videojuego que va a gustar a un público objetivo, pues va a triunfar. Y los que sigan haciendo más juegos parecidos a los que existían, pues no van a salir adelante. Entonces yo creo y defiendo que las ciudades pequeñas tienen mucho que hacer en esto porque hay muchos ámbitos que explorar todavía para buscar nuevos nichos que aún no se están explotando.
4: Videojuegos suele estar limitado en el imaginario colectivo a entretenimiento, pero Alaguero es consciente de que hay mucho universo más allá de esta palabra y muchas oportunidades por explorar que hacen de la materia una posibilidad en la vida cotidiana.
5: Estamos trabajando en muchos otros ámbitos y uno de ellos es la investigación. Investigamos en para qué se pueden utilizar los videojuegos. Los resultados son más que prometedores y muchas veces son sólidos. El uso de los videojuegos es positivo para la educación, bien utilizados. Es positivo para terapia. Es positivo para la difusión del conocimiento. Hay un montón de ámbitos en los que el componente de la interactividad que añadimos a los audiovisuales, es decir, que un audiovisual sea interactivo, que es lo que es un videojuego, pues nos da una potencia enorme porque sabemos ya que los videojuegos generan más empatía en los jugadores, ayudan a afianzar y a reforzar la memoria. Hay un montón de ventajas que tienen los videojuegos y eso hace que, aunque no sean juegos puros, el mismo formato de un videojuego, los mismos principios de los juegos ellos, que se llama, sirven para muchas cosas. De hecho, en el ámbito industrial también se está notando muchísimo la implantación de aplicaciones interactivas y videojuegos. Todavía queda mucho por explorar, pero ya sabemos que los videojuegos sirven para muchísimo más que lo otro.
4: Actividad secundaria completada. Has ganado 10 gemas. Más que ocio, apuntaba Alaguero. Pues dentro de estas iniciativas que buscan ir más allá del entretenimiento, encontramos el proyecto Comfort Age. Has desbloqueado un nuevo mapa, la Fundación Intras. Allí te espera Ana Herrero, neuropsicóloga de la Clínica de Memoria Intras.
7: En nuestro caso, lo que nos permite la realidad virtual es recrear situaciones similares a las de la vida cotidiana y observar cómo una persona se orienta, recuerda, resuelve problemas, obteniendo información que al final lo que nos permite es complementar esas pruebas tradicionales, porque también nos da pues patrones de comportamiento, podemos medir tiempos de reacción también, entonces nos aporta mucha información que a través de una prueba de lápiz y papel tradicional nos resulta mucho más complejo.
4: Del desarrollo se ha encargado la propia Fundación Intras con un software llamado Gradior. Herrero explica que Comfort Age es un proyecto europeo que investiga cómo la tecnología puede contribuir a mejorar el envejecimiento y el bienestar de las personas mayores.
7: Claro, bueno, nuestro objetivo no es tanto ver el deterioro cognitivo como tal, sino ver los patrones, esos de comportamiento de las personas, ver cómo reaccionan los diferentes tests, y al final la evaluación longitudinal es lo que nos permite pues ver si hay cambios sutiles en ciertas personas para identificar esos patrones o esos cambios que a lo mejor en otras pruebas es más difícil encontrar, y al final nos ayuda a complementar el trabajo de los profesionales. Sí, es una forma, pues eso, muy bonita y que nos acerca, y al final uno de los mayores retos que tenemos dentro de la neuropsicología es cómo identificar esas pequeñas señales antes de que la persona inicie con una demencia, porque nosotros, por ejemplo, en la clínica de memoria, al final las personas nos vienen cuando a lo mejor ya tienen ese diagnóstico o ya empiezan los cambios. Entonces, lo ideal es identificar previamente para que se pueda trabajar con ellos antes de que ya empiece el deterioro cognitivo.
4: Intras lleva trabajando en este proyecto desde 2024 y finalizará en 2027. Claro, en todo este tiempo han ido recibiendo el feedback de los participantes. Pregúntale a Ana Herrero qué momentos se llevan para el recuerdo de Comfort Age.
7: Pues bueno, yo creo que lo más importante es cuando les ponemos las gafas y al final ellos ven, bueno, porque hemos tenido personas desde los 55 años, que es el criterio de inclusión, hasta 90 años. Entonces, personas que a lo mejor nunca se han puesto gafas de realidad virtual, que lo viven con miedo, luego al ponérselas, ver lo fácil que es usarlas. Y que se emocionan viendo paisajes o viendo ciertas cosas, eso es lo que más nos reconforta y nos ayuda a seguir creciendo, porque bueno, nuestro objetivo siempre desde Intras y desde nuestro equipo de I+D es que la tecnología pueda ser accesible para las personas mayores, y al final hacemos mucho trabajo con los investigadores, con los tecnólogos, de co-crear la tecnología entre todos, también con grupos de expertos por experiencia, para que cuando sale la tecnología al mercado, cuando la aplicamos, tenga ese valor y que se pueda usar por todo tipo de personas.
4: El mapa ha sido exitosamente explorado. Has obtenido 20 gemas. Alaguero estima que el futuro se encuentra en los videojuegos indies, un ámbito que precisamente tratan de potenciar los Pucela Games Awards. En su segunda edición, hasta el 2 de octubre, se podrán enviar las candidaturas. Y Valladolid ha tenido también presencia en la Gamescom de Alemania, de la que hablábamos, pues allí también se ha presentado la convocatoria de este concurso, que en su primera edición galardonó a Daloar Studios. Videojuegos y mujeres en su industria, videojuegos para mejorar la capacidad cognitiva y videojuegos para lograr una sociedad más empática. Ahora ya has atravesado todos los niveles de la industria en Castilla y León, así que felicidades, te has pasado el juego.
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0: ¿Sabías, Lucía Roales, que Castilla y León cuenta con varias de las provincias más longevas de España? Es decir, con mayor esperanza de vida. Suelen concentrarse en el norte, en el interior peninsular. Vemos algunas zonas de nuestro país, como Navarra, como La Rioja, como Guadalajara. Pero también hay ahí, en esa lista, provincias como Segovia y como Soria. Hasta allí vamos a viajar, precisamente.
1: Eso es, nos vamos a ir a Soria, que aparece en la cúspide de este ranking que estamos mencionando. Hablamos del corredor azul de la longevidad en España, que lo conforman las mencionadas provincias y que se había planteado previamente a partir de sus características geográficas, ambientales, alimentarias y sociales. Queremos saber cómo surge esta iniciativa, queremos saber, bueno, ¿qué se está haciendo también en Soria para que tengan tanta longevidad? Que desde luego que muchos de los consejos nos van a servir a todos. Así
0: y me
1: que...
0: ha gustado eso del corredor azul de la longevidad.
1: Suena muy bien. Desde luego que sí. Bueno, pues vamos a escuchar un fragmento de nuestro compañero Alfonso Blasco de Vive Radio Soria, que ha charlado con un médico y, bueno, supongo que le habrá dado las claves de la longevidad, así que vamos a buscarlas.
2: Jesús Lafuente, que es médico de familia, además ahora se dedica también a la medicina preventiva y a divulgarla en un espacio como Cope Uxama en la emisora de El Burgo de Osma, que aprovecho desde aquí para mandar un saludo a Agustín y a Sandra, que han sido mis compañeros durante muchos años. Y hoy, bueno, pues se lo hemos robado un poquito a Jesús Lafuente para que se pase por aquí y para charlar con él. ¿Qué tal, Jesús? Muy buenas.
3: Buenos días, Alfonso.
2: Buenos días. Encantado de charlar contigo, además de un tema que creo que nos puede interesar a todos, porque si hablamos y si ponemos el foco en algo que queremos conseguir, que yo creo que nos gustaría a todos, como es vivir más, pero sobre todo vivir mejor, Jesús, por ahí la cosa suena bien, ¿no?
3: Totalmente. Estamos hablando de longevidad, pero no como fin último de la longevidad, sino como vivir mejor y posiblemente alcancemos mayor longevidad viviendo mejor.
2: Eso es lo que yo creo que todos deseamos, ¿no? Bueno, por poner un poquito en contexto, un reciente análisis sobre longevidad en España ha puesto a Soria en el centro de una interesante hipótesis científica. Hablamos de que junto a La Rioja, a Navarra, a Segovia y a Guadalajara se ha creado una especie de corredor azul de longevidad. Lo he dicho bien, ¿verdad, Jesús? Vamos a intentar explicar qué es ese corredor azul de longevidad.
3: Perfectamente lo has dicho, Alfonso. Mira, Michel Poulain, que es el descubridor de las zonas azules del planeta, que algunos los habrán visto en Netflix, el reportaje, ha dado mucha importancia a las zonas azules del planeta porque había un modo de vida que coincidía en esas cinco zonas azules y había un número muy alto de centenarios y de gente que vivía muchos años, pero en muy buena condición. Y entonces, a raíz de eso, pues este hombre, que es referencia mundial y al cual admiro, porque estudia un poco algo que es apasionante, pues hizo en España un índice extremo de longevidad, que le llama el ELI. Entonces, este índice extremo de longevidad lo que hizo fue dividir durante 20 años, del 2003 al 2023, ojo, que es un estudio bastante bien hecho, todos los que habían llegado a 100 años, vivos o muertos en esos 20 años, por el número de nacimientos en cada provincia, Entonces, ahí realmente eso es la esperanza que tiene un niño al nacer de llegar a los 100 años. Entonces, se hizo en todas las provincias, Baleares incluidos, salvo Canarias, y resulta que dieron cinco provincias con un índice G1, que decía él. El G1, ¿qué quiere decir? Hizo 10 niveles en función de los resultados. Soria está en el G1, que va de 11,78 a 14,73. Quiere decir que hay entre 11,78 y 14,73 centenarios por cada 100.000 habitantes. Pero das cuenta, lo importante esto es que este G1 que tiene ese intervalo, hay 10 niveles. Y, por ejemplo, zonas que a todos a priori, cuando pues nos jubilamos y pensamos, hoy pues yo ahora ya me voy a ir a una zona más tranquila, de temperatura...
2: A la playa.
3: Por todo el año, a la playita.
2: A Salou.
3: Pues vemos que las zonas, que zonas como Sevilla, Cádiz, Málaga, Granada, Almería, Murcia, Alicante, Valencia, están las tres primeras que he dicho en un G10, ojo, 10 niveles más bajos que Soria, y el resto de las comunidades valencianas pues está en un G8, G9. Es decir, que tiene, si Soria tiene un 14,73, Cádiz y Málaga tienen 4.25. Uh-huh. La diferencia es muy notoria.
2: Mucha.
3: Entonces, claro, se hizo ese corredor azul porque son las cinco provincias que estaban en ese nivel. Pero dentro de estas cinco provincias, Soria es la número uno. Uh-huh. Ojo, es que podemos decir, pues los sorianos, que realmente estamos en la provincia, en las condiciones geográficas, donde por condicionantes geográficos y demográficos tenemos a favor para vivir más.
2: Sí, ¿eh? Sí.
3: Entonces, cuando yo esto, lo que lo presentó Michel Poulain en el Congreso de Medicina General, que hubo en junio, uh-huh. pues salió en periódico, yo lo leí en un periódico, en una emisora de televisión, pero dieron las noticias. Hay un posible corredor azul en España, y yo, pues, resulta que me enteré también, y desde entonces, de junio hasta ahora, uh-huh. pues me he hecho una serie de preguntas. Uh-huh. ¿Qué tienen estas cinco provincias en común para que realmente sean el corredor azul, ¿no?
2: Me alegro que te la hayas hecho, Jesús, porque te la iba a hacer yo ahora.
3: Claro. ¿Qué tienen en común para un posible corredor azul? Solo por esto, por el ELDI, no podemos decir que es donde más longevidad hay. Ahora, eso da pie a hacer una serie de análisis, de estudios, para decir, oye, pues vamos a ver si esto, en qué se traduce. Uh-huh. Pero mira, Alfonso, tenemos algo que es imprescindible. En las zonas azules del planeta, tan famosas a lo largo del mundo, Okinawa, Nicoya, etcétera, se hizo porque Michel Poulain y sus colaboradores fueron allá, ajá. para estudiar cómo vivían esas zonas, qué hacían esa gente para el ritmo de vida, el estilo de vida, las condiciones sociales, uh-huh. para explicarse por qué vivían tanto y en tan buenas condiciones, ¿no? Entonces, pero en ninguna de ellas, salvo en una zona de Cerdeña, se hizo un índice de longevidad como se ha hecho en España. Uh-huh. ¿Qué pasa? En España tenemos un índice demográfico objetivo. Esto no es decir que yo diga, me parece que hay muchos centenarios en Soria, o cuando salió que en Galicia había una zona en Orense que había muchos centenarios, que era una zona azul. Mm. No, aquí se ha hecho un índice demográfico que en las zonas azules del planeta no se hizo. Entonces, en función de eso, yo creo que es muy importante, yo lo digo de importancia porque da base a que se puedan completar estudios para decir, oye, pues es verdad, en España puede haber una zona azul, un corredor azul, que tiene unas condiciones demográficas y geográficas donde la gente va a tener unas condiciones para vivir mejor.
2: Ajá.
3: Y fíjate que es importante, Alfonso, porque Dan Wendner, que es el que hizo los reportajes de las zonas azules del planeta, Netflix, uh-huh. que es también un aficionado y un experto en todo esto de la longevidad, decía un día, y hace poco salió en reportajes, el código postal puede ser tan importante o más como el código genético.
2: Hombre.
3: ¿Daos cuenta? Si esto es importante, quiere decir que donde vivamos, donde trabajamos y donde socializamos, puede tener tanta importancia como el código genético, que la tiene.
2: Sí, sí.
3: Ojo, no lo vamos a desvirtuar. Luego, pues yo quiero que esto tiene la importancia para decir, oye, pues los que vivimos, los sorianos, en este caso, oye, pues qué suerte tengo de vivir en una provincia pues que de sí. entrada ya me va a facilitar que si yo me cuido, que si yo hago, que si socializo, que si hago ejercicio, que si como bien, que si estoy en contacto con mi naturaleza, que la tengo en donde vivo, pues voy a vivir mejor los últimos años de mi vida y puedo llegar a un índice de longevidad muy alto.
2: Uh-huh. Claro, eso es lo que te iba a decir, porque el código postal obviamente es importante, pero también es importante todo lo que acabas de decir ahora, o sea, por ciencia infusa simplemente no. Si,
3: exactamente, si, solo por vivir aquí,
2: exacto.
3: solo por vivir aquí no vamos a vivir mejor, ni vamos a vivir más. Mira, cuando ellos vieron, estudiaron las zonas azules del planeta, lo que hicieron Michel Poulain y sus colaboradores fueron a Okinawa, a Nicoya, etcétera, para vivir. Pasaron unos meses allá uh-huh. viviendo con la gente para ver qué cosas podían hacer que estas personas viviesen más. ¿Qué me pasa en este caso a mí en concreto? Pues mira, yo soy riojano, nací en La Rioja. Uh-huh. Vivo en Soria desde hace más de 40 años. Mi hija vive en Navarra y voy constantemente. Y luego, Segovia y Guadalajara, por proximidad los conozco. Digo, joder, pues si yo a nivel de que estoy viviendo en la zona privilegiada,
2: sí.
3: he nacido en la segunda zona privilegiada, voy frecuentemente a Navarra, uh-huh. pues puedo sacar conclusiones de por qué aquí podemos vivir mejor.
2: Uh-huh.
3: Eso, yo llevo 40 años viviendo, que Michel Poulain solamente pudo estar unos meses, un año, viendo cómo vive la gente. Yo sé cómo vivimos los sorianos, cómo viven los riojanos, qué hacen los sorianos, qué hacen los riojanos, y entonces he sacado una serie de conclusiones que realmente confirman que realmente ese índice extremología, que es una variable inicial, que habría que probarla, que hay que sacar más conclusiones, pueden ser una realidad. Por ejemplo, mira, tenemos una altitud, las cinco zonas azules del planeta, del corredor azul, en principio tiene una altitud media, las más bajas son Navarra y La Rioja, que tienen 600 metros de altitud media, y Soria, Segovia y Guadalajara, 1000 metros. Luego, estamos en una altitud que decimos, joder, pues siempre se ha dicho hoy la altitud, más frío, clima continental.
2: Pues no.
3: Pues bueno, yo mirando estudios para corroborar todo esto, he visto que en Austria durante 9 años se hizo un estudio y se vio que las personas que vivían entre 800 y 1500 metros, los hombres tenían un 15% menos de mortalidad y las mujeres un 22%, tanto en cáncer como en enfermedades cardiovasculares. Digo, hombre, pues fíjate tú, estamos hablando en la altitud. Se ha visto que la altitud pues produce, fíjate tú, una cosa que muchos, incluso médicos, yo hasta ahora no lo sabía, por eso digo que muchos compañeros posiblemente les sonará extraño, al mirar una serie de estudios he visto que realmente tenemos un fenómeno biológico en nuestro organismo que se llama hormesis, que lo que hace, que se adaptan a pequeños estrés que suponen que hacen que está expuesto nuestro cuerpo, que hacen mejorar nuestra salud. Por ejemplo, a 1000 metros tenemos una disminución muy ligera del oxígeno, pero eso hace que nuestro corazón y nuestro sistema circulatorio reaccionen y mejoren las condiciones. ¿Por qué los deportistas van a entrenar en altitud?
2: Claro. Porque hay menos oxígeno, ¿no? Entiendo, y es el cuerpo...
3: Exactamente. Claro. Eso no lo puedes hacer, a ver si me entiendes, eso, ¿qué pasa? Que los deportistas lo hacen para un determinado periodo, eso no se podría hacer a nivel continuo.
2: Sí.
3: Altitudes por encima de 1500 metros no son para vivir, eso no tiene mejoría. Mira, en el estudio austriaco se vio que de 300 metros para abajo, no había ningún tipo de repercusión ni mejoría para el cuerpo. De 300 a 800 había una mejoría ligera. La mejoría más óptima para el cuerpo por este fenómeno de hormesis que te digo, se daba entre los 800 y los 1500. Y ya por encima de 1500 empezaba a haber efecto negativo, porque entonces la capacidad de oxígeno disminuía tanto que para tenerlo de continuo no era bueno para el cuerpo. Luego te das cuenta como el cuerpo humano va reaccionando a una serie de estímulos y entonces puede ser que las condiciones de Soria
2: puedan mejorar.
3: Y luego hay otro tema que iba en contra de la primera idea del corredor azul y era que Soria tenemos un clima continental extremo. Bueno, pues también he consultado una serie de estudios y hay estudios recientes en España que han visto que la población española ha tenido una adaptación mucho mejor al frío que al calor. Y que las condiciones de adaptación al frío han mejorado. Y ha sido otro de los procesos. Igual que hemos dicho que el cuerpo reacciona bien a pequeñas faltas de oxígeno, mejorando determinados aspectos fisiológicos, pues con el frío pasa exactamente lo mismo. Hacer ejercicio con un moderado frío mejora muchas de las condiciones del cuerpo. Entonces, ¿qué pasa? Que si eso añadimos al cambio climático que ha habido, que ya las condiciones de frío no son tan extremas, aumenta mucho el número de calor, por eso tenemos cultivos ahora en Soria, aquí en el Burgo, no tengo además que Nufi, las manzanas y tal,
2: exacto,
3: que antiguamente no se podían dar. ¿Qué pasa? Que ha habido cambio climático, había unas condiciones, y luego tenemos en Soria una cosa que es muy importante, que aunque ha sido una provincia tradicionalmente fría, pues ocurre que las condiciones de calefacción de las casas, pues mira, yo he vivido en Duruelo, en la zona de Pinares, casas de piedra, el calentar las casas con medios ecológicos como madera, peles, briquetas, etcétera, hace que realmente tengamos una menos contaminación del aire,
2: claro.
3: Tenemos una masa forestal bestial en Pinares, tenemos las condiciones naturales que realmente vivimos en una zona privilegiada.
2: Sí, sí, sí.
3: Entonces, si eso añadimos que Soria, capital de la dieta mediterránea, desde la Edad Media, fíjate lo que te estoy diciendo, Fray Tomás de Berlanga hizo un libro en 1544 que decía los alimentos como medicina ya. hacía que los alimentos pudieran influir en la medicina. Luego, tenemos una tradición en Soria como para realmente, hay muchas, muchas, muchas variables que realmente confirman que podemos ser pues el corredor azul y encabezando ese corredor azul.
2: Y eso es muy buena noticia, por lo menos ya no solo para los que vivamos aquí, incluso voy un poco más allá, ¿no? Una visión un poco de decir como atractivo, ¿no? Para otros, no digo que esto de repente se nos llene aquí de gente buscando la longevidad, ni mucho menos, ¿no? Pero bueno, sí, desde el punto de vista de decir, Jesús, tenemos un privilegio que creo que si todos hacemos el ejercicio de cuidarnos un poco, que sepamos que con todos estos condicionantes que nos has dicho, pues lo de que yo creo que todos conozcamos, mi abuela se fue con 99 años, otro con 95, otro con 90, al final son edades muy altas, que sí que es verdad y es cierto, yo mientras te escuchaba lo estaba pensando, que quizás amigos que tengo que no viven aquí en Soria, sus abuelos se fueron mucho, mucho antes, ¿no? Con edades mucho más tempranas y no solo es un caso.
4: Bueno, pues esta es la conversación en Vive Radio Soria, la entrevista entre nuestro compañero Alfonso Blasco y Jesús Lafuente, hablando sobre esa curva azul de la longevidad, porque tanto la provincia de Soria como también la provincia de Segovia forman parte de ese ranking, esos puestos de privilegio, si quieren llamarlo así, donde la esperanza de vida es mayor en nuestro país. Una esperanza de vida que destaca sobre todo en las provincias del interior peninsular. Menos de un minuto para llegar a las 2 de la tarde. Ya están preparados los compañeros y las compañeras de las distintas emisoras de Vive Radio para acercarles la última hora de lo que está ocurriendo en este lunes 14 de septiembre. Nosotros estaremos de vuelta en unos minutos, a partir de las 2 y cuarto, con más Vive Castilla y León.

0: Son las 2 de la tarde.
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3: ¿Qué tal? Saludos, buenas tardes. Es lunes 14 de septiembre, una jornada con intervalos nubosos y temperaturas en ligero ascenso, con máximas que alcanzarán los 34 grados. Hasta ahora tenemos 31 en el centro de Valladolid. En cuanto al tráfico, hoy comienzan los cortes por las obras del viaducto de Los Tramposos en la variante ferroviaria este. La Nacional 601 permanece cortada en ambos sentidos en el entorno del enlace con la VA30 desde las 9 y media de esta mañana y hasta las 9 y media de esta noche. El alcalde de Valladolid, Jesús Julio Carnero, solicitará a la asesoría jurídica un informe para determinar si el protocolo de acceso a la vivienda municipal cumple la normativa de protección de las víctimas de violencia de género. Daniel González.
4: Lo ha anunciado tras un tenso debate en el pleno en el que las asociaciones de mujeres y la oposición cuestionaron la legalidad del nuevo protocolo por no diferenciar entre violencia de género y violencia doméstica. Escuchamos al alcalde.
5: Como el tema parece que es una cuestión jurídica, solicitaré al señor secretario y a los servicios jurídicos un informe jurídico de la cuestión, pero, que le quede a todo el mundo claro que en el concepto de violencia doméstica que establece el protocolo está amparado el concepto de violencia de género por una cuestión muy clara, que el plan director de vivienda y suelo lo expresa claramente.
3: Pese al anuncio, la moción conjunta de PSOE y Valladolid toma la palabra para exigir la rectificación del protocolo fue rechazada.
4: El debate subió especialmente de tono durante la intervención de la portavoz de Vox, Irene Carvajal, que defendió que el nuevo documento amplía la protección a víctimas de todo tipo de violencia y que no existe obligación legal de establecer una puntuación concreta para las víctimas de violencia de género. Carvajal fue interrumpida en varias ocasiones por el público asistente al pleno, formado por representantes de asociaciones de mujeres a las que llamó violentas y fascistas.
6: Todas las personas necesitan exactamente la misma protección que las mujeres maltratadas para poder romper con un entorno de maltrato y acceder a una vivienda segura, y ninguna norma de rango de ley, con rango de ley, reconoce que el Ayuntamiento de Valladolid deba de excluirlas de esa posibilidad, tal y como pretenden el PSOE, Valladolid toma la palabra y los fascistas que hay ahí arriba que no me dejan expresar.
4: Tampoco se rebajó la tensión ni las acusaciones durante las intervenciones de la oposición. Las concejalas del PSOE, Charo Chávez, y de Valladolid toma la palabra, Rocío Anguita, acusaron al PP de ceder ante las posiciones de Vox y defendieron que la protección de las víctimas de violencia de género debe quedar garantizada con independencia de quién gobierne el ayuntamiento.
7: Les voy a decir una cosa del Partido Popular. Miren, ¿saben por qué ahora que es un debate el nazismo llegó a donde llegó? Porque la derecha de Alemania cedió a los postulados de la extrema derecha, asumiendo su moral. Porque además abrieron la veda de la caza al diferente con la solución final. Y porque, como ustedes, los dejaron entrar a las instituciones borrando la historia y quemando los libros.
8: Alcalde tiene un grave problema. Tiene un socio de gobierno que le está bombardeando los acuerdos y los consensos en los que estaba el Partido Popular desde hace 20 años y que ahora, por mor de mantener la alcaldía, tiene que aguantar y oír las cosas que ha tenido que oír esta mañana.
3: Pese al tono bronco del debate, el pleno sí respaldó por unanimidad la moción del PP para reclamar al Gobierno de España y a la Junta de Castilla y León un aumento de los recursos que destinan a los ayuntamientos para luchar contra la violencia hacia las mujeres.
4: Y también durante el pleno se debatieron las dos mociones del PSOE que cuestionaban la utilidad del coordinador de políticas públicas, Indalecio Escudero, conocido por la oposición como alcalde B, y reclamaban al regidor Jesús Julio Carnero una mayor dedicación a la alcaldía. Las propuestas han sido rechazadas por PP y Vox en un debate en el que los socialistas han insistido en que no conocen qué funciones desempeñan Escudero, ni qué documentos firma, y han pedido eliminar este puesto para que sus funciones sean asumidas por otros concejales. Desde el equipo de gobierno no han dado respuesta a las incógnitas planteadas por el PSOE.
3: La Guardia Civil está investigando a una mujer de nacionalidad extranjera y vecina de Íscar como presunta autora del incendio forestal que se produjo el pasado 14 de julio en dicho

0: ¿Qué tal? Buenas tardes. Ya se pueden reservar los viajes del Inserso para la temporada 2026-2027. Hoy, lunes 14 de septiembre, se ha iniciado la comercialización con más de 879.000 plazas disponibles, de las cuales cerca de 7.500 cuentan con una tarifa plana de 50 euros reservadas para pensionistas con menores recursos. La comercialización se desarrolla entre hoy y este viernes 18 de septiembre, plazo en el que los beneficiarios podrán reservar únicamente los viajes correspondientes al cupo asignado a su provincia. A partir del día 19 podrán acceder también a las plazas que hayan quedado disponibles de cualquier provincia, mientras que la venta permanecerá abierta durante toda la temporada. El ministro de Derechos Sociales, Consumo y Agenda 2030, Pablo Bustinduy, presentó el jueves en León el programa del Inserso para esta temporada, junto a la directora general del Instituto de Mayores y Servicios Sociales, la leonesa Maite Sancho.
1: 50 euros para cualquier destino, cualquiera de los viajes del Inserso. Democratizar el derecho al ocio, al viaje, a la desconexión, a conocer lugares y gente nueva.
2: Fomentan el buen envejecer y fomentan también la creación de redes sociales, que es uno de los indicadores más importantes de la longevidad.
0: Salamanca Capital cuenta con un nuevo centro de salud, el de Prosperidad, que abrirá mañana sus puertas a la ciudadanía frente al entorno del río Tormes. El centro atenderá a más de 12.600 pacientes y ofrecerá la cartera completa de servicios de atención primaria, con consultas de medicina familiar y comunitaria, enfermería, pediatría y enfermería pediátrica. El presidente de la Junta, Alfonso Fernández Mañueco, ha señalado que la puesta en marcha del nuevo centro de salud de Prosperidad da respuesta a una larga demanda de los vecinas y vecinas salmantinas y permitirá mejorar la atención sanitaria de toda la población mediante la reorganización integral de 5 zonas básicas de salud de la capital charra. Además, Mañueco también ha querido poner como ejemplo la sanidad de Castilla y León.
3: Yo creo que es un magnífico ejemplo de la transformación que se está dando en la sanidad pública de Castilla y León. Y cuando digo la transformación, no me refiero solo a los edificios o a la tecnología, sino también a los servicios que se prestan en los distintos departamentos. Tenemos un gran sistema sanitario público.
0: El líder del Partido Socialista de Castilla y León aprovechó ayer su visita a Zamora para cargar contra los ritmos de trabajo de Alfonso Fernández Mañueco, a quien acusó de utilizar la crisis de Ceuta como el trampantojo perfecto para no asumir sus propias responsabilidades. Carlos Martínez.
4: La ministra Robles, ¿no? Y ha puesto encima de la mesa avances importantísimos de lo que ya va a ser una realidad, ¿no? Que va a ser la llegada importantísima de esa gran cantidad de familias que de alguna forma van a tener que asentarse en Zamora. Todos sabemos del colapso, la saturación que tenemos en nuestras infraestructuras sanitarias en esta comunidad y especialmente en nuestras infraestructuras sanitarias también aquí en Zamora. Ahora es ya, y máxime con los ritmos que está teniendo de ejecución el propio el Mañueco y el gobierno autonómico, de que se pongan a planificar ya ese hospital para Benavente.
0: El sindicato UGT Castilla y León ha cuestionado los datos de interinidad en la educación pública de la comunidad al duplicar la tasa tanto entre los maestros de educación infantil y primaria, que fijaron en el 21% frente al 9,4% que comunicó la consejería, como para profesores de secundaria, donde según UGT la tasa es del 36% y no el casi 18% que marca la Junta. Lucía Garrote es la responsable de enseñanza pública de UGT Castilla y León.
5: Son cifras muy elevadas, muy alejadas de esa tasa de interinidad recomendada, y que es necesario abordarlas y ver qué es lo que está pasando para que pueda haber tanta interinidad en este caso. Esto redunda un poquito en que es necesario hacer más atractiva esta profesión y también mejorar ese sistema de oposiciones.
0: Y la Junta de Castilla y León está colaborando en la extinción del incendio de Tornavacas, que se sitúa a 2 kilómetros de la provincia de Ávila. Más información en Vive Radio con Lucía Robales.

Buenas tardes. El barómetro de opinión del Centro de Investigaciones Sociológicas del CIS de este mes de septiembre, el primero tras la crisis migratoria de Ceuta, registra una caída de 2 puntos en la estimación de voto del PSOE, que en todo caso mantiene una ventaja de 5,5 puntos sobre el PP, que apenas sube unas décimas mientras crece Vox. Quien más sube, como decimos, es Vox, que en septiembre se anota un 16,6%, 1,3 puntos más que en julio y por encima del 12,39% de las últimas generales. Sumar vuelve a marcar su cota más baja de la legislatura con un respaldo del 5,7%, 4 décimas por debajo del dato de julio. La vivienda continúa como primer problema de España. La preocupación por la crisis de Ceuta ha descendido, pasando del 23,4% al 19,7% y de la segunda a la tercera posición. Sobre este asunto, el 82,2% de los españoles considera necesario que España refuerce sus fronteras para evitar entradas masivas de personas procedentes de otros países en ciudades como Ceuta y Melilla, mientras que un 86,3% concede mucha o bastante importancia al entendimiento entre España y Marruecos para garantizar la seguridad fronteriza. La Universidad de Granada ha guardado un minuto de silencio esta mañana en señal de condolencia y repulsa tras confirmarse el asesinato el pasado sábado de una de sus alumnas, Claudia Tacoronte, de 21 años y de origen canario, en Cuautla, en el estado de Morelos, en México. La joven se encontraba allí en un programa de movilidad estudiantil y su muerte se investiga por parte de la Fiscalía de Morelos como un feminicidio. La jueza de la Audiencia Nacional que investiga la entrada de miles de inmigrantes en Ceuta el pasado julio, María Tardón, ha solicitado al juzgado de la ciudad autónoma que le remita la causa contra el delegado del gobierno allí, Miguel Ángel Pérez. La consejera de Sanidad madrileña, Fátima Matute, ha acusado a la ministra del ramo, Mónica García, de destrozar el sistema sanitario nacional en busca de un puesto de dinero en la Organización Mundial de la Salud o en la Comunidad de Madrid, aunque cree que esta última opción es un segundo plato para la líder de Más Madrid. La eurodiputada de Podemos y exministra de Igualdad, Irene Montero, ha reivindicado que aspira a conformar una candidatura que represente a todo el espacio alternativo al PSOE y ha defendido que las primarias abiertas para elegir el referente electoral son el método para salir del bucle eterno, ha dicho, de la discusión de los partidos sobre cómo se articula la unidad de la izquierda. Por otro lado, ha asegurado que el Gobierno no ha contactado con Podemos de cara a la negociación de los presupuestos generales del Estado y está convencida de que las futuras cuentas públicas solo van a ser la precampaña electoral del presidente Pedro Sánchez. Solo uno de los 2 hermanos detenidos por el asesinato de Francisca Cadenas en 2017 ha colaborado en la reconstrucción del crimen que ha tenido lugar esta mañana en su vivienda de Hornachos, mientras que el otro hermano, autor confeso de la muerte de su vecina, no ha colaborado. Hablamos del hermano menor, Julián González, que días después de su detención, en marzo de 2026, se confesó autor del crimen de su vecina y que, como decimos, ha decidido no colaborar en la reconstrucción. En clave internacional, el ministro de Defensa polaco ha denunciado hoy que el ejército ha encontrado un dron ruso en aguas del mar Báltico cercanas a una playa en el norte del país después de que el fin de semana se produjera un ataque ruso contra un tren de pasajeros en territorio ucraniano, apenas 2 kilómetros de la frontera con Polonia. La alta representante de la Unión Europea para Política Exterior, Kaya Kallas, ha afirmado hoy que ese ataque ruso contra ese tren de pasajeros en Ucrania, apenas, como decimos, 2 kilómetros de la frontera con Polonia, buscaba asustar a los países occidentales para que reduzcan su apoyo a Kiev. Los partidos gobernantes en Escocia, Gales e Irlanda del Norte han firmado una histórica declaración conjunta de autodeterminación en la que han defendido que el futuro de las 3 naciones está en la Unión Europea. Ampliaremos estas y otras informaciones en próximos boletines. Continúan escuchando Vive Radio. Buenas tardes.

0: 2:15 de la tarde. Hola, ¿qué tal? Bienvenidos, bienvenidas de nuevo a la sintonía de Vive Castilla y León en este lunes 14 de septiembre, en el que desde la una les estamos contando todo lo que está ocurriendo hoy en la comunidad. Tenemos 45 minutos más por delante, hasta las 3, para seguir actualizando las noticias de Castilla y León. 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Noticias de este lunes 14 de septiembre. Lucía Roales, buenas tardes.
1: Buenas tardes.
0: Ya se pueden reservar los viajes del Inserso para la temporada 2026-2027. Hoy, lunes 14 de septiembre, se ha iniciado la comercialización con más de 879.000 plazas disponibles, de las cuales cerca de 7.500 cuentan con una tarifa plana de 50 euros reservadas para pensionistas con menores recursos. Los viajes ya pueden reservarse en las páginas web de Turismo Social y Mundicolor y, por supuesto, a través de la opción clásica en las agencias de viajes.
1: La comercialización se desarrolla entre hoy y el viernes 18 de septiembre, plazo en el que los beneficiarios podrán reservar únicamente los viajes correspondientes al cupo asignado a su provincia. A partir del día 19 podrán acceder también a las plazas que hayan quedado disponibles de cualquier provincia, mientras que la venta permanecerá abierta durante todo la temporada. La mitad de las plazas ofertadas corresponden a destinos de costa peninsular, como por ejemplo Benidorm, el 26% a costa insular, es decir, Baleares y Canarias, y el 24% restante a turismo de escapada, que incluye circuitos culturales, turismo de naturaleza, capitales de provincia y viajes a Ceuta, Melilla y destinos europeos. Los primeros viajes de la temporada comenzarán a partir del 1 de octubre.
0: El programa cuenta con 4.600.000 personas acreditadas y mantiene la posibilidad de viajar con animales de compañía, una opción que se instaló el año pasado.
1: El ministro de Derechos Sociales, Consumo y Agenda 2030, Palou Bustinduy, presentó el jueves en León el programa del Inserso para esta temporada 2026-27 junto a la directora general del Instituto de Mayores y Servicios Sociales, la leonesa Maite Sancho.
2: 50 euros para cualquier destino, cualquiera de los viajes del Inserso. Democratizar el derecho al ocio, al viaje, a la desconexión, a conocer lugares y gente nueva.
3: Fomentan el buen envejecer y fomentan también la creación de redes sociales, que es uno de los indicadores más importantes de la longevidad.
0: Salamanca Capital cuenta con un nuevo centro de salud, el de Prosperidad, que abrirá mañana sus puertas a la ciudadanía frente al entorno del río Tormes. El centro atenderá a más de 12.600 pacientes y ofrecerá la cartera completa de servicios de atención primaria, con consultas de medicina familiar y comunitaria, enfermería, pediatría y enfermería pediátrica.
1: El presidente de la Junta, Alfonso Fernández Mañueco, ha señalado que la puesta en marcha del nuevo centro de salud de Prosperidad da respuesta a una larga demanda de los vecinos y permitirá mejorar la atención sanitaria de toda la población de Salamanca mediante la reorganización integral de 5 zonas básicas de salud de la capital. Un centro de salud, en palabras de Mañueco, que sirve como ejemplo de una atención sanitaria integral, eficiente, accesible y adaptada a las necesidades de la población. El presidente del Ejecutivo también ha recordado otras actuaciones que se están llevando a cabo en la provincia salmantina.
4: Hemos estado hace unas semanas visitando las obras de ampliación del Centro de Salud de Santa Marta de Tormes o cómo avanza también las obras del Centro de Salud de Peñaranda, que van a concluir este mismo año o a principios del que viene. El alcalde de Salamanca me recordaba cómo va el proyecto de San José el Zurguén. Nuestro compromiso es que la licitación y la redacción del proyecto esté terminado cuanto antes, atendiendo la ubicación de los vecinos de la zona. Y también, como él muy bien reclamaba, el edificio de consultas del hospital, que marcha a muy buen ritmo y será una realidad a lo largo del próximo año. Hay que recordar también que tenemos que hacer modernizaciones en el de Tejares, en el de Santiespíritus, en otros centros de salud.
1: El presidente Mañueco también ha querido poner como ejemplo a la sanidad de Castilla y León.
4: Yo creo que es un magnífico ejemplo de la transformación que se está dando en la sanidad pública de Castilla y León. Y cuando digo la transformación, no me refiero solo a los edificios o a la tecnología, sino también a los servicios que se prestan en los distintos departamentos. Tenemos un gran sistema sanitario público. Es el tercero mejor valorado de toda España. Así lo determina el barómetro del Ministerio de Sanidad. Y esto es gracias a dos cuestiones. Por un lado, en primer lugar, el trabajo abnegado de todos los profesionales que se dedican a la sanidad pública de nuestra comunidad autónoma. Y me van a permitir también que reitere la voluntad política, en segundo lugar, del Gobierno de Castilla y León. Entendemos que tener una sanidad pública requiere de un esfuerzo en todos los sentidos y ahí estamos trabajando. Estamos invirtiendo más que nunca en infraestructuras asistenciales y también en tecnologías sanitarias avanzadas.
0: El líder del Partido Socialista de Castilla y León acudió ayer a la fiesta de la Rosa de Benavente, en la provincia de Zamora, un acto que Carlos Martínez aprovechó para cargar contra los ritmos de trabajo de Alfonso Fernández Mañueco, a quien acusó de utilizar la crisis de Ceuta como el trampatojo perfecto para no asumir sus propias responsabilidades.
1: El secretario general de los socialistas en la comunidad lamenta que Castilla y León tenga, ha dicho, un presidente que está permanentemente mirando con el retrovisor al mandato de Madrid. Martínez también criticaba que el Grupo Popular votara el viernes en las Cortes en contra de habilitar un programa de 150 millones de euros para ayudar al campo o para paliar los efectos de los incendios forestales, para en lugar de eso optar, ha dicho, por importar los debates nacionales.
5: La ministra Robles, ¿no? Y ha puesto encima de la mesa avances importantísimos de lo que ya va a ser una realidad, ¿no? Que va a ser la llegada importantísima de esa gran cantidad de familias que de alguna forma van a tener que asentarse en Zamora. Todos sabemos del colapso, la saturación que tenemos en nuestras infraestructuras sanitarias en esta comunidad y especialmente en nuestras infraestructuras sanitarias también aquí en Zamora. Ahora es ya, y más y me con los ritmos que está teniendo de ejecución el propio el Mañueco y el gobierno autonómico, de que se pongan a planificar ya ese hospital para Benavente y su comarca, para que, de alguna forma, aliviar la tensión sanitaria que hoy por hoy tiene el hospital de Zamora, para que de una vez por todas podamos estar preparados. Están hablando de si primero es el polígono, primero las infraestructuras. Aquí ya están las infraestructuras, aquí ya van a llegar las familias a tener que ser atendidas con una cobertura sanitaria necesaria. Si tenemos que entender que los ritmos de Mañueco son 20 años, para poder ejecutar una mínima inversión de 3-7 millones de euros, cuando estemos hablando de una inversión como un hospital para poder atender la saturación que se nos ve venir, alguien tiene que ponerse manos a la obra. Y es verdad que nosotros tenemos un proyecto que se asienta en lo municipal. Para nosotros es absolutamente clave, fundamental el territorio, fundamental el poder local. Y a través del poder local, esa ordenación del territorio que es y que exige la comarcalización. El plan territorial de fomento debe de convertirse en un plan comarcal de fomento.
0: El secretario general provincial del PSOE de León, Javier Alfonso Zendón, ha pedido hoy respeto a los estatutos y a los órganos del partido después de que la ejecutiva local de la capital refrendase a José Antonio Díez como aspirante a la reelección para la alcaldía y este señalase que será candidato aún en el caso de que no pudiera presentarse bajo las siglas socialistas.
1: José Antonio Díez vive de la política y se presentará por cualquier sigla porque quiere seguir viviendo de ella, ha afirmado Zendón antes de señalar que ha reclamado el acta de la reunión en la que se dio ese refrendo a Díez y en la que ha asegurado que no hubo votación. Para Zendón, que tampoco ha concretado si se puede barajar alguna acción contra Díez en el ámbito del partido, el alcalde de la capital y dirigente de la agrupación local abandonó el PSOE hace mucho tiempo, no es leal, no sigue los programas electorales y no apoya lo que defendemos. Además, Zendón ha dicho sobre Díez que lleva tiempo amenazando y que si tanto sufre en el partido, la puerta la tiene abierta.
0: La Consejería de Medio Ambiente y Energía ha publicado hoy la licitación de las obras de captación, impulsión y estación de tratamiento de agua potable de Toro, en Zamora, con una inversión de 3,25 millones de euros y un plazo de ejecución de 18 meses que permitirá modernizar de forma integral el sistema de abastecimiento del municipio.
1: Así lo ha confirmado en el municipio zamorano la consejera de Medio Ambiente y Energía, María González Corral, tras la firma de un protocolo de colaboración entre la Junta, la Diputación de Zamora y el Ayuntamiento de Toro para impulsar y posibilitar la ejecución, financiación, explotación y mantenimiento del proyecto. La obra, que será gestionada durante 25 años por la Sociedad Pública de Infraestructuras y Medio Ambiente, SOMACIL, forma parte del programa 2024-27 de mejora del abastecimiento impulsado por la Junta y las 9 diputaciones provinciales.
6: La explotación y la gestión posterior de esta estación de tratamiento de aguas potables la va a realizar SOMACIL, tiene un contrato de 25 años y espero que sea tan bueno como con esas palabras con las que has definido la gestión que estamos realizando desde la empresa pública de SOMACIL. Y porque vengo aquí, porque también quiero detallar algunas otras actuaciones que estamos realizando en la provincia de Zamora, no solo abordamos la ejecución de esta nueva TAP, estamos también abordando otras actuaciones que bien conoce Javier, de renovación y de digitalización en 15 localidades. Aquí sí que me gustaría destacar algunas como la de Morales del Vino, Villalpando o Pula de Sanabria. También estamos realizando obras de abastecimiento. Tenemos en marcha el abastecimiento mancomunado en Alfoz Norte, que se encuentra actualmente en pruebas. El de la mancomunidad de Benavente y Los Valles, que acabamos de adjudicar la obra.
0: La Unión de Campesinos de Castilla y León acusa al Partido Popular y a Vox de dar la espalda al campo tras el rechazo de sus procuradores en las Cortes de Castilla y León a una proposición no de ley que planteaba habilitar un fondo extraordinario de 150 millones de euros en ayudas directas al sector agrario.
1: El coordinador de UCCL, Jesús Manuel González Palacín, reclama más presupuesto y menos palabras y ha mostrado su indignación por el resultado de la votación celebrada el pasado viernes después de las numerosas promesas en favor del campo realizadas, según la organización, por el consejero de Agricultura, Ganadería, Medio Rural y Política Ambiental, Joaquín Antonio Pino, desde su toma de posesión el pasado mes de junio. La iniciativa presentada por el PSOE proponía que la Junta habilitara un fondo extraordinario de 150 millones de euros para ayudas directas al sector agrario ante la crisis cerealista de la última campaña. La propuesta fue rechazada con los votos de los procuradores del PP y Vox. Los ganaderos y agricultores no vivimos de promesas, vivimos de medidas reales, ha señalado Palacín, quien considera insuficiente cualquier compromiso verbal si no se traduce en medidas concretas para el sector.
0: Castilla y León ganó 3.413 afiliados extranjeros a la Seguridad Social en agosto, al cerrar el octavo mes del año, con 121.651 personas. Se trata de un aumento del 2,9% respecto a julio y un repunte cercano al 20% en la comparativa interanual.
1: Los afiliados extranjeros en Castilla y León representan casi el 12% del total de afiliados en la comunidad. Son más hombres que mujeres y la mayor parte proceden de países de fuera de la Unión Europea. El mayor número de afiliados extranjeros se concentra en Valladolid y en Burgos, con más de 22.000 en cada una.
0: Información del tiempo. Después de un fin de semana caluroso, las temperaturas siguen subiendo, con máximas por encima de los 30 grados y cielos despejados en toda Castilla y León.
1: En Zamora se van a alcanzar hoy los 35 grados, 34 en Burgos, Palencia, Salamanca y Valladolid, 33 en León y Soria y 32 de máxima en Ávila y Segovia. Mañana martes espera una jornada muy parecida, pero el tiempo cambiará drásticamente a partir del miércoles, cuando las temperaturas bajarán 10 grados de golpe en toda la comunidad, incluso más, con máximas en algunas zonas por debajo de los 25.
0: Alcanzamos las 2:30 de la tarde. 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

0: El sindicato UGT Castilla y León ha cuestionado los datos de interinidad en la educación pública de la comunidad al duplicar la tasa tanto entre los maestros de educación infantil y primaria, que fijaron en el 21% frente al 9,4% que comunicó la consejería, como para profesores de secundaria, donde según UGT la tasa es del 36% y no el casi 18% que marca la Junta.
1: La diferencia planteada por la responsable de enseñanza pública de UGT Castilla y León, Lucía Garrote, y por el secretario de Enseñanza del sindicato en la comunidad, José Antonio Sánchez, apunta a que la transparencia brilla por su ausencia en la Consejería de Educación. Lucía Garrote.
2: Son cifras muy elevadas, muy alejadas de esa tasa de interinidad recomendada, y que es necesario abordarlas y ver qué es lo que está pasando para que pueda haber tanta interinidad en este caso. Esto redunda un poquito en que es necesario hacer más atractiva esta profesión y también mejorar ese sistema de oposiciones, cuidando a tanto los opositores como los tribunales que llevan a cabo el proceso, como todas las personas de la administración que se encargan de ese proceso, ¿no? Para intentar reducir al máximo esa tasa de interinidad. Así como detalles también sobre las vacantes que se ofrecen a interinos, comentaros que de las 7.800 vacantes que se han ofrecido para interinos, en total en todos los cuerpos, tanto maestros como secundaria, si nos fijamos en cuántas de ellas son parciales, es decir, que no son una jornada completa, nos situaríamos en un 33% en maestros y un 40% más o menos para el caso de secundaria, lo cual son cifras bastante elevadas.
1: Garrote insiste en que es necesario hacer más atractiva esta profesión y cuidar el sistema de oposiciones para intentar reducir al máximo la tasa de interinidad.
2: Y así también, como una pequeña pincelada sobre estas vacantes, tenemos que tener en cuenta que algunas de ellas se han adjudicado, pero era para el inicio del mismo día lectivo, con lo cual para el tema organizativo pedagógico creemos que quizás no es lo más conveniente, ¿no? Que comiencen justo ese mismo día. De los 37.000 docentes, se me ha olvidado deciros, de los 37.000 docentes en total, en el concreto en la enseñanza pública, son 29.318.
1: Además, y tras el inicio de un nuevo curso escolar, el secretario de Enseñanza de UGT en Castilla y León, José Antonio Sánchez, ha denunciado que el lema de la Junta, de que la educación es lo primero, no se cumple en la comunidad, dado que hay mucha diferencia, ha dicho, entre las palabras y los hechos, y eso repercute en datos como los del último informe PISA.
3: Estamos a tiempo de empezar a revertir todo eso, pero hay que empezar a trabajar sobre ello. En las últimas declaraciones de la consejera, decía, y cito literalmente, no hay una sola reivindicación del profesorado que la Junta de Castilla y León no haya cumplido. Yo quiero contar algunas de esas reivindicaciones del profesorado que la Junta de Castilla y León ha incumplido. Ya venimos reivindicando desde hace muchísimo tiempo un plan estructural de reforma de los centros educativos. Dos grandes motivos. El primero, porque no se puede dar una enseñanza del siglo XXI en centros del siglo XX. Hay que empezar a modernizar los centros. Y segundo, porque el cambio climático ya está aquí y los centros educativos tienen que adaptarse a la nueva realidad climática. Ese plan, aunque tendría que ser un plan estructural, un plan a largo plazo, no se hace. Nos dedicamos a parchear, a poner pequeñas tiritas sobre una herida grande. Y si esto no se hace con un plan a largo plazo, no tiene ningún sentido.
1: Además, UGT ha solicitado recursos a la Junta de Castilla y León con el objetivo de prevenir el problema creciente, dicen, del acoso escolar, cuyos datos dio a conocer ayer la Administración Autonómica, que cifró en 112 los casos confirmados por el protocolo, un 0,03% del total de los alumnos de la comunidad, pero una centésima por encima de los del curso anterior. José Antonio Sánchez.
3: Hemos venido diciendo, y ahora que acabo de repetir, muchos de los problemas que ocurren en la aula no tienen una única causa. El informe PISA se encarga en la parte política siempre de echarse culpa uno a otro, como si el gran problema fuera la otra parte. No, son problemas complejos que requieren abordar esto, pero abordarlo con seriedad. Las aulas no dejan de ser un espejo de la sociedad en la que vivimos. No es ni mejor ni peor, es igual de compleja que la sociedad en la que vivimos. El tema del acoso, pues se produce dentro del aula y se produce fuera de la aula. Lo que tendremos que dotar es de los recursos necesarios en aquellos sitios donde podamos estar para poder, primero, prevenir, que es la parte fundamental de todo esto. Cuando tú metes recursos, cuando tú tienes gente trabajando en ello, la posibilidad de la prevención es mucho más rápida que cuando el problema ya se ha hecho creciente y ya se ha producido.
0: Nuevo llamamiento a donar sangre. Castilla y León empieza la semana con las reservas de los grupos B positivo y AB negativo en rojo y otros dos, A negativo y B negativo, en amarillo.
1: En sucesos les contamos que la Guardia Civil de Valladolid está investigando a una mujer de nacionalidad extranjera y vecina de Íscar como presunta autora del incendio forestal que se produjo el pasado 14 de julio en dicha localidad y que afectó a 178 hectáreas de superficie y al castillo del municipio.
0: Y el operativo Infocal de la Junta de Castilla y León colabora en la extinción del incendio forestal originado en Tornavacas, en la provincia de Cáceres, cuyo flanco izquierdo está aproximado a tan solo 2 kilómetros de la provincia de Ávila. 2:37 de la tarde.
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0: Seguimos en directo, Vive Radio, Vive Castilla y León. Hoy es un día especial, un día esperado por mucha gente, Lucía Roales, sé que por ti también, porque hoy ha regresado la programación completa en Vive Radio. Nosotros llevamos desde la una aquí en Vive Castilla y León, sí. Que nadie lo olvide, así va a ser ya mínimo hasta Navidad, mínimo, 2 horas de programa cada día. Y también un día muy esperado, este 14 de septiembre, porque hoy comienzan a comercializarse, es decir, desde hoy se pueden ya comprar los viajes del Inserso para esta temporada. Un día, como digo, muy especial para mucha gente.
1: Un día muy esperado. Se comercializan desde hoy lunes estos viajes con 879.213 plazas y 7.447 viajes a 50 euros, que esto también es muy importante. Ahora charlaremos con nuestro próximo invitado sobre este asunto. También hay que recordar que desde el año pasado pueden viajar todas estas personas del Inserso en muchas ocasiones acompañadas de sus mascotas.
0: Eso
1: que
0: es
1: también
0: muy importante.
1: Es algo que desde luego hay que destacar. Así que vamos a saludar, si te parece, a Jerónimo Fernández. Él es el presidente de la Federación Castellano y Leonesa de Asociaciones de Agencias de Viajes. Jerónimo, ¿qué tal? Muy buenas tardes.
0: Hola, Jero, muy buenas.
5: Hola, buenas tardes.
1: Bueno, estamos contando que hoy arranca esta comercialización de los viajes del Inserso en Castilla y León. Cuéntanos, Jero, ¿qué expectativas hay?
5: Bueno, pues el primer día las expectativas son muy buenas porque prácticamente, si no es el 100%, sí que el 99% de las personas que pueden, entre comillas, adquirir su viaje del Inserso en el día de hoy, que es el primer día, consiguen el destino que quieren, ¿no? El problema viene a partir del día de hoy, a partir de mañana y de pasado, que ahí sí que ya tenemos el problema porque prácticamente es cuando empezamos a tener que no hay plazas, la gente no tiene dónde quiere ir. Pero bueno, como decimos, hay 4,5 millones de acreditados y 870.000 plazas, por lo tanto, bueno, pues es a partir de mañana donde suelen ocurrir los problemas para la gente de las plazas.
1: Claro.
0: Me imagino que ese sea el primer consejo, ¿no? Para la gente, Jero, que estén rápidos, que se den prisa, porque la demanda es muy grande, el resto de usuarios también están muy activos, por tanto, tratar de hacerlo lo antes posible para que podamos optar a esos viajes que tanto deseamos y que tanto estamos esperando que lleguen.
5: Sí, exactamente. Bueno, se abre a partir de las 9 de la mañana. Uh-huh. Todas las agencias que comercializamos estos viajes del Inserso, aunque normalmente nuestro horario, en la gran mayoría, pues la apertura suele ser 9:30 de la mañana, 10 de la mañana, pero en estos días del Inserso todas las agencias ya abren de cara al público a las 9 de la mañana y es a partir de ahí cuando se pueden empezar a hacer las reservas en el día que te toca, ¿no? Y nosotros a las 9 de la mañana, por ejemplo, ya teníamos gente a las puertas de la oficina y bueno, han ido entrando y me consta que en otras oficinas también. Y la verdad que, bueno, por lo menos por lo que hemos notado, sí que la gente pues ha ido contenta con los destinos y los viajes que querían.
1: Esto es casi casi como las rebajas, Jero, ¿no?
5: Sí, bueno, más que las rebajas es muchas veces, pues eso, ¿no? Pues en algunas ocasiones, pues solo se puede ir una fecha o
1: claro.
5: Solo puede. Entonces, bueno, pues eso influye mucho. O solo quieren ir a un destino pues para poder elegir el viaje, ¿no? Y ahí es cuando se complica.
1: Claro.
5: Pero bueno, también es verdad que ahora en muchas ocasiones ya dentro de las agencias de viaje existen programas muy similares, no igual tan bien de precio como puede ser Inserso, porque como sabemos está subvencionado, pero sí que se asemejan bastante, y si al final, bueno, pues tampoco es mucha la diferencia y puedes elegir dónde quieres ir y cómo quieres ir.
0: Una pregunta recurrente, Jero, esos destinos más demandados, sobre todo aquí en Castilla y León, imagino que muchos usuarios, bueno, pues busquen las buenas temperaturas, las zonas de costa, ¿qué es lo que más reclama la gente?
5: Bueno, principalmente lo que más reclama es los destinos de Canarias y Baleares. Uh-huh. Canarias, sobre todo, pues en estos meses de octubre, noviembre, febrero, enero, que suele hacer una temperatura pues muy buena. Claro. Y entonces son los destinos que más recurren. Y después siempre, bueno, pues triunfa como siempre el Benidorm, ¿no? O la Costa de Valencia. Son el destino, digamos, dentro de las costas españolas el que más triunfa. Y a partir de ahí, bueno, pues también hay gente, como sabes, la gente cuando se inscribe en el Inserso puede elegir las tres opciones que quiere. Por un lado son, digamos, costas españolas. Por otro lado es costa insular, que son las islas, y en el otro lado son los circuitos culturales, que es verdad que cada vez están cogiendo más auge dentro de la gente. Son circuitos de 6 días y 5 noches en los cuales pues descubres la costa interior. Y en ese sentido, por un lado funciona muy bien la gente que quiere salir hacia otros destinos, La Rioja, el País Vasco, uh-huh. Y también nosotros ahí en Castilla y León somos un destino muy demandado, por lo que me comentan a mí otras asociaciones, de cara a los usuarios, el venir a Castilla y León y recorrer las diferentes provincias en esos circuitos culturales.
1: Te queríamos preguntar por la tarifa plana de 50 euros, que si no me equivoco se introdujo la pasada temporada para facilitar el acceso a los viajes a pensionistas con menores rentas, y no sé si tenéis alguna valoración de qué tal funcionó.
5: Bueno, para ello tienen 7.000, me parece que son...
1: Sí, en torno a 7.000 plazas.
5: 7.000
1: sí.
5: plazas. Y bueno, pues sí que la verdad que el año pasado, por lo que tenemos entendido, eran 5.000 y 5.500, me parece, y sí que se utilizaron, ¿no? Entonces, bueno, pues yo creo que sí que esta segunda temporada también triunfará entre la gente de esa tarifa plana, ¿no? Bueno, yo creo que está bien porque no, digamos que estos viajes, como bien sabemos, son subvencionados. Después, para acceder a la... ¿Por qué alguien puede coger plaza el día de hoy, día 14, y a otros les pasará el día 15, entre comillas, por lo que nosotros indican desde Turismo, desde el Instituto de Mayores y Servicios Sociales, ¿no? Del Ministerio de Derechos Sociales, lo que nos comunican es que va por vía, digamos, de rentas, etcétera. Entonces, bueno, pues yo creo que el viajar... y más en este tipo de programas, creo que es bueno para que lo pueda, principalmente las personas que igual no se pueden permitir pues otro tipo de viajes.
1: Claro.
5: Por el importe que hay, ya que son subvencionados, pues bueno, me parece muy bien que se intente beneficiar a las personas que menos poder adquisitivo tienen.
0: Es que esto que comentas, Jero, precisamente está relacionado con lo que decía el otro día el ministro de Derechos Sociales, Consumo y Agenda 2030, Pablo Bustinduy, que además presentó estos viajes del Inserso aquí en la comunidad, lo hizo a finales de la semana pasada en León, y hablaba de estos viajes como una gran prestación que busca democratizar el derecho al ocio, al viaje y a la desconexión. Es decir, esas personas que no tienen a lo mejor tanto poder adquisitivo, unas pensiones bajas, como esos viajes por 50 euros que comentaba Lucía, gente que no se lo puede permitir en otras épocas del año. Bueno, pues es una gran oportunidad que mucha gente, yo creo que incluso espera con deseo, ¿no? Que llegue también esa jubilación, claro, por diferentes motivos, pero también el hecho de tener más tiempo libre y poder permitirse esos viajes que a lo mejor durante el resto de nuestras vidas nos podía costar un poquito más.
5: Sí, en ese sentido, bueno, pues totalmente de acuerdo. Yo creo que el Inserso, cuando nace hace, bueno, pues más de 30 años, nosotros lo hemos visto dentro de nuestras oficinas, que el perfil se está variando mucho, ¿no? No es lo mismo las personas que dejaban el Inserso hace 30 años que muchas veces, y en algunas ocasiones, bueno, pues era la primera vez igual que cogían un avión, ¿no? O que iban a las islas, ¿no? Es verdad que esto ha cambiado y sí que nos parece muy bien que, bueno, que sea un viaje social, con todas las connotaciones sociales que tiene, ¿no? Por un lado también que se beneficie a la industria turística española, porque todos los viajes de Alicerso, como sabemos, se realizan dentro del país España, ¿no? Y sí, que eso beneficia al final pues a los hoteles, a los guías, a las empresas de autocares, a las agencias de viaje. Y bueno, pues en este sentido estamos totalmente de acuerdo en que haya algún tipo de beneficio para algunos clientes y que al final el Alicerso, entre comillas, sea igual para todos, ¿no? Claro. O sea, que al final haya una serie de beneficios para algunos, pero que todo el mundo pueda viajar con el tema del Alicerso, o sea, que es muy bien.
1: Jero, ¿hay alguna demanda, alguna petición sobre la mesa por parte de las empresas que trabajan en el Alicerso, los hoteles, las agencias de viajes?
5: Bueno, por un lado, por lo que a nosotros nos llega en cuanto a los hoteles, parece ser que no les, digamos que la cantidad que se les abona por esas pensiones completas, que está en torno a 24 euros, si no me equivoco, 25 euros, bueno, pues en algunos casos consideran que debería de ser una cantidad mayor. Bueno, hay que pensar, pues es una pensión completa, es un alojamiento, un desayuno, una comida y una cena. Y bueno, pues 24 euros para algunos hoteles de 4 estrellas y 3 estrellas, según se está realizando, digamos, o según está funcionando el Producto España, que como sabemos se va a batir otra vez el récord de este año de viajeros, cerca de 100 millones de turistas, bueno, pues todo esto al final se produce una oferta y una demanda. Me consta que en algunas comunidades autónomas se está pagando a estos hoteles porque continúan en el Alicerso desde las mismas comunidades autónomas para que sigan funcionando con el Alicerso, y lo que se está pidiendo es pues un poco subir esos precios, ¿no? Que el subir esos precios no tiene por qué ser que esto repercuta en el cliente, ¿no? Sino que contra la subvención, ¿no? Es verdad que se llevan unos presupuestos prorrogados, y entonces pues no se ha podido tocar el Alicerso desde hace 3 años, y es lo que se está demandando por parte de las agencias. Pues nosotros creemos también que estamos realizando una labor importante y que igual esos 15 euros que cobramos, bueno, pues que si pudiese ser un poquito más, pues también estaríamos a favor de ello.
0: Y pensamos, lógicamente, Jero, en el turismo, en el motor económico que supone, pero lo más importante, como decimos, son las personas, ¿no? También mucha gente que viaja en compañía, pero otros lo hacen solos, personas mayores, hombres, mujeres, también para combatir esa soledad no deseada, para compartir momentos de ocio, como decimos, con gente muchas veces desconocida, pero que nos ayuda también a interactuar, a conocer gente nueva, también personas con las que compartir, ¿por qué no?, futuros viajes. Es decir, que para todas estas personas también les llena de vitalidad, ¿no?, este tipo de viajes del Alicerso, que tanto apoyo y aceptación tienen cada año en nuestro país.
5: Sí, nosotros vemos que muchas veces aquí después vienen personas juntas para intentar viajar en el mismo viaje y en el mismo destino, ¿no? Claro. O sea, que nosotros vemos que de un año para otro igual se han conocido en el viaje. Nos consta que en muchas ocasiones siguen manteniendo esa relación durante el año, y después pues intentan volver a otro viaje y volver juntos, porque además, pues lo que comentáis, ¿no?, que yo creo que intentar luchar por esa soledad y al final un viaje pues bueno es un momento de ocio, de diversión, no solo de conocer el destino, que también es importante, pero sino de estar pues con más gente en muchas ocasiones, que pues por desgracia pues estás solo en casa y eso repercute en muchas acciones de tu vida.
1: Desde luego que sí. Pues nada más, Jerónimo Fernández, presidente de la Federación Castellano y Leonesa de Asociaciones de Agencias de Viajes. Muchísimas gracias por habernos atendido, Jero.
5: Muy bien, pues muchísimas gracias a vosotros, ¿eh?
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0: Sintonía del deporte en Vive Radio, Vive Castilla y León. 9 minutos para llegar a las 3 de la tarde. Diego Rivera, ¿cómo estás? Muy buenas.
1: Hola, ¿qué tal? Muy buenas.
0: Tenemos que hablar de deporte. Vamos a comenzar por el baloncesto. Lo contábamos el viernes. Estábamos pendientes del Mundial Femenino de Básquet con representación de Castilla y León. Una jugadora leonesa, Alicia Flórez, que fue designada MVP en el partido de cuartos de final. Y también teníamos a una jugadora que milita en el equipo salmantino de la Avenida, Ivana Martín, que ha formado parte nada más y nada menos que el quinteto ideal, ha jugado un mundial espectacular, es muy joven y va a dar mucho que hablar durante los próximos años. Finalmente, Diego, nos colgamos la medalla de bronce tras ganar a las anfitrionas, Alemania.
2: Eso es, jugadora de la Avenida por poco tiempo, porque ya la NBA espera a esa jugadora de la que hablamos, a Ivana Martín. Y bueno, la verdad es que deja ese sabor de ganar el bronce, sí, acabas con buen sabor de boca, pero la pena fue ese cruce con Estados Unidos, a la postre campeonas, las semifinales. Uh-huh. Una de las jugadoras, además de la selección española, subió a sus redes sociales una captura con los tiros libres que había lanzado Estados Unidos.
0: Como muy habitual cuando juegas contra Estados Unidos.
2: Y los que había lanzado España, junto con el marcador, cayó por 10 puntos la selección española, 66-76, y evidentemente la diferencia en tiros libres fue bastante, bastante superior a esos 10. Uh-huh. Así que bueno, pues ya sabemos que efectivamente suele ser algo habitual. Pero bueno, gran partido de España, a pesar de caer en las semifinales, y sobre todo gran partido en ese encuentro por el bronce, venciendo a las anfitrionas, a Alemania, por 81-58. Así que muy buen torneo, generación muy joven además, así que pinta bien el futuro para el baloncesto en nuestro país, en la categoría femenina. La categoría masculina ahora mismo es otra cosa.
0: Vamos a escuchar, si te parece, a Ivana Martín, la jugadora de Avenida, y se cuela además en esas declaraciones la leonesa Alicia Flórez, destacando también ese buen rollo que tiene la selección de baloncesto femenino.
3: Sí, la verdad que, bueno, ya lo dije ayer, que estaba muy orgullosa del trabajo del equipo, y hoy a los hechos me remito, ¿no? Creo que hemos hecho una preparación y un campeonato espectacular, creo que hemos sabido crecer de partido a partido, y bueno, esta medalla demuestra todo lo que hemos trabajado, lo que hemos hecho, lo que hemos hecho,
4: no,
3: y es que estoy...
4: ¿Dónde está, chica? No, es que no le podéis preguntar nada porque no tiene palabras. Venga. Y me voy.
3: Y nada, muy contenta, muy contenta.
0: Enhorabuena a las chicas de la selección femenina por ese bronce en el Mundial de Baloncesto. Vamos con el fútbol, Diego. Jornada quinta en segunda división.
2: Bueno, pues una jornada que nos dejó un buen y un mal resultado para los intereses de los equipos de nuestra comunidad. Y como suele ser habitual últimamente, pues el buen resultado llegó de la mano del Burgos, el malo de la parte del Real Valladolid. El Burgos abría jornada, jugó el viernes frente al Ceuta en casa, en el Estadio del Plantío, y la verdad es que no empezó nada bien la cosa, porque se adelantó el equipo ceutí en el minuto 14, pero rápidamente consiguió empatar el equipo burgalés con el gol de Alberto Dadie. Y en la segunda parte, Karikaburu, que debutó como titular e hizo gol, puso el 2-1, y ya en el 82 llegó el definitivo gol en propia puerta que se autoanotó el Ceuta. Ellos se quedan, el Ceuta, último sin puntuar, y el Burgos consigue de esta manera ponerse octavos con 8 puntos a 1 tan solo de los puestos de playoff. Vamos a escuchar al técnico burgalés, a Sergio Francisco, hablar de un partido que, a pesar de que el Ceuta no llegue en buen momento, esperaban iba a ser complicado.
5: Todos sabíamos que era un partido importante, que necesitamos ganar, que necesitamos dar una buena imagen, queríamos transmitirlo también hacia afuera. Creo que la gente siempre nos apoya aquí, y hoy ha habido momentos, pues después del 1-0, que sería fácil ponerse en contra del equipo y no lo ha hecho. Creo que pues un minuto después de encajar el gol, el plantillo estaba animándonos, ¿no? Yo creo que es de mucho valor que nos apoyen, creo que el equipo lo ha sentido así.
2: Bueno, pues buena noticia para el Burgos y nuevo desastre del Real Valladolid. 0-3 cayó ante el Real Oviedo. Se le nombraba precisamente a Escribá, Fran Escribá, esa palabra, desastre. Para él no lo fue.
6: Bueno, yo desastre no lo comparto. O sea, entiendo que es un mal partido, el resultado sí que es un desastre, pero yo tanto como eso no. Creo que el partido, aunque no lo parezca, creo que hasta el 0-1 estaba... Y yo estoy de acuerdo en que es verdad que no teníamos el ritmo de partido de otras veces.
0: Resultados en Primera Federación.
2: Real Áviles 3, Unionistas de Salamanca 1, Mérida 3, Club Deportivo Mirandés 4, Arenas de Quecho 1, Zamora 2, Deportivo Fabril 2, Ponferradina 1 y Cacereño 1, Cultural Leonesa 0.
0: Y arrancó la Liga en balonmano, Liga Sobal.
2: Lo hizo con victoria para el Recoletas Atlético Valladolid, 26-28 en Cuenca. Perdieron el Vivero Xerol Balonmano Nava, 35-25 ante Bidasoa, y el Abanca de Marleón, 39-38 ante Puerto Sagunto, y empate entre el Tubo Saranda, Villa de Aranda y el Caserío Ciudad Real.
0: Gracias, Diego Rivera, un abrazo.
2: Adiós.
0: Vamos con el tiempo.
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0: Daniel Angulo, buenas tardes.
7: Hola, muy buenas tardes, amigos oyentes de Vive Radio y Vive Castilla y León. Castilla y León, que hoy está disfrutando en muchas localidades de fiestas y de un día pues muy bonito. Están los cielos totalmente despejados, como vemos, cielos azules, claro, es un típico día de septiembre y hoy, ojo, porque vamos a tener mucho calor. Ya lo hemos tenido durante el fin de semana, que ha sido festivo en Valladolid, en Salamanca, en otras muchas localidades de Castilla y León. Y bueno, ahora hoy esta semana también, por ejemplo, es fiesta en Aranda, en otras localidades. Y el tiempo, como digo, va a acompañar, más o menos, porque a mitad de semana, como viene siendo habitual en las últimas semanas, entra viento del norte y va a haber un ligero descenso de temperaturas. Así que un sub y baja de temperaturas a lo largo de esta semana. De momento, hoy, como digo, cielos despejados durante toda esta tarde y una noche próxima muy agradable, con máximas que, bueno, van a estar ya sobre los 35 grados en Zamora, en el resto sobre 33-34 grados. Una jornada calurosa, sobre todo en las zonas centrales. Mañana también cielos despejados, azules, claros, un día claro muy bonito por la mañana, pero ya por la tarde llega un frente por el noroeste, es un frente frío de esos debilitados que rozan el Cantábrico en verano, que no penetran hacia el interior, pero que traen nubosidad. Mañana irá aumentando la nubosidad por el norte del León, norte de Palencia, por la tarde ya allí en la montaña palentina habrá algunos chubascos, en el resto se mantendrán los cielos despejados, pero ya a partir de media tarde va a empezar a entrar viento del nordeste que afectará sobre todo a la provincia de Burgos, norte de Palencia, haciendo que allí bajen las temperaturas. Mañana todavía calor, menos que hoy, sí un poquito menos, con máximas también de 35 grados por Valladolid, Zamora, en el resto sobre 33-34. Y como decía, la entrada de ese viento del norte-nordeste que se producirá mañana por la tarde en el nordeste de la región, pues se notará sobre todo el miércoles, ya con la entrada de aire más fresco y un descenso muy notable de temperaturas. El miércoles tendremos por la mañana cielos muy nubosos en todo el extremo norte, norte de León, norte de Palencia y Burgos y norte de Soria, con lluvias débiles, en el resto nubes con claros y ojo a ese viento del norte-nordeste que ya se notará y dejará su huella, con temperaturas que por ejemplo en Burgos apenas van a pasar de 20 grados y ya en Valladolid de los 35 que se esperan para hoy y para mañana se van a quedar en 25 y en Zamora pues también 25-26, en Soria incluso no pasarán de los 21. Parece que el ambiente fresco se mantendrá el jueves y el viernes y que luego durante el fin de semana próximo volverán a subir las temperaturas. En fin, un sub y baja de temperaturas, algo que viene siendo habitual en estas semanas últimas. Empieza la semana con calor, luego a mitad de semana justo se produce el paso de un frente y entra aire frío que hace bajar las temperaturas y luego durante el fin de semana vuelven a subir y hemos tenido pues unos fines de semana de finales de agosto y también de primeros de septiembre muy agradables y este próximo parece que también lo va a ser, pero todo eso lo vamos a ir detallando en próximos días. Buena tarde y buen día a todos.
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0: Nos despedimos. Mañana volvemos a la 1 aquí en Vive Castilla y León. Pasen buena tarde, sean felices. Adiós.

0: Son las 3 de la tarde.
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3: ¿Qué tal? Saludos, buenas tardes. Es lunes 14 de septiembre, una jornada con intervalos nubosos y temperaturas en ligero ascenso, con máximas que alcanzarán los 34 grados. Hasta ahora tenemos 32 en el centro de la capital. En cuanto al tráfico, hoy han comenzado los cortes por las obras del viaducto de los Tramposos en la variante ferroviaria este. La Nacional 601, la carretera de Madrid, permanecerá cortada en ambos sentidos en el entorno del enlace con la VA30. Lo está desde las 9 y media de la mañana y lo va a estar hasta las 9 y media de la noche. Durante el resto de semana y hasta el jueves también habrá cortes que comenzarán igualmente a esa hora, a las 9 y media. Continúa el pleno en el Ayuntamiento de Valladolid. Ha arrancado a las 9, 3 y 1 minuto. Todavía sigue en marcha esa sesión. En ella, el alcalde, Jesús Julio Carnero, ha anunciado que va a solicitar a la asesoría jurídica un informe para determinar si el protocolo de acceso a la vivienda municipal cumple la normativa de protección de las víctimas de violencia de género. Lo ha anunciado tras un tenso debate en el pleno en el que las asociaciones de mujeres y la oposición cuestionaron la legalidad del nuevo protocolo por no diferenciar entre violencia de género y violencia doméstica. Escuchamos a Jesús Julio Carnero.
4: Como el tema parece que es una cuestión jurídica, solicitaré al señor secretario y a los servicios jurídicos un informe jurídico de la cuestión. Pero, que le quede a todo el mundo claro que en el concepto de violencia doméstica que establece el protocolo está amparado el concepto de violencia de género por una cuestión muy clara, que el plan director de vivienda y suelo lo expresa claramente.
3: Pese al anuncio, la moción conjunta de PSOE y Valladolid toma la palabra para exigir la rectificación del protocolo ha sido rechazada. El debate subió especialmente de tono durante la intervención de la portavoz de Vox, Irene Carvajal, que defendió que el nuevo documento amplía la protección a víctimas de todo tipo de violencia y que no existe obligación legal de establecer una puntuación concreta para las víctimas de violencia de género. Carvajal fue interrumpida en varias ocasiones por el público asistente al pleno, formado por representantes de asociaciones de mujeres a las que llamó violentas y fascistas.
5: Todas las personas necesitan exactamente la misma protección que las mujeres maltratadas para poder romper con un entorno de maltrato y acceder a una vivienda segura, y ninguna norma de rango de ley, con rango de ley, reconoce que el Ayuntamiento de Valladolid deba de excluirlas de esa posibilidad, tal y como pretenden el PSOE, Valladolid toma la palabra y los fascistas que hay ahí arriba que no me dejan expresar.
3: De hecho, sobre este asunto se han pronunciado, por ejemplo, los sindicatos dicen que ni violencia ni fascismo. En este caso, creen que negar la violencia machista, dicen, sí es un tipo de violencia. Pese a este, como decimos, tono, la tensión continuó. Ni las acusaciones tampoco hicieron que las concejalas de PSOE, Charo Chávez, y de Valladolid, toma la palabra Rocío Anguita, dejaran de acusar al PP de ceder ante las posiciones de Vox. Además, defendieron que la protección de las víctimas de violencia de género debe quedar garantizada con independencia de quien gobierne el ayuntamiento.
6: Les voy a decir una cosa del Partido Popular. Miren, ¿saben por qué ahora que es un debate el nazismo llegó a donde llegó? Porque la derecha de Alemania cedió a los postulados de la extrema derecha, asumiendo su moral. Porque además abrieron la veda de la caza al diferente con la solución final. Y porque, como ustedes, los dejaron entrar a las instituciones borrando la historia y quemando los libros.
7: Alcalde tiene un grave problema. Tiene un socio de gobierno que le está bombardeando los acuerdos y los consensos en los que estaba el Partido Popular desde hace 20 años y que ahora, por mor de mantener la alcaldía, tiene que aguantar y oír las cosas que ha tenido que oír esta mañana.
3: Pese al tono bronco, el pleno sí respaldó por unanimidad la moción del PP para reclamar al Gobierno y a la Junta un aumento de los recursos que destinan a los ayuntamientos para luchar contra la violencia hacia las mujeres. Además, también durante este pleno se debatieron las dos mociones del PSOE que cuestionaban la utilidad del coordinador de políticas públicas, Indalecio Escudero, conocido por la oposición como Alcalde B. Las propuestas han sido rechazadas por PP y Vox en un debate en el que los socialistas han insistido en que no conocen las funciones que desempeña Escudero y tampoco entienden los documentos que firma, han pedido, por tanto, eliminar el puesto. Además, la Guardia Civil está investigando a una mujer de nacionalidad extranjera y vecina de Íscar como presunta autora del incendio forestal que se produjo el pasado 14 de julio en la localidad y que afectó al castillo del municipio. Sigue la información autonómica.

0: De 30, Pablo Bustinduy presentó el jueves en León el programa del Inserso para la temporada 26-27 junto a la directora general del Instituto de Mayores y Servicios Sociales, la leonesa Maite Sancho.
1: 50 euros para cualquier destino, cualquiera de los viajes del Inserso. Democratizar el derecho al ocio, al viaje, a la desconexión, a conocer lugares y gente nueva.
2: Fomentan el buen envejecer y fomentan también la creación de redes sociales, que es uno de los indicadores más importantes de la longevidad.
0: Salamanca Capital cuenta con un nuevo centro de salud, el de Prosperidad, que abrirá mañana sus puertas a la ciudadanía frente al entorno del río Tormes. El centro atenderá a más de 12.600 pacientes y ofrecerá la cartera completa de servicios de atención primaria, con consultas de medicina familiar y comunitaria, enfermería, pediatría y enfermería pediátrica. El presidente de la Junta, Alfonso Fernández Mañueco, ha querido poner como ejemplo a la sanidad de Castilla y León.
3: Yo creo que es un magnífico ejemplo de la transformación que se está dando en la sanidad pública de Castilla y León. Y cuando digo la transformación no me refiero solo a los edificios o a la tecnología, sino también a los servicios que se prestan en los distintos departamentos.
0: Continúa la tensión en el PSOE de León. El secretario general provincial, Javier Alfonso Zendón, ha pedido hoy respeto a los estatutos y a los órganos del partido después de que la ejecutiva local de la capital refrendase a José Antonio Díez como aspirante a la reelección para la alcaldía y este señalase que será candidato aún en el caso de que no pudiera presentarse bajo las siglas socialistas. José Antonio Díez vive de la política y se presentará por cualquier sigla porque quiere seguir viviendo de ella, ha afirmado Javier Alfonso Zendón. El sindicato UGT Castilla y León ha cuestionado los datos de interinidad en la educación pública de la comunidad al duplicar la tasa, tanto entre los maestros de educación infantil y primaria, que fijaron en el 21% frente al 9,4% que comunicó la consejería, como para profesores de secundaria, donde según UGT la tasa es del 36% y no el casi 18% que marca la Junta. La diferencia, planteada por la responsable de enseñanza pública del sindicato, Lucía Garrote, y por el secretario de Enseñanza de UGT en la comunidad, José Antonio Sánchez, apunta a que la transparencia brilla por su ausencia en la Consejería de Educación. Lucía Garrote.
4: Son cifras muy elevadas, muy alejadas de esa tasa de interinidad recomendada y que es necesario abordarlas y ver qué es lo que está pasando para que pueda haber tanta interinidad en este caso. Esto redunda un poquito en que es necesario hacer más atractiva esta profesión y también mejorar ese sistema de oposiciones cuidando a tanto los opositores como los tribunales que llevan a cabo el proceso.
0: La Unión de Campesinos de Castilla y León acusa al Partido Popular y a Vox de dar la espalda al campo tras el rechazo de sus procuradores en las Cortes Autonómicas a una proposición no de ley que planteaba habilitar un fondo extraordinario de 150 millones de euros en ayudas directas al sector agrario. El coordinador de UCCL, Jesús Manuel González Palacín, reclama más presupuesto y menos palabras y ha mostrado su indignación por el resultado de la votación celebrada el pasado viernes, después de las numerosas promesas en favor del campo realizadas, según la organización, por el consejero de Agricultura, Ganadería, Medio Rural y Política Ambiental, Joaquín Antonio Pino, desde su toma de posesión el pasado mes de junio. Y siguen subiendo las temperaturas en Castilla y León, máximas por encima de los 30 grados. Más información con Lucía Roales.

Buenas tardes. El barómetro de opinión del Centro de Investigaciones Sociológicas, el CIS, de este mes de septiembre, el primero tras la crisis migratoria de Ceuta, registra una caída de 2 puntos en la estimación de voto del PSOE, que en todo caso mantiene una ventaja de 5,5 puntos sobre el PP, que apenas sube unas décimas, mientras crece Vox. Precisamente Vox es quien más sube, que en septiembre se anota un 16,6%, 1,3 puntos más que en julio y por encima del 12,39% de las últimas generales. La vivienda continúa como primer problema de España y la preocupación por la crisis

Betis de Ceuta ha descendido, pasando del 23,4% al 19,7% y de la segunda a la tercera posición. Además, el 82,2% de los españoles considera necesario que España refuerce sus fronteras para evitar entradas masivas de personas procedentes de otros países en ciudades como Ceuta y Melilla, mientras que un 86,3% concede mucha o bastante importancia al entendimiento entre España y Marruecos para garantizar la seguridad fronteriza. La Universidad de Granada ha guardado un minuto de silencio esta mañana en señal de condolencia y repulsa tras confirmarse el asesinato el pasado sábado de una de sus alumnas, Claudia Tacoronte, de 21 años y de origen canario, en Cuautla, en el estado de Morelos, en México. La joven se encontraba allí en un programa de movilidad estudiantil y su muerte se investiga por parte de la Fiscalía de Morelos como un feminicidio. La jueza de la Audiencia Nacional que investiga la entrada de miles de inmigrantes en Ceuta el pasado julio, María Tardón, ha solicitado al juzgado de la ciudad autónoma que le remita la causa contra el delegado del gobierno allí, Miguel Ángel Pérez. El Ministerio de Igualdad ha confirmado como crimen machista el asesinato de una mujer de 88 años, presuntamente a manos de su cónyuge, el pasado 11 de septiembre en San Sebastián de los Reyes, en Madrid. La consejera de Sanidad madrileña, Fátima Matute, ha acusado a la ministra del ramo, Mónica García, de destrozar el sistema sanitario nacional en busca de un puesto de dinero en la Organización Mundial de la Salud o en la Comunidad de Madrid, aunque cree que esta última opción es un segundo plato para la líder de Más Madrid. La eurodiputada de Podemos y exministra de Igualdad, Irene Montero, ha reivindicado que aspira a conformar una candidatura que represente a todo el espacio alternativo al PSOE y ha defendido que las primarias abiertas para elegir el referente electoral son el método para salir, ha dicho, del bucle eterno de la discusión de los partidos sobre cómo se articula la unidad de la izquierda. Por otro lado, ha asegurado que el Gobierno no ha contactado con Podemos de cara a la negociación de los presupuestos generales del Estado y está convencida de que las futuras cuentas públicas solo van a ser la precampaña electoral del presidente Pedro Sánchez. Solo uno de los dos hermanos detenidos por el asesinato de Francisca Cadenas en 2017 ha colaborado en la reconstrucción del crimen que ha tenido lugar esta mañana en su vivienda de Hornachos, mientras que el otro hermano, autor confeso de la muerte de su vecina, no ha colaborado. En clave internacional, el ministro de Defensa de Polonia ha denunciado que el ejército ha encontrado un dron ruso en aguas del Mar Báltico, cercanas a una playa en el norte del país, después de que el fin de semana se produjera un ataque ruso contra un tren de pasajeros en territorio ucraniano a apenas 2 kilómetros de la frontera con Polonia. La alta representante de la Unión Europea para Política Exterior, Kaja Kallas, ha afirmado que ese ataque ruso contra un tren de pasajeros buscaba a sus asustar a los países occidentales para que reduzcan su apoyo a Kiev ante lo que ha reclamado responder haciendo justo lo contrario y demostrando que los aliados no se dejan intimidar por Moscú. Los partidos gobernantes de Escocia, Gales e Irlanda del Norte han firmado una histórica declaración conjunta de autodeterminación en la que han defendido que el futuro de las tres naciones está en la Unión Europea. Y la Unión Demócrata Cristiana del canciller de Alemania, Merz, se ha impuesto en las elecciones municipales celebradas ayer en el estado de Baja Sajonia, donde la ultraderechista Alternativa para Alemania se ha quedado en tercer lugar una semana después de su aplastante victoria en Sajonia. Es todo, continúan escuchando Vive Radio. Buenas tardes.

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2: Son las 4 de la tarde. 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
3: ¿Qué tal? Buenas tardes. El barómetro de opinión del Centro de Investigaciones Sociológicas de este mes de septiembre, el primero tras la crisis migratoria de Ceuta, registra una caída de 2 puntos en la estimación de voto del PSOE, que en todo caso mantiene una ventaja de 5,5 puntos sobre el PP, que apenas sube unas décimas, mientras crece Vox, anotando 1,3 puntos más que en julio. Además, la jueza de la Audiencia Nacional que investiga la entrada de miles de inmigrantes en Ceuta el pasado julio ha solicitado al juzgado de la ciudad autónoma que le remita la causa contra el delegado del gobierno allí, Miguel Ángel Pérez. La consejera de Sanidad madrileña ha acusado a la ministra del ramo, Mónica García, de destrozar el sistema sanitario nacional en busca de un puesto de dinero en la Organización Mundial de la Salud. Y en clave internacional, el ministro de Defensa de Polonia ha denunciado que el ejército ha encontrado un dron ruso en aguas del mar Báltico, cercanas a una playa en el norte del país, después de que el fin de semana se produjera un ataque ruso contra un tren de pasajeros. Continúa la programación en Vive Radio.

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0: Son las 5 de la tarde. 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
1: ¿Qué tal? Buenas tardes. El barómetro de opinión del Centro de Investigaciones Sociológicas de este mes de septiembre, el primero tras la crisis migratoria de Ceuta, registra una caída de 2 puntos en la estimación de voto del PSOE, que en todo caso mantiene una ventaja de 5,5 puntos sobre el PP, que apenas sube unas décimas, mientras crece Vox, anotando 1,3 puntos más que en julio. Además, la jueza de la Audiencia Nacional que investiga la entrada de miles de inmigrantes en Ceuta el pasado julio ha solicitado al juzgado de la ciudad autónoma que le remita la causa contra el delegado del gobierno allí, Miguel Ángel Pérez. La consejera de Sanidad madrileña ha acusado a la ministra del ramo, Mónica García, de destrozar el sistema sanitario nacional en busca de un puesto de dinero en la Organización Mundial de la Salud. Y en clave internacional, el ministro de Defensa de Polonia ha denunciado que el ejército ha encontrado un dron ruso en aguas del mar Báltico, cercanas a una playa en el norte del país, después de que el fin de semana se produjera un ataque ruso contra un tren de pasajeros. Continúa la programación en Vive Radio.

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0: Son las 6 de la tarde. 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
1: Buenas tardes. La ministra de Defensa, Margarita Robles, ha insistido en que la situación que se vive en Ceuta es muy difícil porque hay mucha gente que lo está pasando muy mal tras la entrada masiva de inmigrantes del pasado mes de julio, a pesar de que la secretaria general del Grupo Parlamentario del PSOE haya afirmado que lo vivido en la ciudad autónoma no fue extraordinario. El Partido Popular se ha comprometido a desbloquear 1 millón de viviendas con un plan que aprobará si Alberto Núñez Feijóo llega a la presidencia del Gobierno en su primer Consejo de Ministros. El PSOE cae 2 puntos tras la crisis de Ceuta en el CIS. Por otro lado, el PP apenas crece, pasando del 25,1% de julio al 25,5% de septiembre. La ONU advierte de los riesgos de la inteligencia artificial para los derechos humanos. Y Donald Trump anuncia una tregua energética entre Rusia y Ucrania. Es todo, continúan escuchando Vive Radio. Buenas tardes.

Hola Vivers, buenas tardes. Un placer como siempre estar a tu lado en la cinta de Vive Radio compartiendo temazos como este. Vive lo tuyo, vive tu radio, vive tu tarde. Con Robin Cooksey. Bienvenidos, comenzamos.

Venga, que esta tarde vamos a tirar la casa por la ventana. Coge papel y boli. Anota el siguiente teléfono: 615-617-621. Repito, 615-617-621. Mándanos un mensaje de audio, que si llegas a tiempo lo ponemos antes de que finalice la hora. Vive lo tuyo, vive tu radio, vive tu tarde con Robin Cutsi.

Qué bonito suena este bossa nova a cargo de Olivia Dean, So Easy to Fall in Love. Esta semana compartimos este temazo de esta preciosidad, siendo Vive de la Semana. ¡Disfrútalo!

0: Bueno, pues nuestra primera parada, y así empezamos los mensajes de los oyentes, nos lleva directamente a Salamanca. ¿Quién será la primera persona que abre este melón? Bueno, pues si quieres tú también participar, mándanos un mensaje de audio al 615-617-621, como ha hecho nuestro siguiente amigo.
1: Soy Tony, uno de los muchos ochenteros que me consta que te escuchamos, y me gustaría dedicarle una canción a todos ellos. A ver si puede ser la de Billy Boy de Tino Casal. Un saludo, muchas gracias.

0: Son las 7 de la tarde. 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
1: Buenas tardes. La ministra de Defensa, Margarita Robles, ha insistido en que la situación que se vive en Ceuta es muy difícil porque hay mucha gente que lo está pasando muy mal tras la entrada masiva de inmigrantes del pasado mes de julio, a pesar de que la secretaria general del Grupo Parlamentario del PSOE haya afirmado que lo vivido en la ciudad autónoma no fue extraordinario. El Partido Popular se ha comprometido a desbloquear 1 millón de viviendas con un plan que aprobará si Alberto Núñez Feijóo llega a la presidencia del Gobierno en su primer Consejo de Ministros. El PSOE cae 2 puntos tras la crisis de Ceuta en el CIS. Por otro lado, el PP apenas crece, pasando del 25,1% de julio al 25,5% de septiembre. La ONU advierte de los riesgos de la inteligencia artificial para los derechos humanos. Y Donald Trump anuncia una tregua energética entre Rusia y Ucrania. Es todo, continúan escuchando Vive Radio. Buenas tardes.

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1: Y aquí estamos, lo prometido es deuda, y durante el transcurso de esta hora tendremos por aquí a 21, Vico o, por ejemplo, M-Clan. Vive lo tuyo, vive tu radio, vive tu tarde. Con Rob.

Se cumplen ya 20 años de aquel maravilloso Tenía tanto que darte. Nena da Conte sigue adelante también con toda su propia discografía, ha publicado libros y sigue llenando recintos de espectáculos allí donde se sube al escenario. Tenemos mucho más, como por ejemplo este tema de 21, Dopamina. Vive lo tuyo, vive tu radio, vive tu tarde con Robin Cutsi.

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Es muy bonita esta canción, es uno de esos temas que va a quedar para la posteridad. Olivia Dean, It's So Easy Fall in Love. Así de bien suena tus tardes, el asiento de Vive Radio, con este Vive de la Semana. ¡Disfrútalo!

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0: más amigos que se suman a las tardes de Vive Radio. ¿Quieres mandarnos un mensajito de audio? 615-617-621. Solo mensajes de audio. Buenas tardes.
1: Hola, Robin. Soy Ramiro y me gustaría escuchar esta tarde Leila, de Eric Clapton, la versión del Unplugged.

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1: Pues así te digo, hasta luego. Un placer como siempre. Muchísimas gracias una tarde más por estar en la cinta de Vive Radio compartiendo toda la música que te gusta. Vive lo tuyo, vive tu radio, vive tu tarde. Con Robin Cutsi. Nos vemos. Chao.

0: Son las 8 de la tarde. 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
1: Buenas tardes. La ministra de Defensa, Margarita Robles, ha insistido en que la situación que se vive en Ceuta es muy difícil porque hay mucha gente que lo está pasando muy mal tras la entrada masiva de inmigrantes del pasado mes de julio, a pesar de que la secretaria general del Grupo Parlamentario del PSOE haya afirmado que lo vivido en la ciudad autónoma no fue extraordinario. El Partido Popular se ha comprometido a desbloquear 1 millón de viviendas con un plan que aprobará si Alberto Núñez Feijóo llega a la presidencia del Gobierno en su primer Consejo de Ministros. El PSOE cae 2 puntos tras la crisis de Ceuta en el CIS. Por otro lado, el PP apenas crece, pasando del 25,1% de julio al 25,5% de septiembre. La ONU advierte de los riesgos de la inteligencia artificial para los derechos humanos. Y Donald Trump anuncia una tregua energética entre Rusia y Ucrania. Es todo, continúan escuchando Vive Radio. Buenas tardes.

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